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0: días, mañana de sol, mañana de cielo azul, mañana de calor en Cali. En este jueves TVT, hoy el día de las canciones, tendencia retro, tendencia añitos encima. Saludándolos desde Planeta 96.9, con todo el equipo listo para acompañarlos hasta el mediodía y un poquito más allá. Hola Gordis.
1: Hola Cana, ¿cómo amaneció? ¿Cómo está?
0: Bien, ¿tú cómo estás?
1: Bien, aquí tomándome un tecito. ¿Té? Tecito, sí, mira, lo traje para hacer natural. Ajá. Cúrcuma y jengibre.
0: ¿Y eso?
1: Porque necesito desinflamar la rodilla.
0: Ah, ahora es la rodilla.
1: Entonces, lo que muchos no saben después de la... No, la cejuela llegó, pero con toda.
0: Con toda, gorda, la acumulado.
1: Claro, me recomendaron eso. Entonces, esto sirve para desinflamar todo, hasta la rodilla. Entonces me lo estoy tomando en ayunas, a ver si me sirve. Vamos a ver.
0: Ah, le dijeron que en ayunas era más efectivo.
1: Sí, sí, sí, en ayunas.
0: Ok. Saludo a los que están a esta hora.
1: ¿Cómo amanecieron?
0: En alguna ciudad diferente a Cali, en el mundo entero. Un abrazo. Esperamos que nuestra señal esté llegando clarita, nítida, con mucha buena vibra, mucha buena energía. A donde quiera que estén, en una ciudad caliente, en una ciudad grande, en una ciudad pequeña, una ciudad fría, una ciudad con muchos latinos, pocos caleños. Y usted es el único que nos oye ahí, dale, bienvenido a estar en La Mañaneta, que también saluda al güey.
2: Hola, buenos días, buena mañana para todos. Qué bien que estén aquí conectados como siempre, para que tengan toda la información, porque como saben les hablamos de todo, pero de manera diferente. Un abrazo.
0: Gorda, ¿qué se celebra hoy, que es 27 de agosto?
1: Cana, una solita celebración. Hoy este día está así, así acuscambadito, porque solamente tiene una celebración. ¿Cómo les parece que hoy es el Día Mundial de los Lagos? Hoy solamente se está hablando de esto. En el mundo entero, pues estamos hablando a nivel internacional, ¿no? Una fecha que resalta la importancia de estos ecosistemas acuáticos, dicen que en la sostenibilidad ambiental y bienestar del ser humano. Si hablamos del lago, un lago que ya mismo nosotros podemos hablar aquí, que lo tenemos cerquita nuestro.
2: ¿De la Babilla? ¿O cuál?
0: No, esa es un humedal.
1: Ah, sí, ese es un humedal. No, iba a decir el lago Calima.
2: Lago Calima.
1: Sí, entonces cuando hablamos del lago y cada que hablamos de esta celebración, pues siempre hablamos de cuál es la diferencia entre los lagos y los humedales. Bueno, los lagos son las fuentes.
0: Y las lagunas incluso.
1: Y las lagunas, exacto. Los lagos son fuentes vitales de agua dulce, esencial para el consumo humano, la agricultura, la producción de energía. Además albergan una biodiversidad única. Los lagos desempeñan un papel, pues hablan dentro del conocimiento, la regulación del clima al almacenar carbono. Sin embargo, también se enfrentan a amenazas significativas, la contaminación, la sobreexplotación, los efectos del cambio climático, que hemos estado hablando mucho por estos días de esto, que esto lo que hace es deteriorar la calidad y su cantidad de agua. Así que hoy, digamos, en cuanto a la preservación de estos ecosistemas, pues se hablan del Día Mundial de los Lagos.
0: A propósito de eso, gorda, estaba aquí mirando, Colombia solamente tiene como lago como tal, que digamos lago a las lagunas es diferente, pero lago como tal, solo uno, que es el lago de la Tota, en Boyacá, lo conozco, es grandísimo, gigante, y su entorno es muy bonito. Es el cuerpo de agua más grande que tiene Colombia, con un área de unos 55 kilómetros cuadrados y una profundidad máxima de 67 metros. Luego está, en el segundo lugar,
1: La cocha
0: es laguna.
1: Laguna, ajá.
0: Es la segunda laguna natural más extensa de Colombia. Su superficie es de 42 kilómetros. Y bueno, que entre otras cosas está bien alta. Está ubicada a 2.800 metros de altura sobre el nivel del mar. El resto son lagunas a las que les decimos lagos.
1: Ok. Qué bueno hablar de esto hoy.
0: Le dice a Tito hoy sobre el Día de los Lagos.
1: Y hoy aparece, bueno, les había dicho de una única celebración, pero hoy aparece dentro de la tendencia también el Día Internacional del Cosplay. Pues hablan de cada 27 de agosto, hablando a nivel internacional para reconocer la creatividad y el talento de quienes dan vida a personajes que son anime, de videojuegos, de cómics, de películas. Alguien que diga que es cosplay, así como se escucha, así se escribe, cosplay, termina con Y de yuca, es una expresión de la cultura geek, combina las palabras en inglés disfraz y actuar, por eso es cosplay, y consiste en usar trajes, actuar como personajes favoritos. Hay quienes les encanta, por ejemplo, vestirse del personaje de su película favorita e interpretarlo y actuar como hay quienes no tienen un superhéroe, sino que se van a figuras míticas y de otro tipo de tendencia.
2: Tenemos dos oyentes, Juan Andrés González y sí, su esposa, que bueno, ya no están aquí, están en la Florida ya viviendo, y son unos cosplay, pero de los cracks, ganadores además, de hecho, o sea, si uno veía que iban entrando a la fiesta de disfraces, uno, ah, no, ya perdimos.
1: Llórelo.
2: Llórelo porque se ganaban los premios fijo de cada fiesta de disfraces.
0: Son las 7:50 minutos, volviendo al tema de los lagos, y si estuviéramos jugando al sabiondo, y la pregunta fuera, ¿cuál es el lago más grande del mundo? ¿Ustedes serían capaces de responder, recordando sus clases de geografía? ¿El más grande del mundo?
1: No, yo no.
2: Espacias.
1: ¿Lago como lago?
0: Sí, más grande del mundo.
2: ¿Michi?
0: No. Es más, es tan grande que le dicen mar.
1: Ok, pero es un lago.
2: ¿Mar a lago? Mar.
0: No, el mar Caspio.
2: No, estaba perdido.
0: Se hubiera perdido esa...
2: Sí, muy perdido. No,
1: ¿el
2: no,
1: qué? ¿El más?
0: El mar Caspio, sí. Radio Planeta. No. El más grande del mundo. Y el lago de agua dulce más grande es el lago superior, que está en la frontera entre Estados Unidos y Canadá.
2: Pero usted está hablando de... Cuando dije Michi, hablé del lago Michigan.
0: Ajá. No, pero no es el no más parece grande. No está ni no, tampoco no, en el segundo lugar. 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Es Mañaneta TVT, 7:51 minutos. Si la carita es feliz, escarlata. Si la carita está triste y preocupada, es verde. Ya saben de qué les estoy hablando, ¿no? Quedan 9 para las 8.

0: es la Mañanita TVT. Hoy la mayoría de canciones, casi todas, tendrán tendencia retro. Ya lo saben, para eso es este día de la semana.
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0: Son las 7:55 minutos.
2: Hablemos esta mañana, de esta serie.
0: En esta, ¿qué?
2: Hablemos de esta serie. Vuelo secreto.
0: Era la banda
2: hablando
0: sonora,
2: de TVT. Sí. Claro, Carlos Barbosa ya falleció, ¿no? ¿Cierto? Sí. El año pasado fue. Carlos Barbosa, ¿cómo se llamaba, gorda?
3: Ramiro Meneses.
2: Ramiro Meneses, estaba por ahí. Nare Narayanan, otro que tiene otro nombre.
3: Luis Yelcardi.
2: Exactamente, esa gorda. Muy bien. Domingos, 8 de la noche.
0: 7:55 minutos. Ya saben que se pueden reportar con nosotros, hacer parte de La Mañaneta a través de dos canales de comunicación. Uno, nuestro WhatsApp.
3: El 305-252-8404.
0: Y el otro, nuestra cuenta en X.
3: @ Radio Planeta 969.
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0: 7:58 minutos, ayer en el transcurso de la mañana, al final de la mañana, el mediodía, la tarde, pues el mundo entero conoció las dramáticas imágenes de lo que pasó en Nepal, en la frontera con el Tíbet. Es la noticia del mundo hoy. Ya el güey les va a actualizar la cifra de personas muertes y también las personas, el número de personas desaparecidas, pero creo que lo impactante de los que han tenido acceso es a las imágenes del momento de esta avalancha. Han aparecido ya muchos videos, antes había solamente un video, luego dos, pero ya hay muchos que detallan lo que pasó allá, la actualidad de Colombia, que lo más reciente, cómo va el tema de los incendios en el país, que ayer no tenía muchos titulares, hoy los vuelve a tener. Decisiones del gobierno actual también son noticias esta mañana. La gorda les va a contar sobre la actualidad de Cali, qué ha pasado en las últimas horas, ha habido alguna noticia referente a lo que ha pasado después del terremoto. 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
3: 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Realmente durante la semana, recuerden que también el pico y placa para el día sábado aplica. El pasado era para los pares, el sábado que viene para los impares, que hace parte dentro de esta medida del calendario de pico y placa De manera solidaria mientras se termina el tema de la emergencia en los puntos críticos.
0: Bueno, Gorda, seguramente más adelante los oyentes o vamos a hablarles un poquito más de detalles, pero si no vio fútbol anoche,
3: no lo vi.
0: Le resumo
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0: En seis
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0: palabras Planeta. Lo de anoche
3: de, en seis del palabras Cali, del Cali.
0: No, de los dos equipos.
3: De los dos equipos, ok.
0: En seis palabras.
3: A ver.
0: América muy bien.
3: Sí.
0: Van tres.
3: Sí.
0: Me faltan tres. Cali muy mal.
3: Ah, no jodas.
0: Se lo resumí. Ya, seis palabras para resumir lo que pasó anoche al finalizar la tarde para el América y en la noche para el Cali. América muy bien. Cali muy mal. No. Ahí le quedó. Más adelante le doy detalles.
3: Lo que sí me di cuenta fue lo de Santa Fe.
0: ¿Qué tal, ah? Eliminó a River en el Monumental en Copa Libertadores de América en la tanda de los penaltis. 1-1. 1-1 en los 90 minutos, se fue una definición de penales y después de patear 11 penaltis, se quedó Santa Fe con la clasificación y eliminó al histórico River Plate.
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3: Está triste, ¿verdad?
0: Sí, claro, yo quería River, Gorda. No, ayer fue un día, Gorda, no utilizo la palabra por respeto a mis oyentes, pero...
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0: Bueno.
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0: River y Cali.
2: De achuche. No me tiran.
0: No, pero sacó la cara real que ganó ayer.
2: Eso no es nada, Canario, eso no es nada. Dos partidos.
0: Sí.
2: No, en serio.
0: Es en serio.

0: Hola, este grupo que pegó esta en su momento, buena canción. Suena rico este merengue TVT, pero luego no conozco más canciones de ellos exitosas. ¿Alguien sí? 8-4 minutos.
1: Estaba viendo aquí rapidito lo que tiene la gente de ESPN cuando le toca patear a Borré el penal.
0: Sí, sí. No. Lo desperdició, le pegó en el palo.
2: Lo desperdició.
0: Le pegó en el palo. No arrancó titular, ¿no? Anoche entró.
1: Como siempre le tienen cosita a Borré, bueno, con ese ¿cómo se dice? Con ese cobro. No.
0: Pero bueno, ¿no has visto el cobro del arquero de River?
1: Sí.
2: No han encontrado ese balón, Gorda.
0: El chavo lo hubiera pegado mejor, güey.
2: No han encontrado ese balón. Cuando jugaron así fútbol, no, claro que ellos no jugaron fútbol realmente. Americano era lo que jugaron en algún momento, ¿se acuerda?
1: Uy, no, Dios mío. Esa terrible. Forma de cobrar, ¿qué?
2: Ese balón no lo han encontrado, ¿cierto, Cana? Que no. No, y ese no, Monumental, no. Que es, creo que alcanzó a salir el balón del Monumental.
0: No, ya bien rastreó alto que es. 10 cuadras alrededor del estadio y no han encontrado el balón.
2: ¿Ah? No, Gorda.
1: Y también es tendencia la forma de cobrar el arquero. De Santa Fe.
2: Ah, no, pensé que fue la figura.
1: Porque de esa nueva tendencia de que se van rapidito, que se van volteando para un lado, para el otro, que eso en los días del Mundial hicieron un video mofándose de eso, de cómo cobraban de todas las peripecias que hacían para al final, ¡tim!, pegarle al balón. Yo no sé si ustedes encontraron ese video.
2: Pero sí lo hizo.
1: No, claro, él lo hace, pero es como la forma en la que se va. O sea, anteriormente era como, listo, pégale y ya. Pero ahorita se van rapidito, van haciendo como un skipping, van por un lado, van por el otro, hacen como una cosa, ¡pum!, le pegan.
0: Por acá empezó el primer saludo de Escarlata Díaz, lo manda a Joan, que dice, hola, Escarlata Díaz, saludos a la mesa de trabajo, o la mesa. Muchachos, aquí, feliz, contento y dichoso con esta mecha que me ilusiona, camino al trabajo y en sintonía.
1: Nos escribió Lili Rodríguez, ella como siempre madrugando a escribirnos, dice, excelente y bendecido día para mis bellezas, Dios me los bendiga, gracias por alegrar mis mañanas cuando hacen lo que les apasiona, el alma sonríe y todo empieza a tener sentido, dice, los amodoro, fuerte abrazo y muchos besos, nos escribió Lili.
2: También dice Alejandro Sierra, hoy gracias al gran Pargo, dice, me gustaría una aleta de tiburón, dice, corrección. Santa Fe está jugando la Copa Suramericana, Canario, yo no te puse cuidado. No la Libertadores,
0: sí, perdón,
2: Libertadores.
0: Perdón, sí, fue un lapsus, sí, ese es Sudamericana. Bueno, Libertadores dice, no nos quedó nada.
1: No estamos llevando aletas de tiburón, ocho mentiras. Dice Isaura García, doña Isaura nos ha escrito, dice, muy buenos días, feliz y bendecido jueves. Les pido el favor de saludar a mi hija Ángela María Aguilera García, que está cumpliendo años, que la amamos mucho de parte de su mamá, de su hermano Anderson y de Jerónimo, su hijo. No nos pone doña Isaura cuánto se está cumpliendo Angelita, pero son muy buenos oyentes nuestros, su familia completa. Así que, Angelita, para ti esto con mucho amor, que dice, que le partan la torta, que le partan la tototo, que le partan la torta.
2: Eso fue a petición, ¿cierto?
1: No, claro, o sea, ¿cómo así? ¿No le van a partir la torta hoy que están cumpliendo años? Obvio.
2: Bueno, sí. Luis Arturo obvio. Joel dice, buen día a los mejores de la radio, lo del Cali, dice, da piedra. Pero ese DT malo nunca vio regresar, repitiendo las mismas cosas que hizo mal. En el 2022, después de ser campeón, le trajeron todo lo que pidió y fracasó en Libertadores, fracasó en Suramericana y nos dejó 19 en la Liga. Y lo eliminó Fortaleza en Copa Colombia, una vergüenza. El semestre pasado nos deja fuera de los 8 otra vez. Si nos sacan al señor Dudamel, ya nos va a dejar fuera de los 8 y nos va a eliminar Nacional de Copa Colombia el miércoles.
0: Andrés Otero me manda por acá un video de lo que él considera es la probable causa de la tragedia en Nepal. Ya la voy a revisar, querido Andrés, muchas gracias.
2: Luis Hablan Felipe, de temblor, de movimientos telúricos.
1: Luis Felipe Jiménez dice, la vida es bella.
0: Doctor Luis Felipe Jiménez.
1: Sí, señor, retomó sus historiecitas, sus imágenes del día. Dice, la vida es bella, tarea para hoy jueves, no te compliques, disfruta, no te quejes, aprende, no te enfades, sonríe.
0: A propósito del doctor Luis Felipe, que ahora nos está oyendo, doctor, ¿sabe, tiene usted de casualidad información si los cuerpos que estaban en Palmira, en medicina legal, ya fueron reclamados en su totalidad de las personas que fallecieron en Cali por cuenta del terremoto? Él ha estado muy pendiente del tema, de hecho fue quien nos suministró información vital la primera semana cuando los primeros cuerpos eran trasladados a Palmira y aparecían en la lista, pero la gente no los había reclamado. Por eso la pregunta del día de hoy, para que nos actualice ese dato. ¿Ya no queda ningún cuerpo por reclamar o todavía hay alguien que está allá y que sus familiares no hayan reclamado?
1: Ahorita que les lea el reporte inmediatamente anterior, que sigue apareciendo después del terremoto, pues dice que los cuerpos entregados a familias van 154. Es lo que se conoce hasta el momento.
2: Bueno, dice número terminado en 63. Hola muchachos, buenos días. Hoy sí los escucho en vivo. El lago Calima, mi lugar favorito, de verdad que sí. Me pegaba unas rodadas por allá muy frecuentes. Tema moto, saludos.
0: A propósito del Día de los Lagos, hoy en el Planeta Tierra.
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0: Tres cosas para contar. Están a esta hora en la mañaneta de Planeta. Tengo la primera. Atención, los usuarios de Nequi, que ha hecho un anuncio de suspensión de servicios.
1: Ay.
0: Les tengo la fecha y la duración del corte. El informe dice que Nequi anunció una nueva suspensión temporal de algunos de sus servicios como parte de un proceso de actualización que se realizará entre el lunes 31 de agosto. Ojo, lunes 31 de agosto. Y el martes 1 de septiembre. La interrupción coincidirá con el inicio de la operación independiente de la billetera digital tras la superación de la separación de quién, de Bancolombia. Aunque la compañía aclaró que los usuarios no tendrán que realizar ninguna gestión, pero sí está advertido sobre esta suspensión de servicio y esta actualización para los usuarios Nequi. Son tres cosas para contar. ¿Cuál es la segunda?
1: Yo les cuento la segunda. ¿Cómo les parece que cayó la revancha del Baloto? Hablando de plata, cayó la revancha del Baloto. Hay un nuevo multimillonario y se dice nuevo multimillonario porque es que la persona que lo jugó se embolsilló anoche 11.600 millones de pesos. Que caiga el Baloto, pues claro, uno se emociona. El tema es que se vuelve muy tendencia porque hubo un apostador en Palestina, Caldas. Es la primera vez que cae un premio, digamos premio gordo de la lotería o de estos juegos en Palestina, Caldas. Y yo la verdad hasta aquí me vengo a desayunar que había una población en el departamento de Caldas que se llama Palestina. Gorda, o bueno, no recordaba.
2: Que hay muy cerca Manzanares, Caldas, entre Manzanares, cerquita de Bolivia, Caldas. Digamos que, y tiene unas ferias espectaculares, es un pueblo también cafetero.
1: Bueno, ahí en este lugar es la primera vez que cae un acumulado digital de en este departamento, por si algo guarden los números, porque con los números que ganaron anoche fue el 2, el 18, el 19, el 25, el 26 y la superbalota, la 08, que le dio un total de premio mayor 11.696 millones de pesos.
2: No, perdón, iba a decir que tuve un lapsus. No dije, no es Palestina, el que queda donde dije es Pensilvania. Palestina queda ahí pegado, Chinchina queda ahí abajo. Desde arriba de Manizales se ve Palestina, okay. Ahí uno de los municipios que se ve desde Chipre, perdón, lapsus.
1: Además del premio mayor, el sorteo entregó 25.390 ganadores en toda Colombia, en distintas categorías, pues con los aciertos. Ustedes saben que uno, que dos, que tres, que un acierto, que cinco aciertos, que los bueno, que en el orden. Pero pues bueno, cayó el Baloto y no fue a nosotros.
0: Y la tercera cosa para contar.
2: Tiene que ver con Bill Gates. Bueno, ha pedido reservar empleo solo para humanos. Dice, muchos trabajos van a desaparecer para siempre. Está, digamos, como tocando mucho el tema de la inteligencia artificial.
1: La IA.
2: Él habla que, sí, de la IA. Él dice que, pues, en un ensayo de casi 6.000 palabras, este hombre, que es el cofundador de Microsoft, ha propuesto entonces grabar el uso de la inteligencia, o sea, cobrar impuestos para la inteligencia artificial. Y acusa a la industria de ocultar los riesgos que esto trae. Dice, su propio cálculo tiene un techo. Ni la versión más extrema de su plan protege al más del 40% de los trabajadores. Dice que si no se controla, no se maneja bien, obviamente puede afectar demasiado el mundo, aparte de los beneficios que pueda traer en tecnología. Pero dice entonces, y como lo cuenta para un diario, dice que es un pacto de silencio que han hecho muchas empresas, porque la IA debería tener más impuestos y ser controlada. Dice, no debe ser malo para nosotros si no le ponemos atención, así que debemos estar muy atentos a la inteligencia artificial. Y lo que dice y recuerda que deben haber más empleos para los humanos.
0: Son tres cosas para contar que ya pasaron aquí en La Mañanita de Planeta.
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0: ¿Cómo les fue con esta deliciosa, espectacular, maravillosa tanda de rock en español con un sonido particular, el de una banda genial del rock en español, chilena ella? Los Prisioneros. Qué tanda la que nos ha mandado DJ Dandres. A propósito, mandó regalitos para hoy. Ya les voy a mostrar que nos mandó DJ Dandres, pero esto es de la temporada 2025, el Prisioneros Mix. ¿Cómo están, oyentes? Qué bueno saludarlos nuevamente a los que hasta ahora se van juntando, ahora siendo otra parte de este parchecito que cada mañana de lunes a viernes hacemos aquí por Planeta, para reunirnos, para hablar de lo que es tendencia, de lo que se ha viralizado, de los temas del día, de la información, de reírnos un poquito, de cantar un poquito, de refrescar un poquito el espíritu y el alma con la música. Y a pesar de que la información muchas veces pues no es la que uno quisiera, tratar de que aún así sea un poco más amable para digerirla de mejor manera. Y para eso nos reunimos con La Gorda.
1: Hola, buenos días. ¿Cómo amanecieron? ¿Cómo están? ¿Qué hay de sus vidas, de sus cosas? Espero que todo ande de buena forma, de buena manera. Que hoy sea un buen y bonito jueves TVT.
0: Para eso nos reunimos con el güey.
2: Buenos días, ¿cómo están? Que tengan un, ojalá que hayan tenido un rico desayuno. Bueno, que tengan la energía suficiente para enfrentar este día como sea. Para nosotros, de muchos clásicos y nostalgia a la vez también. Un abrazo.
0: Y por acá anda el Canario también acompañándolos en una presentación de Mr. Wings, que a propósito les

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1: 8:35, gorda, me estaban preguntando por acá, dale el dato al aire a Lili, que me está preguntando por el tema de B&B Grupo.
2: B&B Grupo,
1: sí,
2: ya.
1: Está en el proceso de que la aseguradora ya le está gestionando la indemnización de su vehículo.
2: Ah, súper.
1: Quedó en pérdida total, gorda.
2: Ah, juepucha.
1: Por derrumbamiento también. Yo no sabía un detalle, güey. Cuando un carro se le aplasta el techo, que uno considera es menos el techo que el motor.
0: ¿Pérdida total?
1: Pérdida total.
0: Es que a veces
1: ella pensó que tenía reparación, pues porque se le aplastó fue el techo.
0: Ajá, como que nada de motor, usted dice, sí, bueno, por
1: eso
0: lata.
1: Me lo mandarán a arreglar. Y cuando fue el perito, el ajustador de siniestros, que es como realmente se llama ese cargo, yo lo fui. El ajustador de siniestros.
2: ¿También?
1: Sí. Pero claro, yo me acuerdo en aquella época el aplastamiento del techo del carro fuera pérdida total.
2: Sabes que tengo un amigo que también pues su carro fue pérdida total. Hay algunos detallitos en cuanto a las piezas de cómo se ensambla el motor. El vehículo, que prefieren pues tener un carro nuevo porque la pieza como va engranada en el vehículo realmente no, pues saldría más caro el caldo que los huevos. Entonces básicamente lo que hacen es no, declárelo pérdida total.
1: Le declararon pérdida total y está en el tema de la indemnización y va a aprovechar para cambiar a un modelo más reciente y bueno, entonces va a necesitar quien le dé la mano.
2: Les doy un dato adicional, tienen la tasa de interés más baja de todo el mercado, o sea, tras de que ya era baja, la han bajado aún más referente a otras entidades, precisamente por lo de la emergencia, lo que ha pasado desde el terremoto para acá. 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
1: Son las 8:37, damos vuelta a los titulares de prensa a esta hora en nuestro país, en el mundo y en la ciudad de Cali. En Colombia volvió otra vez esta mañana a ocupar primeros titulares el balance de los incendios que se registran en nuestro país, en nuestro territorio. Les cuento que hay 21 incendios activos, algunos fuera de control, solamente hay 2 controlados. Ha hablado el alcalde de un municipio del Tolima que se llama San Luis, así se llama el municipio. Él dice que ya no aguantan más y que él tiene todos los indicios de que al menos en el incendio que le corresponde a su municipio, que le ha tocado afrontar por estos días, hay manos criminales. Habló de unos motociclistas que serían los que estarían llegando a la zona donde está la vegetación y reinician los incendios. Pues es un llamado al gobierno nacional, a las autoridades del departamento del Tolima, a la policía, a los grupos de investigación para que inmediatamente con este dato que ha dado el alcalde de San Luis empiece el trabajo de investigación y determinar, individualizar quiénes son, cómo se llaman, son parte de un grupo organizado, es delincuencia común, hay algún grupo insurgente, qué sé yo, quién está detrás de esta situación sobre los incendios, pero eso dijo el alcalde de San Luis, Tolima. Es noticia en Colombia la palabra extradición. Atención que el actual presidente de Colombia, Abelardo de la Espriella, ha firmado sus primeras extradiciones como presidente de Colombia. Firmó 5 extradiciones de gente que estaba en procesos, algunos de ellos en el gobierno anterior, incluso de hacer parte del proceso de la famosa paz total.
0: Eran gestores de paz.
1: Que no todos alcanzaron a ser gestores de paz.
0: No, pero algunos. Bueno, como dijiste,
1: algunos habían hecho parte de la iniciativa de convertirse en gestores de paz. Tema que al final, ustedes saben bien, todos los tropiezos del mundo volvieron otra vez a delinquir y evidentemente pues no tenían méritos para no tener una investigación encima que arrojó la decisión de extraditarlos. Entre ellos, alias Araña, que de todos los que van para ser juzgados por la justicia de Estados Unidos, era una de las principales cabezas de esos grupos al margen de la ley, de esos grupos criminales.
2: ¿Pero así
1: la
2: solito lista, Araña u hombre Araña?
1: No, Araña únicamente. Araña. Alias Araña, gorda, un hombre con un prontuario delictivo.
0: Arañame los huevos.
1: Muy amplio, muy grande, que cuenta con extorsión, asesinato, secuestro y tráfico de estupefacientes. Tiene pendientes con la justicia de Estados Unidos. No olviden que para que ejecute una extradición tiene que ser requerido por una corte de Estados Unidos.
2: De Estados Unidos.
1: No es porque haya cometido delitos en Colombia. Acá tiene que pagarlos en la justicia de Colombia. Es delito relacionado.
0: Tiene cuentas pendientes allá.
1: Claro, y casi siempre son por
0: Narcotráfico.
1: Narcotráfico. Bueno, ahí va la noticia. Hoy se conocerán más detalles. Esta mañana están en el análisis del perfil

0: de cada uno de estos integrantes. Con esto queda claro el mensaje también en campaña y que es realidad ahora, que ya es presidente de Abelardo de la Espriella, de no tener en cuenta para nada el tema de la paz total. Habló de sometimiento o de captura o darles de baja, tema que entre otras cosas, pues evidentemente hay grupos que seguramente no están muy decididos al sometimiento, teniendo en cuenta los últimos atentados, tanto en el Tambo como lo que está pasando en la zona de Ituango, en el departamento de Antioquia, donde hay gente desplazada por cuenta de los enfrentamientos entre gente del Clan del Golfo y disidencias de la FARC. Eso manda un mensaje muy claro desde no están dispuestos a someterse. Bueno, si no están dispuestos a someterse, entonces vendrá lo anunciado por el gobierno, que es captura o darles de baja. Por ahí va el tema, en el titular de extradición. Noticia también, infortunadamente, en Bogotá, la muerte de un intendente de la Sijín. Se llamaba Edilberto Pinilla, 39 años, 19 en la institución y papá de un niño de 10 años, que este pedacito de la noticia es el que golpea durísimo a este niño que queda huérfano. Nah. Su papá hizo parte de un operativo que iba detrás de una banda de delincuentes en Bogotá. Esa banda era señalada de haber cometido un triple crimen, triple asesinato. Él va, en compañía del resto de agentes de la Sijín, a darles captura por ellos. Y en medio del operativo, cuando llegan, los hombres responden con sus armas de fuego. Infortunadamente, pues impactan a Edilberto Pinilla y en el traslado a la clínica ha muerto este agente de la Sijín.
1: Qué duro, pobre.
0: Luego,
1: niño.
0: El reporte de la policía de Bogotá es que los sospechosos fueron capturados. Están detenidos en estos momentos, van a, pues, obviamente a rendir indagación y seguramente a legalizar su captura. En noticia en Colombia, la Casa de Nariño amaneció siendo tendencia hoy porque le echó reversa, acorda Abelardo, al tema de no operar desde la Casa de Nariño, de convertirla en un museo. Es uno de los temas que había anunciado, pero que ahora dijo, he hecho reversa y sí, voy a despachar desde la Casa de Nariño.
1: Mentiri.
0: tema que ahora, pues obviamente,
2: borre.
0: Obligará a que los dispositivos que ya se habían rebajado en cuanto a seguridad y otros detalles se retomen en la Casa de Nariño.
2: Eso ha causado un poquito de molestia por el tema del dinero, ¿no? De lo que se ha gastado,
0: los costos tan altos,
2: hay que decirlo, de los costos tan altos que muy a priori, pues en vez de haber primero instalado en la Casa de Nariño e ir haciendo cambios paulatinos, pues primero gastó el dinero y ahora hace ese reversazo y querer despachar. Es que
1: ponga el huevo, había, hermano, ponga el huevo.
0: Eso, ya exacto. Se había destinado un rubro para la adecuación de donde iba a estar.
2: Uh-huh, claro.
0: De San Carlos, desde el Palacio de San Carlos. En todos los aspectos, obviamente la adecuación en lo que tiene que ver con que él pueda despachar, nada más y nada menos que el presidente de la República. Eso tiene unos temas de seguridad, de logística, que ya estaban en el proceso de desarrollo.
2: De atención,
0: ahora ya no. Uh-huh. Bueno, entonces ahora ya no es esa plática, porque ahora tendrán que adecuar nuevamente la Casa de Nariño. En noticia en Colombia, las réplicas no ha parado de temblar. Ayer el temblor que ocurrió antes del mediodía en la capital, al mediodía en la capital de la República, bueno, no ocurrió ahí. Bogotá lo sintió y fue una de las ciudades que más fuertes generó información, porque el temblor realmente se ha originado en la Mesa de los Santos, el lugar en Colombia que seguramente es el donde más tiembla, y tuvo repercusión en el departamento de Santander, norte de Santander, norte de Boyacá, Cundinamarca, e incluso a alguna parte del eje cafetero. Manizales, por ejemplo, reportó el susto que le dio a los manizalitas al mediodía, que estaban en la hora del almuerzo, el movimiento telúrico. Hay muchos testimonios de gente, especialmente que en Bogotá vive en pisos altos. Un amigo vive en un piso 25 en Bogotá, me dice, ay, no, fue aterrador, Cana. Aterrador,
2: fue durito,
0: porque mi familia,
2: sí,
0: en Cali sufrió con el terremoto. De hecho, la casa de la familia de la CA tuvo mucha afectación. Cree que tendrán que derrumbarla totalmente. Y cuando sentimos esto acá fue aterrador. Pero bueno, afortunadamente luego el balance es que no dejó víctimas mortales, no dejó mayores daños, más allá del susto que metió el temblor. Pero luego, después de ese temblor del mediodía, ha seguido temblando en Colombia. Han habido réplicas, algo que, atención, el Servicio Geológico Colombiano han considerado como una situación natural después de un terremoto.
2: Así es, bueno, okay, sí, muchas...
1: Pensé que había sido noticia también San Andresito, era por lo de las réplicas.
2: El tema de... güey, tambo. El tema de la actividad sísmica en el país no
1: se
2: ha parado.
1: Se demoró 3 segundos.
2: No ha parado porque yo estoy con información seria. Bueno,
0: yo con ese tema yo no me atrevería
2: la verdad,
0: a hacer
2: sí,
0: chistes.
2: La
0: no
2: verdad,
0: caben los chistes en una situación tan dramática como la que hemos vivido.
2: Va caminando, no, es que va caminando, se va reactivando.
1: Estoy hablando que antes o después del temblor iba a pasar en ese sitio. O sea, hay réplicas. Pues,
2: no, pues sí, ay, qué bobo.
1: Siempre.
2: Bueno, les digo que la actividad
1: y
2: sísmica.
1: A nadie le da miedo.
2: Ay, ya. La actividad sísmica en Colombia no ha parado. Particularmente después del temblor ya se habla de más de 380 réplicas que han superado pues esos movimientos secundarios concentrados sobre todo en el occidente del país. ¿Cuál fue la réplica más fuerte? La que ha alcanzado magnitud de 4,8, que eso fue la semana anterior. ¿Por qué réplicas? Porque se ha concentrado en esa misma zona. ¿Cuándo ya se deja de ser réplicas? Pues cuando ya hay otros lugares en Colombia donde tiembla. Frecuencia reciente, hablando de esto que también aparece dentro del informe, solo en las últimas jornadas se ha seguido registrando múltiples eventos diarios en el departamento del Chocó y el sismo reciente más destacado pues indudablemente es el del día de ayer. Quiero contarles que dentro de la actividad sísmica que se mantiene y se denomina como réplica en el Chocó, pues se tiene reporte de Ismina, se sigue teniendo reporte de Sipí y se sigue teniendo reporte de San José del Palmar. Son los tres municipios en el Chocó donde continúa temblando. El día de ayer, por ejemplo, pasó. ¿Qué ha sido lo diferente? Que ayer volvió a temblar. Digamos que la actividad sísmica en la Mesa de los Santos ha regresado. De hecho, ayer el epicentro es allá, como bien lo dice el canario. Pero resulta que hay una actividad sísmica que no se presentó en la Mesa de los Santos, pero que igual tuvo relevancia. Y hablan de Panamá, Colombia, habla de la región fronteriza, un sismo presentado casi que a las 12:42 de la noche, magnitud 3,5. Y digamos que es lo diferente que se conoce de los eventos en Chocó, lo que ha pasado en la Mesa de los Santos y pues la repercusión que ha tenido en todo el país. El último movimiento sísmico de hoy se reporta, o bueno, hablando de lo que ha pasado hoy, por ejemplo, no ha temblado en la mañana, en la madrugada. Lo único es el reporte que se sigue generando con el sismo de ayer de 5,1 allá, en la Mesa de los Santos.
0: Es noticia en Colombia, la llegada del jefe del Comando Sur de Estados Unidos a nuestro territorio.
1: El jefe.
0: Pues todo indica que viene en un trabajo para que tiene que ver con reforzar la cooperación militar con la nueva cúpula del gobierno de Abelardo de la Espriella, que recién hace pocos días ha sido nombrada, viene a encontrarse con ellos. Ya sabe que Colombia, a través de este gobierno, ha logrado acuerdos de cooperación mutua en lo que tiene que ver con asistencia militar. No sé si con operación militar en territorio colombiano, que es algo diferente y que requeriría la aprobación del Congreso de la República, pero sí, por ahora, al menos en asesoría. Es noticia en Colombia, Fenalco, que apoya el proyecto, atención que hay un proyecto para tumbar el impuesto a los ultraprocesados y a las azucaradas, un impuesto que durante varios años en Colombia ha logrado grabarle precisamente un impuesto a estos productos que evidentemente la ciencia ha demostrado son perjudiciales para la salud de los seres humanos por altas concentraciones de azúcar, por ejemplo, y de ultraprocesados, y que a raíz de esto, que luego le genera al Estado un gasto en la salud, porque si comes ultraprocesados, abusas del azúcar, te enfermas, si te enfermas, el sistema de salud del país tiene que responder, pues es una manera de solventar, eso era a través de ese impuesto.
1: Desde lo preventivo.
0: Sí, claro. No, desde lo preventivo y del operativo, güey.
1: No, pues obviamente.
0: Porque para poder tener plata para atender a la gente que se enferma por comer tantos ultraprocesados, pues se necesita dinero.
1: Por eso.
0: Entonces, el fin era tener impuesto, ese dinero a través de esos impuestos. Y lo otro era pues decirle a la gente, vea, si ese impuesto está puesto ahí, ese aviso está puesto ahí, es porque tiene alguna repercusión sobre su salud. Ahora hay un proyecto, ojo, no es todavía una decisión, hay un proyecto para tumbarlo. Y obviamente Fenalco, que está del lado de los comerciantes, pues apoya este proyecto. En noticia, Fedegan, que le ha pedido al gobierno un plan de choque por las pérdidas que ellos consideran, van a tener, todavía no las tienen, van a tener producto del fenómeno del Niño en Colombia. El presidente Abelardo de la Espriella se reunió con la Corte Constitucional, que avaló la reforma pensional de Gustavo Petro, para hablar con ellos y pues mirar el tema. Es noticia en Colombia la ayuda consular que Colombia le va a dar a los connacionales que estaban en la zona de Nepal. Usted sabe muy bien que en cualquier lugar del mundo, en la buena o en la mala, siempre habrá
1: un colombiano.
0: Bueno, pues hay colombianos allá y para eso la Cancillería empezará el trabajo de asistencia a los connacionales que también estaban de vacaciones o viviendo en ese sector del mundo azotado por esta tragedia de la avalancha. Es parte de lo que tiene hoy Colombia en su información. Hay más. Por ahí a las 11 de la mañana que hagamos actualización de tendencias, pues revisaremos qué más es noticia en nuestro país. Por ahora vamos al mundo.
1: Justamente hablemos de Nepal y esta tragedia que ha sido muy impactante por las imágenes que se han visto. Nepal y China que ya elevan la cifra de víctimas de este colapso en esta frontera a 362 muertos. Y se habla de 1.300 desaparecidos. 1.300 desaparecidos, un desastre que... Ustedes vieron esas imágenes que ocurrió el día de ayer en una zona de difícil acceso, cuando este torrente destruye carreteras, sepulta los carros, los edificios, paraliza el transporte, cuando esta masa de agua y lodo, que venía con una fuerza similar a la de un tsunami, arrasa pueblos y ciudades que están ubicadas a lo largo de estos ríos, del Bote Koshi y Trishuli, así se llaman. Bueno, pues lamentablemente este es el número que se habla ahorita, 362 muertos y más de 1.400 desaparecidos, es lo que informa la Autoridad Nacional de Gestión y Reducción del Riesgo de Desastres de Nepal y autoridades de China, los equipos de rescate, si ustedes han visto, con helicópteros, todo lo que tienen a disposición para hacer la búsqueda inmediata de supervivientes, de víctimas, luego de este colapso de un glaciar que provocó este torrente de agua, hielo, rocas y lodo. Esto tiene un nombre como tal que ya definen los expertos, se llama GLOF, un GLOF que le denominan el tsunami desde el cielo que provoca o es provocado por el desprendimiento de un glaciar. En este caso, la teoría de expertos hablan de eso, que es un bloque de hielo gigantesco que se desprendió a 5.200 metros de altura, se transformó en una luz de escombros que arrasó todo a su paso, incluidos pues pueblos enteros. Qué un desastre mía. Que ya deja este número de víctimas y 1.300 desaparecidos. ¿Usted qué me dice de 1.300 desaparecidos? Una cifra que en muertos pues va a aumentar inevitablemente muchísimo más por las circunstancias, lo fuerte del evento, el lodo, si no mueren por, digamos, por los golpes, el ahogamiento que puede generar. Bueno, tantas razones en las que aquí se pueden perder estas vidas y hablando de eso, del GLOF, así se llama.
0: Güey, no sé cuál de todos los videos es más impactante. El primero que vimos, que es donde la ola impresionantemente grande, más alta que el tamaño del templo que se ve ahí al fondo, lo arropa por completo. La gente alcanza a correr, pero de nada le sirvió. La intensidad rápido, y la velocidad rápido, de la avalancha sí. Era tan grande que los arropó, los tapó inmediatamente. Parecían hormiguitas comparadas con el tamaño de la ola. Y luego aparece un video de una carretera donde hay como unos obreros trabajando que empiezan a correr también desesperadamente hacia la parte alta de la montaña. Y en el video se ve claramente como algunos, el que graba de hecho se salvó pues porque luego salió su video, sí. Pero los que venían más atrás no alcanzan y el agua, el lodo, la avalancha los tapa. Una máquina retroexcavadora que está haciendo trabajo ahí sobre esa zona logra mantenerse. El video muestra cómo pasa la avalancha, la parte inicial que es más alta, y luego se va diluyendo y ahí quedó la máquina. No sé si el operario que estaba dentro de la máquina retroexcavadora logró sobrevivir, pero ahí se ve claramente ese. Luego aparece otro video donde ya es otra imagen, donde la avalancha está arrasando es casas más pequeñas, no el templo que inicialmente vimos en el video. Pero el material en imágenes es realmente impresionante.
1: Bueno, sí, para ir conociendo un poco más de otro fenómeno, como se llama este, que los expertos hablan de esta tragedia o esta forma en que ese hielo se desprendió.
0: ¿Cómo es que se llama?
1: Se fue derritiendo, se llama GLOF.
2: GLOF.
0: ¿Cómo se escribe?
1: GLOF, perdón, G-L-O-F. G-L-O-F. ¿Qué significa Glacial Lake Outburst Flood?
0: Hace uno
1: inundación por desborde del lago glaciar.
0: Hace un par de años, tal vez tres, aprendimos uno que tampoco teníamos, bueno, al menos yo no lo tenía, que era Dana.
1: Dana, el de España.
0: Cuando pasó lo de España, sí, del Dana. Bueno, que había un fenómeno natural que se llamaba Dana, lo aprendimos ahí. Ahora estamos aprendiendo que hay otro fenómeno que se llama...
1: El GLOF, que es la inundación por desborde del lago glaciar. Un fenómeno que, como les contaba, los expertos creen que pudo haber originado pues esa tragedia en Nepal. Es como la hipótesis que se maneja de un bloque de hielo gigantesco que cae, que trae una caída de 1.200 metros, que se va descongelando y que genera pues esta inundación a tanta velocidad y con tanta fuerza que ustedes ya pues fueron los testigos ustedes de esas imágenes tan fuertes, tan impactantes de esa devastación, que bueno, de esta crecida letal en Nepal. como noticia del mundo, y pasando ya a otro, plano, se viene para el 2028, y ya anunciado de hecho por Estados Unidos, es el juicio, un juicio del 11S, de los atentados del 11S, lo han fijado para el 2028, el proceso justamente contra Khalid Sheikh Mohammed, cerebro de ese atentado a las Torres Gemelas. Ya el magistrado militar en Cuba dictaminó que las audiencias definitivas en suelo americano comenzarán en junio de dicho año, una decisión que pone a fin a incertidumbres legales, polémicas sobre esos métodos de interrogatorio empleados por la inteligencia estadounidense contra los responsables de esta tragedia. No sé si te muestro aquí la foto, Cana, y lo recuerdas de quién estoy hablando, que fue
0: sí,
1: un
0: claro,
1: que,
0: sí, claro,
1: un hombre que pues aparecía ya detenido, medio gordito.
0: Medio gordito, no, gordito.
1: Gordito, sí, sí. Pelo en pecho, rep contra, porque se le ve obviamente su camisa, que tiene un cuello muy enorme, pues se le ve obviamente que es supremamente peludo, con mucho vello en su cuerpo. Haga de cuenta, parece como un Charles Chaplin gordito. Uh-huh. Y es por los atentados del 11 de septiembre, que tiene esta fecha, 5 de junio de 2028 exactamente. Han dictado la orden el pasado miércoles en la base de Guantánamo, luego de rechazar la propuesta de la fiscalía de iniciarlo en enero del año próximo, de 2027. Un proceso que se encamina a juzgar al autoproclamado cerebro de esta masacre, un hombre que ha permanecido bajo custodia estadounidense desde 2023 en esta base naval desde el 2006, tal como lo han consignado y reportado varios medios de comunicación. Esta resolución busca cerrar un ciclo de impunidad tras un cuarto de siglo de muchas disputas sobre las torturas infligidas por la CIA y las garantías procesales de esos acusados. Este hombre, para recordarles quién es, cerebro de estos atentados, Khalid Sheikh Mohammed, y cuál era su rol, bueno, ingeniero, educado en Estados Unidos. Él es el eje central de este proceso. Los documentos judiciales pues hablan que este detenido confesó haber concebido esa idea de entregar pilotos para estrellar aviones comerciales contra edificios emblemáticos y haber presentado ese plan a Osama Bin Laden, que fue como esa idea que él tuvo, como que nació de él. La fiscalía lo acusa entonces de orquestar esa operación de principio a fin, un plan que resultó con la muerte de 2.976 personas, luego de que ustedes vieron, son testigos y lo saben, los aviones impactaron en las Torres Gemelas, el Pentágono y un campo en Pensilvania. Entonces viene este juicio ya para el 2028, fecha 5 de junio exactamente.
0: En noticia en el mundo, Kim Jong-un, ustedes saben pues de qué personaje estamos hablando, ha dado una respuesta a la decisión de Estados Unidos de apoyar militarmente a Corea del Sur. Ellos son los de Corea del Norte, y dijo estar dispuesto a dar una respuesta inmediata y contundente si es cierto que Estados Unidos le envía armamento a Corea del Sur. Y en noticia Bolivia, hay una emergencia sanitaria ahora mismo en Bolivia, especialmente en La Paz, donde van 15 días sin que el servicio de recolección de basura haga el trabajo. La acumulación de basuras, de ya ratas, olores y todo esto ha provocado que se declare la emergencia sanitaria. Gorda, en Cali, en la región, ¿qué es noticia?
2: Bueno, Cana, pues voy a arrancar como es costumbre con el tema de el reporte que diariamente hacen pues las autoridades que trabajan, que siguen los equipos de socorro y emergencia, el personal que permanentemente está en el puesto de mando unificado. Con respecto al día de ayer, un boletín actualizado desde las 4 de la tarde del día de ayer, que sería el número 26, donde habla que las familias evaluadas ya por los daños en cuanto a la atención humanitaria, 31.999 familias han sido ya evaluados de daños y necesidades identificadas, las familias reportadas como damnificadas 22.189, las toneladas de ayudas entregadas ya van 447,5 toneladas, personas en alojamientos temporales gestionados ya van 437 personas que han sido reubicadas o han salido de albergues a alojamientos temporales. El personal activo que sigue trabajando son 1.100 efectivos trabajando. El total de edificaciones visitadas detalladas con diagnóstico especializado, 1.198, las habitables 312, las no habitables 543 y el uso restringido de estos edificios o edificaciones 315. Así están discriminadas, y cuando les hablo de habitables, no habitables y uso restringido, tiene que ver con los stickers que ya estas edificaciones tienen y de los cuales hablamos desde la semana anterior. habitables, verde, no habitables, rojo, uso restringido, amarillo. Así funciona los stickers que pues hasta la fecha ya se han comenzado a poner en diferentes edificaciones. En cuanto a los escombros, las toneladas que se han recolectado, 52.900 toneladas de escombros, los puntos de escombros atendidos 405, en proceso de atención 18 y los puntos de escombros por intervenir 66. En el caso de las personas afectadas, pues ya ha bajado considerablemente la actividad. Los reportes de desaparecidos hoy hablan de 22 personas desaparecidas, heridos con atención en la red de salud 148, fallecidas 154, cuerpo entregados a familias 154. Es decir, de las personas fallecidas durante el sismo, ya la totalidad del de los cuerpos han sido entregados a sus familiares, es el reporte actual. Y en cuanto a los animalitos,
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2: Rescatados 227, fallecidos 36, animales compañeros desaparecidos 410 aún, el número es altísimo, pero los animalitos adoptados siguen creciendo, ya hay 110 animalitos adoptados del terremoto, desde la fecha del terremoto para acá. Se siguen conociendo noticias que tienen que ver con el sismo, así que rápidamente les cuento que la alcaldía de Cali ha propuesto alivios tributarios para afectados por el sismo del pasado 10 de agosto. El proyecto lo que plantea es exonerar del predial y otros beneficios a los propietarios de inmuebles afectados según el nivel del daño registrado. Esto lo dijo la alcaldía de Cali ayer, que presentó al consejo este proyecto. Y pues lo que buscan es eso, alivianar las obligaciones de las familias emprendedoras y pequeños medianos empresarios afectados por el terremoto. ¿Qué dicen dentro de los beneficios? Pues que para quienes tuvieron los daños en sus viviendas o negocios, pues también incluyen medidas para facilitar la recuperación de los inmuebles y algunas obligaciones pendientes. Lo que dijo el alcalde a través del Departamento Administrativo de Hacienda es que ahora deberá ser estudiado por el Consejo de Cali para su aprobación. Uno de los principales puntos está dirigido a que los propietarios de estos inmuebles, Canario de Oyentes, pues contemple la exoneración casi del 100% del predial durante una vigencia para los predios afectados o colapsados, y la medida dependería de la condición acreditada pues por las autoridades, ¿no? Porque bajo estos beneficios cualquiera podría irse a presentar allá a decir, lo perdí todo.
0: Gorda, y seguramente muchos vivos bobos, no sé cómo llamarlos, oportunistas.
2: Oportunistas.
0: Van a querer pescar en río revuelto ante la situación, querer hacer uso de alguna ayuda que no necesita, dejando de pronto a alguien que sí está damnificado, que sí realmente sufrió por el terremoto pérdida de cosas materiales sin su ayuda.
2: Ayuda, exacto.
0: No faltará, gorda.
2: No faltará,
0: pero ahí es tema de, primero, de conciencia.
2: Sí, sí.
0: Y segundo,
2: sí.
0: De vigilancia de parte del
2: municipio. Claro, por eso el consejo lo va a aprobar, pero tendrá unas disposiciones concretas para que se verifique y para que puedan aprovechar que esto es, dentro de todos los alivios, cuando pasan ese tipo de emergencias,
0: sobre
2: pues
0: todo, gorda,
2: este es un muy buen alivio porque estamos hablando de dinero que no va a tener que sacar de su
0: bolsillo. Hay una figura que se presenta ahí. Es muy común en este tipo de situaciones. No es normal, no es lo ideal, pero es común que se presente. Las ayudas son por familias, por grupos familiares.
2: Por grupos familiares.
0: Entonces, ¿qué suelen hacer? Se presenta a él
2: Por aparte.
0: Y ella por aparte.
2: Sí.
0: Y si tienen un hijo ya mayor de edad o una prima que viva con ellos o alguien, se presentan los tres.
2: Imagínate.
0: Para lograr ayuda familiar, pero en cabeza de cada uno. Es decir, que en una sola familia pueden quedarse con tres ayudas.
2: Imagínate. Sí, ahí toca es como evaluar, que el consejo evalúe cuáles son los documentos o cómo se va a canalizar la ayuda, pero la propuesta está, la alcaldía la hace, es necesaria bajo esta emergencia y esperará que sea aprobada. A propósito del alcalde, ayer habló desde el puesto de mando unificado porque nuevamente se refiere al tema del abuso con el incremento de los arriendos. Y él ha dicho que ya está trabajando con el tema de la Superintendencia de Industria y Comercio para tomar medidas contra quienes pretendan aprovecharse en medio de la tragedia. Les voy a dejar escuchar un poquito lo que ha dicho el alcalde de la ciudad referente al tema, porque no es solamente de hablar, ya se está trabajando en eso, en verificar cómo estaban los arriendos antes de y cómo están ahora, y hacerle seguimiento para que pues esto lo hace gente inescrupulosa. Esto es lo que ha dicho el alcalde de la ciudad.
0: Antes de que pongas al alcalde sobre el tema, le hago una pregunta a nuestros oyentes que estén viviendo la situación o tengan a alguien muy cerca de esa situación. ¿Han logrado conseguir arrendamiento
2: fácil
0: en casas, apartamentos o de locales comerciales.
2: Aparte estudios.
0: Fácil. Ustedes han sentido que efectivamente está difícil y costoso hacerlo. ¿Qué pueden contarnos ustedes que lo viven? Porque una cosa es lo que a uno le dicen, los datos de los medios, pero otra cosa es la calle, la gente que realmente lo vive. ¿Han podido, después de que no pueden vivir en sus casas porque quedó muy deteriorada, conseguir para dónde irse? ¿Lo hicieron de manera fácil, a un precio razonable, o está imposible? ¿Todavía están albergados en la casa de algún familiar o de un amigo? ¿Es difícil? ¿No han podido? ¿Está muy caro? ¿Qué tienen para contarnos al respecto?
2: Esto es lo que ha hecho el alcalde.
3: Alquileres que se han disparado. Ya le ordené desde las finales de la semana pasada al secretario de Seguridad de empezar a abrir las investigaciones que sean necesarias para sancionar a quienes estén especulando con los alquileres. Por ley podemos sancionar con multas de hasta 100 salarios mínimos. Y los vamos a aplicar esa sanción donde veamos que sea necesario. Los ciudadanos pueden poner denuncias en el siguiente correo electrónico: protección@cali.gov.co. También estamos hablando con la SIC, la Superintendencia de Industria y Comercio, para que tomen medidas contra quienes estén especulando con los arrendamientos en Cali.
2: Esto fue lo que dijo ayer el alcalde de la ciudad. Recuerden que cada mañana, todos los días, en diferentes momentos del día, todos los días, pues hay anuncios importantes, y uno de ellos fue este con el tema de los arrendamientos que tanto agobia pues a quienes hoy están buscando un lugar donde vivir. Hablando de las familias afectadas, hoy se ha conocido que las familias damnificadas podrán recuperar gratis sus documentos. ¿Cómo les parece? El beneficio será para quienes aparezcan en el censo de los damnificados de la alcaldía de Cali. Recuerden que esto ha sido paulatino. Las familias que resultaron afectadas por el terremoto van a poder recuperar sus documentos de identidad. Se convirtió en una de las necesidades que deben resolver mientras intenta retomar su vida cotidiana. Y ante esta situación, lo que ha dicho la registraduría es que ha habilitado puntos de atención de algunos de los sectores más golpeados por la emergencia. La respuesta de la entidad dice que la sede principal de la registraduría, ubicada en el sector de Los Cámbulos, también resultó afectada por el terremoto, así que se tuvo que desplegar toda la atención de la entidad a 6 registradurías auxiliares en la ciudad. A los funcionarios se ha trasladado para atender desde las oficinas a toda la ciudadanía en general, fue lo que dijo el registrador Juan Carlos Dorado. Y bueno, ante esto hay diferentes puntos. El Coliseo de Hockey en la 39 con novena, se habilitó cuarto de legua en una carpa instalada por la Alcaldía de Cali a través de la Secretaría de Participación Ciudadana, ahí en la 58, carrera 58 con segunda. Uno de los principales beneficios está dirigido a quienes perdieron o extraviaron sus documentos y que aparezcan en el censo de los damnificados, porque van a poder hacerlo completamente gratis. No tendrá ningún costo. Recuerden que cuando usted pierde sus documentos, pues usted hace un denuncio, pero luego tiene un valor sacar el duplicado de sus documentos. Bueno, para los damnificados no tendrá ese valor, y eso ya lo ha dicho la registraduría. Hablando de otras noticias que tienen que ver con el terremoto, Cali va a invertir 478.512 millones en 8 hospitales afectados por el terremoto. La red de salud, recuerden ustedes, ha sido bastante golpeada, y desde la alcaldía pues ya se definió una hoja de ruta para reconstruir la red de salud de la ciudad por el terremoto. Hoy se habla de este monto, 478.512 millones de pesos, además de 8 proyectos estratégicos para intervenir infraestructura, recuperar capacidad instalada y fortalecer la prestación de los servicios de salud. Se sigue trabajando para que se vuelva a retornar a la normalidad. En el caso del terremoto, y hablando de los objetos hallados dentro de los escombros, hablando por personal de emergencia o personas que han estado laborando en los puntos donde colapsaron los edificios, pues hoy se habla de que estos objetos hallados en los escombros serán devueltos a sus dueños, es decir, a las familiares o a quienes hayan tenido como la cercanía con el familiar o hayan reclamado el cuerpo del familiar que estuvo debajo de los escombros.
0: Un proceso complejo, gorda.
2: Pero ya habló.
0: De quién era cada cosa.
2: Ya habló.
0: Bueno, en un retrato, en alguna situación muy particular, pues será muy sencillo, pero hay detalles. Por ejemplo, no, si nos encontramos un dinero o esta cadena, bueno, va a ser
1: ese complejo, pedacito dispendioso. Nuestro.
2: Déjeme, sí, le cuento lo que dijo la Unidad Administrativa Especial de Servicios Públicos. Encontró objetos, materiales, recuerdos entre los escombros retirados en las zonas afectadas y anunció que estos elementos serán publicados a través de sus redes sociales institucionales para que las familias los reconozcan y puedan ir a reclamarlos. Los elementos serán identificados y publicados a través de las redes sociales. El propósito es que quienes los reconozcan puedan acercarse al puesto de mando unificado y con un proceso, digamos, de verificación, que así sea, pues los puedan entregar. Deberán acercarse al puesto de mando unificado ahí en el Coliseo del Pueblo y se adelantará el proceso de verificación y entrega correspondiente. Recuerden que son más de 43 mil toneladas de escombros que han sido retiradas en 15 días después de la emergencia. Y bueno, la unidad, lo que habla la Unidad Administrativa Especial de Servicios Públicos es que pues entiende que para un familiar es muy importante lo que haya quedado de sus allegados, de sus familiares. Hola, y por eso hace este proceso.
0: Hola, Gorda, ayer vos hablaste de una situación, fue güey que nos puso el audio incluso de alguien que denunció pues que los ladrones están llegando a quererse llevar cosas del interior de apartamentos que ni los dueños han podido entrar a sacar sus cosas, pero las ratas sí quieren meterse a ver qué se llevan. ¿Ese reporte de qué edificio era, güey?
1: Edificio Laureles.
0: Bueno, porque hay uno hoy en el periódico El País, sí, un reportaje que hacen con un habitante de la zona de Cuarto de Legua, del edificio María Mercedes. El señor dice que la casa de él no le pasó nada. Su casa, afortunadamente para él, está bien, no tuvo afectación grande. Pero los edificios de los vecinos, sí, entonces le ha tocado que evacuar. Pero el reporte es que incluso en el día, de hecho el titular del periódico El País es, dice, a plena luz del día están robando en el edificio María Mercedes, afectado por el terremoto del 10 de agosto. Luego viene el detalle, la descripción de la noticia. Pero ya no esperan ni siquiera que llegue la noche. Ahora, en el día, obviamente los vecinos pues no se pueden retirar de ahí porque papayazo que den, las ratas van a aprovechar. Vuelve llamada a las autoridades, apoyen a las personas que están en esta situación compleja de ver su apartamento caído, no pueden entrar, no pueden sacar sus cosas, pero las ratas iban a llegar a llevarse todo, denle un apoyo. Bueno, hemos diseñado estrategias de seguridad para Cali en otras situaciones muy complejas, muy intensas, con mucha policía y refuerzos. Yo creo que esto amerita. La propiedad, sea poquita o mucha, de los caleños es tan importante como otras situaciones de la ciudad. Y hay un llamado al alcalde, si es necesario pedir refuerzos puntualmente mientras esta gente soluciona el cómo sacan sus cosas de sus apartamentos, apóyenlos con vigilancia. No puede ser que ayer el edificio, ¿qué? ¿Dice?
2: Laureles,
0: hoy el María Mercedes, y seguramente hay más viviendo en la misma situación. Requieren de un apoyo, no nos olvidemos.
1: Necesita la atención ahí.
0: Claro,
1: por supuesto.
0: Claro,
1: hay que evitar esos robos y volvemos a lo mismo. Ya hay una situación difícil.
0: Ya tuvieron bastante.
1: Sí, exactamente.
0: Con lo
1: ya,
0: que perdieron,
1: ya
0: por
1: hay
0: Dios.
1: Hay una carga de todos los dolores, de todas las tristezas, de las pérdidas, de lo que sea, de vida humana, material, lo que sea. Ahora, queda como un aliciente de, sí, son cosas económicas, pero cuestan, valen, significan algo para esa persona, un esfuerzo. Y se quieren preservar, normal, son tuyas, las quieres preservar. Entonces, ahora usted de vigilante afuera. Esperando.
0: Qué estrés. No, ahí sí, yo creo que es oportuno.
1: No, o sea, no más, démosle ya el descanso.
0: Que les,
1: de, gente,
0: que les den un apoyo de vigilancia con, ¿quién es el encargado? La policía.
2: Cierro con cuatro cositas rapiditas, dos que tienen que ver nuevamente con el sismo y otras dos noticias diferentes a esto que se han registrado en la ciudad. La primera de ellas es que ya a partir de ahora las ayudas a los damnificados por el terremoto se van a gestionar por un canal oficial y habrá un proceso para recibirlas. La alcaldía ha hablado de que se ha habilitado una línea digital para verificar el registro del RUFE y coordinar la entrega de las asistencias en los puntos estratégicos. Hay una nueva alternativa de atención, hay un WhatsApp que es el 324-690-0888 para continuar el acompañamiento institucional a los hogares perjudicados por el terremoto. Quienes quieran utilizar esta herramienta tecnológica, pues busca agilizar la comunicación directa, optimizar el tiempo de respuesta y coordinar la asignación de asistencias básicas en distintas zonas estratégicas del distrito, mientras se confirma el trámite con las familias afectadas que se encuentran previamente inscritas en el Registro Único de Familias Afectadas RUFE, que serán las que van a entregar a quienes se les va a entregar esta ayuda. Otra que tiene que ver con el sismo, tiene que ver con el Estadio Pascual Guerrero, va a tener el cierre, va a tener un cierre indefinido porque pues las fisuras, corrosión y riesgo de caída de elementos desde una edificación aledaña son algunas de las afectaciones que obligan a mantener restringidas varias zonas del estadio. Así que se conoce que lo que ha informado el secretario del deporte es que se ha presentado un balance detallado de las afectaciones del estadio y paso a paso pues se ha previsto para las reparaciones. Las labores de inspección, control apenas comenzaron el lunes de esta semana, por lo que la definición de las obras como tal aún será una etapa preliminar. Por eso se habla de que hay una serie de hoja de ruta para seguir con esto y pues tendrá un cierre indefinido mientras estas reparaciones se hacen de manera concreta. Y dos que no
0: tienen... Es decir,
2: tienen...
0: este es un mensaje para la hinchada de América, uh-huh, que es quien principalmente utiliza el estadio, pero no es el único equipo. No olvide que ahí juega Boca, sí, de la B, y juega Atlético de la B también en el estadio. Les va a tocar que sí o sí buscar albergue en Palmira, donde América anoche a propósito jugó su partido frente al Junior. Pensé que con la capacidad del estadio de Palmira, que es de 12.000 a 15.000 personas, no, solamente 6.000 para el líder del fútbol colombiano, a propósito.
1: ¿Por qué será? Será, a ver,
0: yo le voy a decir,
1: chichar, yo pienso en tema violencia.
0: Le voy a dar una razón, miedo, mucha gente por susto, miedo, por miedo.
1: Es más, comentario aquí interno y uno personal. Estaba con una amiga que es hincha del América, pero re hincha, y llamamos para Palmira, y la amiga le dijo, no...
0: No, y un oyente lo dijo acá, un oyente que quería llevar a su niño.
1: No, menos, Canario.
0: Y
1: no.
0: ¿Qué, pero qué le daba susto después de lo que pasó el sábado, bueno, en Bogotá?
2: Otras
0: eso
2: que provoca. No tienen que ver con la ciudad, pues, perdón, con el terremoto, es que han cambiado a los comandantes de la Policía Metropolitana de Cali y del Valle del Cauca. Llegarán dos coroneles. La policía ayer miércoles, desde el comando de la Policía Nacional, oficializaron ayer en la noche varios cambios en sus principales unidades, y para lo que tiene que ver con nosotros acá en Cali, la Policía Metropolitana de Santiago de Cali, pues va a asumir como nuevo comandante, apunten ese nombre, el coronel Néstor Armando Pineda Castellanos. Va a reemplazar al brigadier general Ever
0: Luigi
2: Benavides Valderrama, quien él estaba en el cargo desde hace algunos meses. Y también se dará el cambio de la policía, el comandante de la policía Valle del Cauca. La institución anunció que la comandancia queda en manos del coronel Amaury Linzay Aguilera López. Recuerden que los nuevos comandantes asumirán sus funciones en un momento, pues, que se considera sensible, ¿no?, para Cali y el Valle, por el tema de la seguridad, que ya mismo es noticia también para la atención de la policía, de la emergencia.
0: Al comandante de la policía le tenemos la primera solicitud.
2: Al nuevo.
0: Acabamos de hacerla al aire. Sí. Apoyo a las personas que están cuidando sus cositas en los edificios que ni ellos han podido entrar, pero las ratas sí quieren hacerlo. Bueno. Pausa.
2: Ah, bueno, y te iba a decir una que fue muy compartida en redes, que con esta iba a terminar. Un conductor que arrolló a un agente de tránsito y lesionó a otro durante una persecución. Este hombre evadió varios controles. Esto pasó el día de ayer. El conductor fue capturado en la vía Cali-Candelaria. Este hombre evadió cuatro ocasiones las órdenes del pare que se le hizo al vehículo, y estas imágenes fueron compartidas ayer. Según el reporte de la Secretaría de Movilidad, las autoridades revisaban los controles en la calle 73 con carrera octava. Le ordenaron detener el vehículo, pero este muchacho hizo caso omiso al tema. Vehículo negro que ya había evadido un control en dos ocasiones, y en ese momento pues logra fugarse por tercera vez, es lo que dice la Secretaría de Movilidad. Pues claro, o sea, ante la situación, imagínate, arrolla a un agente, deja a otro lesionado, se solicitó inmediato pues el acompañamiento, apoyo a la central para que llegara la policía, y el conductor de manera acelerada tomó la vía Cali-Candelaria, donde se realiza el plan candado y se pudo detener el vehículo, y pues el conductor queda a disposición de las autoridades.
0: Me voy a la pausa contándole que los guayacanes siguen florecidos en Cali, que hacen ver muy bonita la ciudad y que son noticia. No solamente porque están florecidos, ya les contamos por qué hay otra bonita noticia que tiene que ver con los guayacanes en Cali.
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0: Arrancando esta tanda. Estamos nuevamente en otro bloque de la mañaneta de Planeta 96.9.
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0: Ahora listos para seguirlos acompañando en el transcurso de esta mañana, el último jueves que le queda a agosto. Hoy ya es 27 y agosto va hasta el lunes. El lunes es el último día del mes. Es de 31. Ya el martes estaremos en el bonito mes de los chimbitas, septiembre. Y es de septiembre, ustedes ya saben lo que pasa. ¿Qué más? ¿Cómo están? Un abrazo cordial para todos. La gorda, el güey y el canario en la mañaneta en una presentación de...
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0: 9:34 minutos, les contábamos esta mañana en el resumen facilito del fútbol local, del fútbol del Cali, del América, en 6 palabras. América muy bien, 3 van ahí, Cali muy mal, ahí van las otras 3 y ya se resumió lo que pasó anoche. América, un equipo serio, con fútbol, con buenos niveles individuales.
2: Que se juegan mis zapatos.
0: Que lo único negativo de ayer para América es que perdió el invicto de su arco, porque Junior le hizo 2 goles. El primer gol, de hecho, el partido lo arranca ganando Junior 1-0 con un golazo de Muriel de tiro libre. Se la puso en todo el ángulo de la mano derecha a Jan Fernández. No alcanzó a llegar Jan, que es un gran arquero, pero no alcanzó. Y arrancaba Junior ganando y arrancando el partido. Pero América no perdió el control del partido, por el contrario.

0: Yo sé que la situación no hubiera sido tan de tanto aguante, porque la gente entra en desesperación cuando el equipo no gana y sus goleadores, los que están para alguna función, no la cumplen. Hay que decirlo, a Ángel le ha costado muchísimo, incluso con situaciones de gol muy sencillas, él las ha desperdiciado. Anoche no era fácil la definición que hizo, pero lo definió bien. Luego tuvo una más fácil y la botó. Entonces, afortunadamente para él, América venía en racha ganadora y por eso el aguante, y David González bancándolo, siempre arrancando titular. Pero es lo mismo medir a un jugador que arranca titular, tiene más minutos, medirle su cuota goleadora con los que están en el banco, juegan 15 a 20 minutos, no puedes exigirle el mismo rendimiento. Pero bueno, el hecho es que lo bueno es que Ángel hizo gol anoche. Ojalá destape ahora sí la cuota de goles que América necesita. Y bueno, nada, ahí fue América superior. De hecho, en gran parte del partido, especialmente del segundo tiempo, se escuchó claramente en la transmisión el famoso
1: ¡ole!
0: ¡Ole! Y ole. Estuvo calentón por ahí también el partido. Cada equipo terminó con 10 jugadores. Ese es básicamente lo que pasó anoche en el partido América Junior. América ha sumado 3 puntos. ¿Cuántos tiene hoy la tabla de posiciones? 16.
2: Ya te digo.
0: Mírate cuántos puntos tiene América, pero es el líder con la cuota goleadora alta. Venía de una cuota alta y ayer empacó 4 más. Así que América sí o sí es el equipo más goles a favor y menos goles en contra.
2: Sí, tiene 16.
0: Del fútbol colombiano.
3: Y que lo asustaron ahí al principio, pero pues nada, con ese golazo de Muriel. Eso fue al minuto 2. 2:15 más o menos, que le hacen tremendo gol y dije, oh, ¿será que le van a quitar el invicto? Y no, pues lo despertaron. Porque
0: Junior muy mal, ¿no? Junior sí, también. Muy mal, muy limitado. ¿Qué Junior tan desconcentrado? ¿Qué Junior tan flojo? No es problema de América, eso no es problema de América. América hace lo suyo como equipo serio. Pero Junior desarticulado, de hecho viene jugando muy mal el torneo. Junior apenas tiene un punto. Un punto y ya vamos en la,
2: de hecho, vamos 18.
0: en la fecha 7, pero ha jugado como 3 o 4 partidos nada más. O sea, muy bien que se ha alterado el calendario. Muy mal Junior, muy mal.
2: De todas formas es 18 en la tabla, ¿no? Por si algo. Sí, tiene un punto.
0: El único punto que tiene fue el empate con Once Caldas. Así, en su cancha.
2: Con lo de ayer, el Cali queda por fuera de los 8, Cali quedó de noveno, y los 8 con los partidos de ayer que se ha retomado. Bueno, y todavía faltan fechas, pero para que sepan, América es primero con 16, Llanero segundo con 11, Tolima tercero con 10, Atlético Nacional cuarto con 9, los mismos de Medellín que es quinto, los mismos de Bucaramanga que es sexto, ya Águilas Doradas tiene 8 y Cúcuta Deportivo tiene 8, Cali tiene 7 y es noveno en la tabla. Y de ahí para abajo, Millos, Once Caldas, Fortaleza, Santa Fe, Internacional, Jaguares, Pereira, Alianza y por allá de 18, Junior cierra los 20 equipos, Boyacá Chico y Pasto es 20 con 0 puntos.
0: Terminó ese y arrancó el otro equipo. Hay que decir que antes del partido de América Junior, los equipos femeninos del Cali y del América se enfrentaron. Y el Cali femenino le ha ganado 2-1 al América. Ese fue el preámbulo del partido América Junior. Y terminó América Junior y empezó Nacional Cali en el Atanasio Girardot. Un partido realmente para el olvido del Deportivo Cali, un equipo desarticulado, un equipo desconcentrado, con bajos niveles individuales, un equipo que no entendió ni siquiera cuando Nacional quedó con 10 jugadores, gran parte del partido se quedó Nacional con 10 jugadores, descontó con un gol de Benedetti, pero un Cali que yo no sé, la verdad, es extraño este Deportivo Cali cuando no tenía jugadores, porque no tenía. Ahora tiene muchos jugadores, porque hay que decir, el Cali se reforzó con cantidad y con nombres. Yo no sé el tema de la calidad, dejémoslo ahí pendiente, pero al menos con nombres sí. Tiene cantidad y nombres. La calidad, esperemos que termine el torneo para calificar esa calidad. Pero ni de una otra manera, cuando no les pagaban porque no les pagaban, ahora que les pagan incluso por anticipado y mentiras, pero les pagan, tampoco. La gente achaca al tema de la línea de 5 que utiliza el profe Rafael Dudamel, dicen que esa es la culpa. En fin, pero muy desarticulado, escojaringado el Cali. Individualmente no tiene a alguien que en estos momentos destaque y que saque la cara por el equipo. Bueno, vio cómo ha perdido contra Nacional, que será rival dentro de 8 días otra vez en el mismo estadio, ya no por Liga, sino por Copa.
2: Por Copa, 2 de septiembre, sí.
0: Mírate, a propósito, Gorda, que viene en camino tanto para América como para el Deportivo Cali. Las redes del Cali anoche encendidas de críticas. Individualizaron jugadores, al que

0: más reclamos y le ha tirado esa al técnico Rafael Dudamel por el armado de la nómina.
1: Rapidito los partidos que siguen en Liga, ¿no? En Liga para América juega el sábado 29 con Jaguares, es visitante, a las 4:25 de la tarde es ese partido. Y el domingo 30, es decir, este domingo, el Cali es local, recibe al Bucaramanga. Ese partido, domingo 8:20 de la noche. Ese partido acá en Palma Seca es lo rapidito que tiene el Deportivo Cali antes de empezar. Y bueno, y seguiría el 2 de septiembre, miércoles, a jugar con Nacional por Copa dentro de los horarios y el cronograma que ya se conoció esta semana.
0: La otra noticia del fútbol, también la adelantamos hace un ratito, es Santa Fe, la gran noticia. Me imagino la emoción de los hinchas del León colombiano en la ciudad de Bogotá especialmente. Después de lo que, algo que se puede considerar como hazaña, sí, ganarle a los argentinos ya es difícil, siempre lo ha sido, no ha cambiado la historia, y más a uno de los más grandes del fútbol argentino, para mí el más, River, en su cancha, aunque viene jugando muy mal River, muy mal en la Liga Argentina, muy mal en Copa Libertad, en Copa Sudamericana, y ayer no fue la excepción, aunque arrancó ganando el partido River, pero de hazaña, se puede considerar lo de Santa Fe, eliminar a River en la tanda de los penaltis.
2: Un equipo que pasa a cuartos de final, que ya supera esta etapa de los octavos y dejan el camino a River, como lo dices. Ahora, ¿a quién le toca enfrentarse? Próximo partido, miércoles 9 de septiembre, frente a el Vasco da Gama. Partido de ida y vuelta que tendrá la vuelta. Bueno, Santa Fe jugará primero el local y luego va a visitar a el Vasco da Gama el 16 exactamente de septiembre. Partido primero, en este caso el 9, y el segundo el 16.
0: 9:43 minutos, ¿qué más del mundo del fútbol, no? Como que lo más destacado era lo que pasaba ayer con los equipos de la ciudad y lo de Santa Fe en Copa Sudamericana. 9:43 minutos en la mañanita, que es una presentación a esta hora de
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1: La palabra Guayacán a nosotros los caleños, los alimentados con pan de bono, gorda,
2: sí,
1: chontaduro y borojo.
2: Sí.
1: La palabra Guayacán nos conecta con dos cosas, con la orquesta y con los árboles de Guayacán, ¿cierto? Los guayacanes.
2: Sí. ¿Sí?
1: Bueno, antes de la pausa les anticipamos, no voy a hablar de la orquesta, la pongo aquí como referencia únicamente de esa bonita palabra, Guayacán. Hay una noticia que tiene que ver con el color que tiene la ciudad por estos días, con los guayacanes florecidos. Y mucha gente dirá, ¿por qué no Cali tiene más guayacanes por todos lados? Si son tan bonitos, si son identidad ya de la ciudad. Ojo, que a futuro podría ser incluso uno de los... Ya lo es para nosotros, pero un atractivo turístico la temporada de florecimiento de los guayacanes. Bueno, quiero que el güey les cuente una noticia que para mí resulta bonita y positiva.
3: Pues una noticia es hablar de los miles de guayacanes que se van a sembrar en Cali. Cómo se quiere... tener un obsequio para la ciudad y sembrar 10.000 guayacanes en este caso. Estaba mirando una publicación que de hecho aparece en Tu Barco. Estaba mirando Gordis. Él tiene dos cuentas, ¿cierto, Gordis? Tiene...
2: No, Tu Barco News.
3: Sí, hay Tu Barco News y tiene la otra, la de... Ta, ta, ta. Tiene la propia, la de... ¿Cómo se llama él?
2: Wilson Barco.
3: Wilson Barco, exactamente.
2: Su perfil personal.
3: Y su perfil personal. Y habla de la donación de 10.000 guayacanes para la ciudad.
1: Hoy,
3: aparte.
1: Hoy, güey, perdón, lo interrumpo. Hoy Cali tiene entre 16.000 y 17.000 guayacanes, según el reporte del DAGMA. Es lo que hay en la ciudad. Suena hartísimo, ¿cierto? 16, sí, 17.000 sí, guayacanes.
2: Sí, claro.
1: ¿La donación de cuánto dijo?
3: Imagínate. Para la ciudad de 10.000 guayacanes. Digamos que tiene listo solamente todo esto ya en ese proceso para hacer este regalo especial. 10.000 guayacanes que vendrán a la ciudad, y eso es lo que estaba mirando de cómo florecer o cómo poner a Cali más bonita. ¿Sabes qué? Me ayudas, Cana, mirando cuánto se puede demorar un guayacán en crecer. ¿Cómo es ese desarrollo de ese árbol?
1: El proceso.
3: El proceso. Para uno verlo, como normalmente pues ya los conocemos.
1: Morcho, ¿a qué edad florecen los guayacanes?
3: Eso, ¿a qué edad florecen
2: los guayacanes? ¿Después de cuánto tiempo
3: los guayacanes exactamente en Cali? De un obsequio que, bueno, tiene o se está pensando hacer un homenaje, como dice primero. De hecho, van a hacer otra cosa, ¿no? Los guayacanes van a pintar un mural especial, una iniciativa que es un proyecto que lidera Hernando Betancur Suárez. Ustedes saben, este hombre del vivero El Paraíso, yo me lo he encontrado en diferentes redes sociales, porque pues se ha encargado de embellecer la ciudad pues con su famoso
1: él
3: vivero.
1: Él fue el mismo que puso ¿qué se llama? El embellecimiento del separador entre Cali y Jamundí, que sembraron ahí unas veraneras.
3: Pero no recuerdo si él puntualmente, pero a mí ya se me hace muy conocido. O sea, él habla de esa donación, él se llama Hernando Betancur Suárez. Del vivero El Paraíso. Y le hicieron la nota contando esto, de cómo quiere tener estos corredores ambientales, hablar de eso, de un parque de los guayacanes, y es un parque de los guayacanes para honrar a las víctimas del terremoto. Hablar de esos árboles amarillos, los rosados, que como dicen representan la vida y la resiliencia de la ciudad. Además, una cosa, recuerden algo también, justo cuando se pasa el terremoto, a los días empezamos a ver los guayacanes florecidos. ¿Sí me entienden? Hay un significado y una conexión justamente con esto. De una nos va a llevar a eso.
2: Lo que pasa es que por fecha, generalmente en agosto, es el mes de los guayacanes.
3: Pero
2: coincide la fecha con que pasa el terremoto y justo la siguiente semana comienzan a florecer.
3: Y eso se vio como una señal de esperanza. La gente lo tomó porque muchos videos lo hicieron así.
1: Hay un video que vi ayer de esos cantantes que han creado para Cali, invitando eso al tema de reactivarnos y todo. Muy bien logrado, porque hay la cámara está tomando el contraste de una edificación caída y colapsado. Cuando hace el movimiento de la cámara hacia la derecha, aparece un guayacán, y no es montaje, pues no decía, aparece un guayacán florecido detrás de esa edificación.
2: Uh-huh. Bueno, para que quede claro, el Consejo de Cali ya le había hecho un reconocimiento a este hombre, Hernando Betancur, por su labor, porque es que resulta que este es un hombre que es vallecaucano y es el hombre que más árboles ha sembrado en Colombia. Y el periódico El País, justo en el año 2021, le hizo una nota, digamos, en esa época. Resulta que este hombre es filántropo, ha sembrado y donado más de 500,000 de árboles, digamos, hasta esa fecha, en diferentes zonas del territorio nacional, y además ha hecho siembras en 117 países. Por eso en ese momento...
3: Es un crack en lo que hace.
2: O sea, hace ya 5 años entonces, se conocía de este reconocimiento que el Consejo de Cali le entregó la medalla Santiago de Cali en el grado Cruz de Oro, como, pues, por describirlo, un colombiano quilichagüeño, de origen cartagüeño.
3: ¿De cartagüeño?
2: Que nació en Cartago y a los 6 años se mudó al norte del Cauca, pero pues es vallecaucano. Sí. Okay. Y de ahí se conoce, pues, su historia. Entonces, por eso es como tan relevante que él vaya abanderando esta iniciativa.
3: Les voy a dejar aquí el audio de lo que él, en su propia voz, pues, habla para esta donación a Cali.
4: Me encuentro el día de hoy aquí en el kilómetro 18. Y les quiero compartir lo que estamos haciendo. Vamos a pintar un hermoso mural en nombre y en honor a las víctimas del terremoto de Colombia. Cali y Colombia volverán a florecer. Nuestra hermosa bandera de Colombia. Vamos generando miles de empleos. Y aquí les quiero compartir las jacarandas y los guayacanes blancos, amarillos y lila que vamos a sembrar en honor a las víctimas. Y también quiero adelantarles, estoy proyectando la siembra de 10,000 guayacanes para donarlos en Cali. Va a ser un verdadero espectáculo. Estamos generando miles de empleos.
3: Que es una nota que tomó de tu arco,
1: mira,
3: tu
1: arco que news. Yo, qué, mira. Buena, qué buena noticia que habla de los guayacanes. Otro dato que entrega el Dagma. ¿Cómo están? Les dije que había entre 16,000 y 17,000 guayacanes. De eso, de ese número, le tengo cuántos son rosados. ¿Qué color cree más que hay?
2: Yo creo que nosotros rosados. Habíamos hablado de eso. Creo que son rosados y blancos.
1: 10,000 son rosados. Uh-huh. 2,400 son amarillos.
2: Ah, amarillos.
1: Uh-huh. Y una pequeña, dice, una pequeña cantidad de blancos. Pero no aparecen los lilas, también hay lilas.
2: Sí, claro, también hay lilas. Lo que pasa es que, ¿sabes qué ocurre? Que él hablaba de jacarandas. Generalmente las lilas son las jacarandas, no los guayacanes. Eso ya nosotros lo habíamos hablado el año pasado, ¿no te acordás?
1: Dijo,
2: él dice jacarandas y guayacanes, que son como los árboles que más tenemos. Y me llama la atención que hacia el kilómetro 18 yo... pues puse cuidado a eso. Yo no sé si ustedes cuando han cogido carretera hacia allá, pero como yo hace rato no lo hacía y el sábado sí fui a Dagua, hay muchos corredores. Mientras vos pasas por la vía al mar, o sea, que vas pasando el Saladito, que tienen, claro, como aquí se viene a hacer el turismo, sí, el turismo ecológico, pues hay muchos de esos murales que tienen las fotos de animalitos, de aves, de no sé qué. Entonces, ese mural que van a hacer... Para
3: larguito, hacer, bueno, ahí lo complementa.
2: Sí, es un trayecto, es un tramo largo donde estaría muy bien, que ya lo están adecuando, ya tiene su base blanca, pues.
1: Pero él no dijo dónde los van a sembrar, güey, solamente de la donación.
3: Sí, no, habla de la donación.
1: Le decía yo al güey que.
3: Dice crear rutas y corredores de guayacanes.
1: Uh-huh. Sí, le dije yo al güey que el otro día, lo había pensado, si estaban. Pues los guayacanes son un atractivo de Cali, ¿no sería una buena idea crear un parque o una avenida que esté decorada solamente de guayacanes, sí, el parque de los guayacanes, y no sé si en la zona, pues, donde más impactó el terremoto, que pronto, no sé, bueno, ya miramos cuánto se demoran en florecer, pero no sé, 2, 3, 4, los años que se demore en florecer, recuerde lo que pasó, pero también el cómo se florece después de una situación
3: sería
1: triste.
3: Sería una locura, además porque si ustedes...
1: que es un atractivo turístico
3: total,
1: de la ciudad.
3: Total, si ustedes cuando ven 1, 2 árboles, 3, 4 que se encuentren ahí cerquita, y se ve ese tapete tan espectacular, ya el mismo árbol como tal, pero pues cuando en su proceso natural caen sus flores, ese tapete se ve muy lindo también.
2: Bueno, les cuento que un árbol de Guayacán...
3: Dice por acá, no tanto, a mí no me gusta tanto ese tapete, ¿es donde lo escriben? De las empresas del aseo. Después.
2: Ay, no. Escribiendo. un árbol de Guayacán.
1: No, pero es cierto, es cierto. Sí, claro.
2: Ay, no, pero a mí me gusta cómo se ve el corredor. Pues claro,
1: porque cuando recién caen, sí, gorda, a los 2 días ya se ponen negrita, entonces ya... No, pero mentira, no.
2: No,
1: pero
2: se ve hermoso. Un árbol de Guayacán tarda generalmente entre 7 y 15 años en dar sus primeras flores, desde que se siembra como semilla, pero digamos que hablando del primer florecimiento, sí, 7 y 10 años, en la mayoría de los casos si se tienen algunos cuidados óptimos, hace buen clima, digamos que se le da amorcito al ejemplar, puede florecer a partir del tercer año.
1: ¡Epa, rápido!
2: Del tercer al cuarto año ya pueden tener florecitas.
1: Ajá.
2: Pero digamos que en toda su esplendor se demora de 7 a 10 años en generar. Y la frecuencia de floración, perdón Cana, es una o dos veces al año. En el caso climatológico para nosotros acá, pues hace que cae, sí, son dos veces al año, pero digamos que la que más tenemos en mente es agosto.
1: Pregunta, si uno quisiera un guayacán en el, no sé, en el antejardín, o en la finca, o en un parque, uno puede, ¿dónde comprar un guayacán? ¿Los viveros venden el árbol
2: claro,
1: de guayacán?
2: Sí, claro, tienen que venderlos, pero no creo que sea una matica para tener en el andén, por ejemplo. No,
1: no pues
2: es un
1: en
2: árbol.
1: Andén no, gorda, en andén ninguna, ni esa ni ninguna.
2: No, no, no, lo que pasa es que hay cuadras de casas de barrios populares que vos ves, por ejemplo, en mi casa afuera hay un arbolito que le da sombra a mi carro cuando yo lo dejo ahí, pero no es un guayacán, es otro tipo de arbolito que dependiendo de su raíz, pues está condicionado para que adorne ahí afuerita.
1: Otra pregunta, doña Angélica, ¿cuánto vale cuando uno, si uno va a comprar un arbolito de guayacán?
2: Yo tengo un vivero, yo no sé, pues yo le averiguo.
1: Póngale precio, yo le pongo estar por ahí entre 40 y 50 mil pesos.
2: ¿Será? Yo creo que un poquito más.
1: ¿Cuánto vale un guayacán? ¿Cuánto cree, güey?
3: Bueno, ya busqué acá, dice el árbol guayacán pequeño en vivero cuesta entre 5 mil y 80 mil pesos.
1: ¿Cómo?
3: Según la altura y el tamaño de la bolsa.
2: Ah, pero entonces mira, según la altura, entonces quiere decir que de pronto sí, sí podría haber en una cuadra de un barrio, podría pasar. Porque claro, como hay diferentes especies, no necesita, no necesariamente
3: desde
2: tiene que ser
3: 5,000,
2: el árbol. No, 5,000.
3: Deme 4. Sí. 20,000 pesos.
2: Que dice, se vuelvan como en su momento las veraneras, ¿no? ¿Qué barrio de Cali o qué cuadra de Cali no tenía veraneras?
1: No, claro, no, todavía, gorda.
2: Y todavía.
3: ¿Cuál es la veranera? ¿La que tiene manchitas blancas?
1: No, las veraneras son las que florecen permanentemente.
2: Lila,
1: rosaditas.
3: Ah, ya sé cuáles.
2: Que la matica no es así como rígida, digamos, sino que son abierticas. Son
1: ellas crecen como en desorden, sí.
2: Sí, eso, como en desorden.
3: Que ellas crecen cuando les dé la gana.
2: Eso.

0: 9 de la mañana, 56
1: perdón,
0: minutos.
1: La veranera, que no es igual a la enredadera, ¿no? Porque hay veranera y enredadera. No, me siento toda una señora ya.
2: Lo eres.
1: Se nota.
0: La veranera, como decía el güey, crece por donde le dé la gana. Sí, la enredadera es la que lo enreda uno.
1: Claro, ¿verdad? La enredadera es la que hay que ponerle un palito.
0: Hay muchas enredadoras.
1: No, sí, pues sí. Estamos hablando de flores. Floresota. Hay un palito para la enredadera. Justamente quienes tienen enredaderas en casa saben que le tienen que poner un palito para que ella vaya
0: para que ella vaya
1: metiéndose y se le va dando la formita. Eso, quienes tienen los jardines van haciendo, de hecho le
2: toca
1: va,
2: como darle una guía, pues.
1: Usted no tiene una matera en la casa que esa matera tiene puesta un palito en la hoja para que esa matica crezca uniforme. Ah, bueno, lo mismo pasa con la enredadera.
0: Okay. Y al final termina enredando.
1: Y al final sí.
2: Y un basurero, no, mentira, pero es chévere.
1: No es lindo.
2: Mejor tenerlo, no importa, se recogen las florecitas.
0: Hablemos de música.
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0: 8:58 minutos. La noticia es Maroon 5 hoy en Colombia.
1: ¿Vos te acordabas que hoy estaba en Bogotá?
0: No, no lo recordaba.
1: No, ahora. Es que con todo esto que nos ha pasado, sí. Pues uno como que perdió el norte de muchas cosas y eventos que venían para el mes de agosto en Colombia. Y lo pregunto es porque muy seguramente cuando dimos la noticia, porque ya lo recuerdo que aquí los contamos que venían para Colombia, pues
0: y dijimos,
1: muchas...
0: Y qué chimba ir a ese concierto.
1: Cierto, recuerdo mucho eso, pues se nos pasó y seguramente usted ya hoy que nos escucha y vuelve a estar como a retomar la realidad, pues al menos para los que estamos en Cali o sus alrededores, pues ¿cómo les parece que llegó la fecha de ver a Maroon 5 en Bogotá? Es hoy 27 de agosto, el Med Plus va a recibir a Adam Levine en un tour con sus amigos, bueno, con sus amigos, es decir, con su banda, que se llama Love is Like War Tour. Es el tour que tiene Maroon 5 y que después de un año vuelve a Colombia.

0: El Med Plus, por si algo, pues para nosotros que no lo conocemos, queda en la vía Cota. Pues lo que se le dice a la gente que va para el concierto es que llegue temprano. Será abierta las puertas a las 4 de la tarde de hoy para que puedan ingresar, y a las 9 de la noche, según la organización del evento, pues dice que Maroon 5 estará en tarima. ¿Habrá algunas sorpresas? Pues dicen que la idea es que el concierto sea un concierto inolvidable, así lo ponen, no sé, y hasta el momento no se ha evidenciado si vaya a tener algún tipo de invitados o personajes dentro en tarima compartiendo con ellos, pero pues ya el solo hecho de ver a Maroon 5 se convierte en uno de los conciertos más motivadores y con mayor asistencia. Recuerden que la fecha actual corresponde a la reprogramación. ¿Se acuerdan que habíamos hablado de que ellos se presentarían en abril? Pero no pudieron en abril, entonces lo corrieron para hoy, que es justamente la fecha del evento. Así que nada, pues hoy quienes ya tienen su boleta y están en Bogotá, perfecto. O los que viajaron o los que se acordaron de ir de Cali a Bogotá, pues van a poder estar. Una particularidad, y es que la organización estableció que para ese concierto la edad mínima de ingreso, 14 añitos, van a poder
1: ir. 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
0: Sí, menores de edad para las personas, y además también pues establecido que personas con discapacidad, con un ingreso que está contemplado de acuerdo con las condiciones de acomodación y las indicaciones del personal encargado para la logística.
2: Supongo, Gorda, ya no quedan boletas, supongo todo vendido.
0: Me imagino que sí, mira que no habla al respecto, pero dice que es un concierto que prevé que sea muy exitoso dentro de esta reprogramación que hubo por fecha para ver a Maroon 5 en Bogotá.

0: ¿Ustedes se acuerdan cuál fue la canción para el video? ¿De qué canción de Maroon 5 la banda Adam llegaba de improviso a matrimonios? Si fuera una pregunta del musicólogo y fuera la pregunta final para ganarse los 10 millones de pesos, la canción de Maroon 5, cuyo video fue grabado con visitas sorpresa a matrimonios en California, Estados Unidos.
1: Sugar. Sugar.
0: La respuesta es: la gorda se los habría ganado.
1: Ay, hijo de pucha, y no busqué, ¿no?
2: No, está ahí.
1: Sugar.
0: Sí, gorda. Pues Sugar.
1: ¿Qué? ¿Qué me gané? ¿Qué me gané?
0: No, te hubieras ganado 10 millones de pesos.
1: No me digas eso. En este momento, 10 millones de pesos en mi vida. No. Sugar.
0: Uy, menos mal dije.
1: ¿Sabes por qué no me dijo que lo que tenía en el bolsillo? Muestra a ver qué tenía en el bolsillo, a ver si de pronto le arranco.
0: Uy, no, porque si me quiebra, porque va a pagar una cosa hoy, entonces no.
1: Ve, hablando de pagar, usted no. ¿Quiénes no me han pagado la polla?
0: Yo le pagué la mía.
1: Sí, usted me pagó. Usted no me la pagó.
2: No me acordaba, ¿qué le debo?
1: 20 lucas. Gracias.
2: Ya se los pago.
1: Bueno, gracias.
0: Sí, gorda, fue el video de esa canción.
1: Tan lindo, ¿cierto? Es que eso fue de matrimonios. ¿De qué año es esa canción?
2: ¿Usted no me debe?
1: No.
2: ¿Para cruzar?
1: Para hacer cruce de cuentas, no.
0: No, yo no me acuerdo de qué año. Esto debe ser 2018,
1: sí,
0: más o menos.
1: Sí, pero recuerdo que ese video fue muy. Además, porque fueron bodas reales.
0: Reales, sí. Uh-huh.

0: Estaba aquí buscando, era, bueno, este man al fin le puso los cachos a la modelo de Victoria's Secret, a la mujer, y la mujer lo perdonó.
1: ¿Cómo que sí?
0: Ave María. Creo que yo también lo perdonaría, ¿no? No, pero el man...
1: 2014, oficialmente 13 de enero de 2015 se lanzó esa canción.
2: ¿Ah, sí? Ya sí. 11 años tiene esta canción.
0: Uy, no, mucho tiempo.
1: Es que los que se casaron ya están separados.
0: Como él. No, mentiras, estaba buscando... no, sigue casado, sí, la vieja lo perdonó. La vieja lo perdonó, ¿usted se acuerda de eso, no?
2: Sí, sí, claro.
0: Que él le montó los cachos, que sigue un tema psicológico para ella, tienen tres hijos.
1: Él está, desde esa época, sigue andando en algodones, o sea, tipo anda, ¿cómo es que se dice?
0: ¿Con las rodilleras puestas?
1: Sí, no, pues juiciosito.
0: No, más juicioso que
2: la pila y el agua bendita.
1: Sí, lo invitan a jugar fútbol y dice, no, yo mejor me quedo aquí en la casa, ¿cierto, amor? Yo que me voy por allá.
0: Eso fue en el 2022, después de haber celebrado 12 años de matrimonio. Uh-huh. Y pues ahí están, eso quiere decir que bueno.
1: Superaron.
0: Prueba superada.
1: Eso está bien, no es como que siempre se vaya a ir a la edad mierda todo no, lo que
0: claro,
1: han hecho.
0: Claro,
1: no,
0: claro.
1: No, pues.
0: Bueno, qué bueno porque hace muy bonita pareja. Pues él, ella, hermosa.
2: Apareció John Salas. Hacía días no nos hablaba John, que siempre nos saluda desde Wisconsin. Y aparece hoy diciendo saludos desde Madison al parche de la mañaneta, a mi amada Cali y a mi bella Colombia. Ánimo y fuerza para reconstruir nuestra tierra. Porfa, de TVT podrían poner Se Tambalea. Celia Cruz y Willy Colón.
0: Ay.
2: Creo que esos títulos por esos días no tanto, John.
1: Sí, no.
0: No, es mejor que no.
1: Pongámoslos en noviembre.

0: propósito, anoche en el partido Nacional Cali, cuando Nacional hace uno de los dos goles, fue el primero o el segundo, Eduardo Luis, que estaba narrando ese partido. Él, cuando Nacional hace los goles, dice: tiemblan las montañas. Le dice: yo ahí no, no, yo estaba ahí tirado en el sillón viendo el partido. No, no, no. Hoy no, Eduardo Luis, no, esa palabra no está apropiada para Colombia por estos días. Porque, en serio, él siempre dice: no se han caído en cuenta. Él tiene para cada equipo.
1: Sí, un.
2: Sí, un dicho. Un dicho. Sus tiros o como le digo, unas
0: en
2: frases.
0: En el caso América es una linda enfermedad llamada América.
2: O una cosa es ver al diablo
0: y
2: otra cosa
0: y
2: es
0: verlo venir. Bueno. De la casa a la caseta con Cali nadie se meta. Para cada equipo. Y para Nacionales tiemblan las montañas. No sé si ha pensado en replantear ese dicho.
1: Pues por
0: creo
1: la
0: que la palabra
1: de la
0: tiembla en las montañas, por estos días no queremos que tiemble nada.
1: No, no, no, obvio no.
2: Uy, no, nada.
1: Bueno. No, por favor. Cristian Galindo nos escribió y hoy que este te dice con los buenos días y buenos días de recuerdo, ¿será posible el mix de ABBA, por favor? Y aún en cama, mi día inicia a las 2 de la tarde. Pues me imagino que en cama es porque está haciendo locha, ¿no? O
0: sea, seguramente. Seguramente.
1: Trabaja por Alexa, la tarde.
0: Chacón. A propósito, Dandre les mandó estrenos, regalitos para hoy. Tengo aquí un inconveniente con el correo de Gmail para descargarlo. Una vez pueda, les muestro lo que nos mandó DJ Dandre para hoy.
1: A Dandre no le gusta este comentario.
2: Alexa Chacón dice: hola, chachos. La idea de los guayacanes en parque o corredor es genial. Son realmente hermosos. Y si se hace en honor a las víctimas del terremoto, mejor. Sin embargo, hay que pensar también en el costo del mantenimiento de semejante cantidad de arbolitos.
1: Nos escribió Dani Segura. Dice: buenos días, Rojos Banda. Dice: ayer nació un nuevo lago. El lago de lágrimas de los hinchas del Junior ayer. Salud. Entonces ya...
2: Están llorando.
0: De más que sí.
1: Bueno. No, ¿usted, guarda, ¿usted, se acuerda, ¿usted se acuerda lo que pasó el semestre pasado?
0: De tantas cosas.
1: Y recuerdo que Dani fue uno de los que... Uy, no, es que primero ñiñiñiñiñiñiñiñiño y luego les tocó que ñiñiñiñiñiñiño y salieron hablando pestes
0: no
1: de América.
0: Hablando,
1: no, porque así arrancan. Así comienzan a alardear
2: pero
1: guarda, de la...
2: Pero uno como no alardea de tremendo claro, resultado.
0: Si no celebra uno cuando gana, ¿cuándo va a celebrar?
1: El que ríe último.
2: No, pero ya no, él no está... Bueno, sí se está burlando del Junior, pero pues es no. Algo que pasó. Le ganaron contundente.
1: Yo no soy hincha
2: del
1: Junior,
2: ¿no?
1: Pero yo les recuerdo a los americanos que cada que comienzan y abren su boca, tan grande es... Así, haciendo ese alarde, pues seguramente...
2: No, pero ya deja la rabia, gorda, porque ya se te nota mucho porque apenas está arrancando el torneo, van de líderes. Sí, no, deja la puya.
1: No,
2: porque...
1: yo no estoy rabiosa, vea, simplemente...
2: Mire, puya.
0: Los americanos que gozan con los triunfos de su equipo y cuando el rival de patio, como dicen ellos,
1: bueno,
0: pierde,
1: olvídenlo.
0: Pues anoche se les dio redondita la noche. Triunfo escarlata, derrota del Cali. Bueno, creo que...
2: Usted más me preocupe por su equipo.
0: Complejo el tema, ¿no, gorda? Porque celebrar una derrota del Cali... es celebrarle una victoria a Nacional.
1: Pues claro, y es el rival de ellos.
0: Y ellos con Nacional también.
2: A veces toca tragarse esos sapos, ¿no? Ustedes también.
1: Sí. No, yo lo decía.
2: Tanto
1: más...
2: así que en algún momento le han hecho fuerza al mismo América, ¿no? Para resultados. Imagínense, eso es peor.
1: Bueno, ya
2: dice Ángela. Buenos días, team. Espero que estén súper bien. Hablando de los arriendos caros, ¿dónde me dejan esos servicios por las nubes? En casa pagábamos 200,000. Y ahora está casi en 400,000 los servicios. Dios mío santo. Le dije a mi mamá que ya no vendamos más arepas. Tiano, ya no dijo eso.
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0: Andrés Méndez nos saludó. Dice Andrés: hola chicos, maravillosa mañana. Hoy, hace 25 años, el 27 de agosto del 2001. Shakira lanzaba la canción tanto en inglés como en español que la hizo conocida y exitosa globalmente. Hoy se lanzaba Whenever, Wherever. ¿Será la canción del video de Shakira y los caballos pasando por el lado de ella?
1: Sí, que creo parecía que sí, como sí, inteligencia sí. Artificial de la época.
0: Bueno, porque me lo...
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0: Sí. Ay, en esa época no había...
1: No, mentira, era un croma.

0: 25 años, güey, ¿a qué horas?
1: Ah, bueno. Rapidito, rapidito. Ya, bueno, hay una canción además en inglés, lo que hablábamos era como eso, de irse proyectando cada vez más en otro idioma, abrir esas puertas, que la conocieran en tantos lugares. ¿Eso fue en qué año, Cana?
0: 2001.
1: ¿Ella ya había hecho El Desconectado o no?
2: Sí, claro.
1: ¿O todavía no?
2: Sí, sí, claro, por supuesto.
1: Que también fue supremamente exitoso. Shakira no para, ole, o sea, tantos años, tanto tiempo y figurando de tal manera, los conciertos llenos.
2: Todo le funciona mujer, menos sí. El amor. No, mentiras, le funcionó, pero pues bueno.
1: Ella dirá, Dios mío, si yo soy tan buena, si yo siempre le ayudo a la gente, ¿por qué no me va bien
2: porque
1: el
2: no
1: amor?
2: Porque no todo el mundo le puede ir bien en todo. Jacqueline Orozco nos escribió, me mandó una foto presumiéndome un mamajuana. ¿Sabes qué es un mamajuana? Pues una bebida de República Dominicana. Cuando se va a Punta Cana, República Dominicana, pues esto lo venden, esto es un acá de cuenta. ¿Sabes a qué se parece el mamajuana? ¿Usted has tomado? ¿Vos has ido, no?
0: Sí, pero no, cuando fui no tomé mamajuana.
2: Bueno, cuando le traen uno, y te lo digo porque yo tengo uno, un amigo me trajo una botellita, eso parece como un curado. Cuando acá te venden curado, que es un curado, que es una botella que tiene matas y matas y matas. Bueno, el mamajuana es así. Y no, Jacqueline.
0: Raro, para una brujería, gorda.
2: ¿Cierto?
0: Tengo un panita dentro del equipo de los Pumas que lleva curadito. Y yo, ¿cómo se toman eso? Eso lo empacan en una botella de whisky.
2: Sí.
0: Bueno, yo no sé si de hecho lo mezclan con el whisky. Pero tiene un poco de hierbas y digo, ¿qué maleficio es esto? ¿Para qué?
2: Eso tiene un poco de hierbas.
1: ¿Qué rico?
0: Parce, sí, eso es que calienta y
2: tómese
0: que...
2: un traguito de eso y verá cómo se les...
1: bombo.
2: ¿Qué? Usted sí siente que está en la séptima paila del infierno.
0: Dicen, ¿para qué yo, güey?
2: Eso es, ¿sí? Eso lo pone a usted fogoso, eso lo pone a usted a sudar. Pues, si nunca has tomado, seguramente será
1: el... No, me imagino,
2: me
1: patea, me imagino que...
2: A usted sí, yo sí le creo.
1: Yo también creo.
2: Bueno, Jacqueline nos manda esta foto de este mamajuana y dice, la del merengue TBT, por ejemplo. Entonces pone allí, y yo no me acordaba, ¿hay un merengue que se llama mamajuana?
3: ¡Mamajuana!
2: Ah, pues sí.
0: Ah, pues este es el mismo frenesí.
1: ¿Eso suena así, no?
2: Pero entonces...
1: Jimmy...
0: Que puse esta mañana.
2: Claro, sí. Pero entonces, bueno, por eso ya manda la foto, pues con la similitud del trago. Yo tengo esa botellita en la casa, yo abro eso, lo abrí y solamente con el olor. Y yo, ay no, lo vuelvo a cerrar porque, eso es duro, fuerte.

0: Ella lo habrá dicho por lo que pusimos esta mañana.
1: Sí. 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
0: Esa canción, claro, que dije que este grupo pegó esta y no le conozco más canciones.

0: por acá. O
1: sea, me refiero es que no es rápido, entonces no va a tener respiración agitada. Entonces,
0: obvio no, tiene todo el tiempo para hablar.
1: No, eso está muy chévere, mira, yo no sabía que venía tanta gente.
0: ¿Con quién viniste tú?
1: No, solo, mira, y no pensaba hacer nada, no pensaba hacer nada, yo como bobo.
0: ¿Es la primera vez que vienes?
1: Yo aquí encerrado, sí, pero ya me voy. No hay ni una vieja buena acá, me voy. Hablamos.
0: Sí, yo también pensé lo mismo.
1: No pasa nada aquí. Entonces, vámonos.
2: ¿Sabe qué le dice? ¿Sabe qué le va a responder ella? Ay, ¿por dónde se va?
1: Venga, usted pasa. No, yo voy para el sur.
0: Ay, yo pensaba lo mismo, ¿por dónde vives? ¿Me puedes llevar?
1: De hecho, voy para la casa de mi mamá. Dice Javier Toro. Cuando se trata de la América, la forma siempre mantiene activa. Dice Swinkin' Up, gorda.
0: ¿Quién dice?
1: La activa impresionante. Javier Toro.
0: Ay, volvamos a la normalidad ya. Javier tranquilos, Toro. Tranquilos, dice, cálmense.
1: Angelita, buenos días, team. Espero que estén súper bien hablando de los arriendos caros. Ah, no, este ya, ¿cierto? Están los servicios.
0: No.
1: Sí. Ah, no, ya lo había leído. Y Juli Ortega dice: chicos, hola. ¿A qué número de cuenta podemos enviar dinero para lo de la casa de la abuelita de nuestro amigo?
2: ¿Quién carajo? Bueno.
0: Le voy a dar el número. Le voy a poner a... Me imagino que se está hablando de Diego, ¿verdad?
2: Sí, claro.
1: Pues que él dice hasta la hoy. Abuelita.
2: No, es la mamá, es la mamá.
1: Es la mamá. Ah, ok.
2: Hasta hoy ya les voy a dar datos. En el próximo bloque les doy datos porque hoy cerramos la campaña. Ya mañana será día de compra de materiales.
0: Bueno, ya le puse a Juli el número tuyo para que te hable. Luis Rivera, ¿ve? Luis Rivera, a propósito, dice, saludos desde Sebring. Fue uno de los que también ha apoyado esta causa.
2: Fue el primero, gorda, fue el primero.
0: Dice, porfis, un saludo al tío Orlando, que está cumpliendo años, por parte de la familia Magna y Satia. Dice, gracias, un abrazo y gracias por regalarnos las mañanas amenas. Pues yo no sé...
1: Ameno de nada.
0: Dice que el tío Orlando está cumpliendo años, pero no me dice cuántos.
2: Ahí va, gorda, los que sean para el tío Orlando, hágale.
1: Me parece que el tío Orlando es un bacán, ¿no? Porque
0: sí, claro.
1: El tío Orlando.
0: Hágale. Para tío, de parte de Luis y de nosotros acá, esto que dice.
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1: Edwin Muñoz, buenos días, feliz mañana para todos, Cana. No se nos ve hambre, dice. Esto habla del equipo. Si nosotras nos quedamos con 10, Nacional nos golea, si nosotros.
2: Sí. Uh-huh.
1: El tema es de parte y parte, jugadores relajados, sin sangre, no hay un jugador rebelde. Y dúdame el terco, mano, dice, ¿cómo voy a dejar en el banco a Benedetti? Tenemos gente y no está tomando buenas decisiones en la parte estratégica. Dice, mira Santa Fe, aparte de Rodallega y Torres, ¿qué otro nombre es llamativo? Y mira cómo se fajaron ayer.
2: Sí, tremendo. A propósito, una pregunta para la hinchada del Cali. Vaca entró. Segundo partido en el que Vaca entra. ¿Anoche tocó la pelota o no tocó la pelota? Me dio la sensación de
1: que estaba acá y todo, ¿no?
2: Que no le llegó ninguna a Vaca. 10-17 minutos.
0: ¿Viste la foto de Dudamel? Que con el look de
2: Gamero.
0: ¿De Gamero?
2: Sí,
0: es por, viral. Por la terquedad, pues, de dejar a las mismas personas en vez de cambiar y lo que no le funciona, pues, moverlos.
2: Y me voy a la pausa con lo que dijo Alejo Daza, ahora que estamos hablando del carro de nuestra oyente, de que su carro se le aplastó el techo, ella no se imaginó que iba a ser pérdida total, y sí, se lo declararon pérdida total, por eso estaba buscando a la gente de Bay Grupo. Dice Alejo Daza, chachos, buen día para todos. En un automóvil, cuando un techo se daña, se va de una de pérdida total debido a que es casi imposible arreglar esa parte del vehículo. Comentario de Alejo Daza. Pausa, ya venimos.
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0: Atención que el Servicio Sismológico Colombiano acaba de reportar un nuevo movimiento telúrico en nuestro país, que se ha sentido en esta región nuevamente. En Cali estamos esperando que algunos oyentes nos reporten. Dicen que en el norte de la ciudad particularmente algunas personas lo sintieron. ¿Qué información oficial hay primero, Gorda, del movimiento? ¿En qué lugar? ¿Su epicentro y la magnitud?
1: 10:25 hora local, de magnitud 4.2. La profundidad lo dice el Servicio Geológico Colombiano, que es superficial. Y comienzan los primeros reportes de este sismo, que la mayoría pues habla de la ciudad de Cali y el eje cafetero. Fueron en esta oportunidad los puntos en los cuales hay, en este caso, reportes de personas que lo han sentido. En el caso de Cali, hablan sobre todo al norte, barrios como por ejemplo Chiminangos, La Ribera, El Sena, en el caso Manzanares, como norte y nororiente. Muy pocos a través de en el sur. Veo aquí dos o tres personas que hablan del sector del Valle del Lili, pero en estructuras altas, por ejemplo, reporte de Valle del Lili en el piso número 10. Y en Yumbo también hay reporte, se sintió en Popayán algunos, y pues hablan también del eje cafetero, hablando de Pereira y del Quindío propiamente, sobre este nuevo movimiento telúrico.
0: ¿El epicentro, guarda, me dijiste que Ismina, en el departamento del Chocó?
1: Sí.
0: Okay, que es donde estos últimos días se han registrado el primero y el más fuerte de todos. El terremoto tuvo origen en San José del Palmar. Estas réplicas o estos nuevos movimientos han tenido la mayoría incidencia en Ismina, Chocó, que es donde se ha presentado este. Repito, esperamos, oyentes, ustedes están acomodados, bueno, están dentro de los que sintieron en el movimiento y que aparece el reporte para Cali.
1: De hecho,
0: acá no hubo activación ni de alarmas. Pues aquí en la cabina no lo hemos sentido, nadie en el centro comercial ha reportado movimiento de nada.
2: No hubo alarma.
0: Ni se disparó la alarma tampoco.
1: Nuestro querido Andrés, que está en el norte, sobre la 70, que es donde reside, pues dice que en el edificio sí hubo evacuación. Y ya hablando del boletín oficial, porque era información preliminar la que les acababa de dar, el boletín oficial dice que sí, evento sísmico, boletín actualizado hace 7 minutos a la hora 10:25, magnitud 4.4, profundidad de 43 kilómetros en Ismina, departamento del Chocó.
0: Manu, que está en un piso sexto, dice no lo sentí. Aparece Daniela, zona de Granada, Cana, no se sintió desde un tercer piso de oficinas. Esos son los primeros reportes que empezamos a recibir. Por ahora está la información puesta aquí, pero no aparece todavía de los oyentes nuestros. Ah, bueno, arroba Moniboni dice que sí, dice todo bien, sentí que tembló, yo lo sentí.
2: ¿Ah, sí? Sí. Hay que decir como que, ¿será que estoy loco, paranoico o qué?
1: Le envío un saludo a Albert Cross, que es un DJ de la ciudad, y me dice, Gorda, los estoy escuchando. Estaba justamente en la esquina de la avenida Estación, donde antes usted era la sede de Radio Planeta.
2: ¿Sí?
1: Y el carro donde estoy, la camioneta se me movió bastante, pero miré alrededor y la gente solo se miraba, pero nadie se alarmó.
2: Era como tratando de entender
1: si era... Era como evidenciar si era real o era, pues como todos hemos estado tan tan escépticos, sí, o paranoicos.
0: Víctor Hugo, zona de Acopi, reportando desde el norte, Cana, desde Acopi, ¿no? No lo sentimos acá en la oficina. Dandres, pues, nos había dicho que los evacuaron, pero que él no sintió nada.
1: En el sector de Ciudad Guavinas también lo sintieron y de manera fuerte, que eso les digo que el reporte también viene desde Yumbo con respecto al movimiento. Ahora,
0: pero para el manejo de la información, cuando hablemos puntualmente de quién es el reporte, porque dice zona Guavinas, lo sintieron. Da la sensación de todo el mundo. Es la persona que haga el reporte. Por ejemplo, en este caso, estamos leyendo particularmente.
1: Ah, no, sí, es cada que es una oyente, persona que está.
0: Sí, o no lo sintió.
1: Sí, es que estoy
0: recibiendo. Pero generalizar, y más en una situación tan dramática como la que hemos vivido estos días y como tenemos los nervios de punta, la intención es no generar pánico ni alarma. Sí, estar precavidos, pero no generalicemos de zonas. Hablemos de puntualmente el reporte de cada
1: pues
0: quien.
1: Es que es una unidad que está en Ciudad Guavinas. Es que Ciudad
0: sí,
1: Guavinas
0: pero lo
1: es
0: sintió
1: el sector.
0: De pronto una sola persona en el edificio. No estamos, no
1: entonces, ¿cómo
0: decir,
1: lo digo? En una unidad de Ciudad
0: Guavinas. No reporta
1: Guavinas.
0: Pedro González en Guavinas. Él dice que lo sintió él.
1: Sí, es un oyente que está en Ciudad Guavinas. Ah, eso, no me dice su él. Unidad, pero.
0: Por eso, pero es él.
1: Pues no. Es que es lo mismo que yo te decirte que en Chiminangos.
0: No, mi Gordis. Lo que quiero que entiendas es. Cuando generalizamos, decimos, en tal sector se sintió fuerte, da la sensación de toda la gente lo sintió. No todo el mundo lo ha sentido.
1: Entonces, ¿cómo lo tendría que decir?
0: Y la persona dice que lo sintió. Puntualmente él lo sintió. No sabemos
2: dice Oscar, acá estoy transitando por la avenida Sexta y está todo el mundo en la calle evacuando.
1: Claro, es que en el norte,
2: ¿en qué
1: digamos...
2: parte? Dice, estoy por la avenida Sexta. No sé en qué parte, me dice avenida Sexta y está todo el mundo evacuando.
0: Ajá.
2: Sector Clínica Occidente, evacuaron, me dice acá Ori el parcero, Sector Clínica Occidente.
1: Es el
2: evacuaron.
1: Norte.
0: Clau Hernández me dice, yo estoy sí. En un sexto piso cerca a Granada. Yo no, pero un compañero del piso de abajo sí lo sintió, por ejemplo.
1: Me hacen otro reporte de la gobernación, en el edificio de la gobernación, que esto ya es centro, pero me dicen en la gobernación también se sintió.
0: Muy bien, el hecho es que ha ocurrido. El hecho es que ha ocurrido no lo suficientemente fuerte como para que toda la ciudad o todo el mundo lo haya sentido. Ustedes están notando que los reportes son unos sí, otros no y la mayoría en el norte de Cali. Son las 10:45 minutos, es la mañaneta. Tomen las precauciones necesarias, evidentemente debemos estar muy alerta, pero no entran en pánico generalizado que para nada ayuda. Ni emocional, ni mentalmente, y de pronto hasta físicamente no. Entonces tengan simplemente las precauciones del caso. Estamos en la mañaneta, la Gorda, el Güey y el Canario.
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1: Cana, hay muchos oyentes ahí rapidito por darle lectura así rapidito porque se me llenó el WhatsApp de donde fue como la mayor concentración. Gerardo Silva dice, acabo de temblar en Palmira. Kiko Sánchez dice, ¿cómo vamos muchachos? Acaba de temblar en Cali. Yo vivo en un quinto piso, pero no me refiere de dónde está.
2: Catherine Portilla, acá en Prados del Norte no se sintió, pero el colegio que tenemos al frente sonó las alarmas y nos evacuaron. Oscar, pero todo bien en el sector.
1: Oscar Ospina Canaval nos manda el reporte del Servicio Geológico Colombiano, lo mismo que Lorena. Marcela Borrero dice, hola chicos, buenos días, reportándome, vive en un noveno piso en Ciudad Guabinas, no puedo más con esta sensación de miedo 24/7, quiere decir que lo sintió.
0: Aquí. William Garcés dice, Cana, yo no estoy en Cali, llamé a mi esposa que vive en el norte, en la zona de Prados del Norte, y me dice que no lo sintió, los niños hoy en la escuela tampoco los evacuaron, están bien.
2: Lady Torres, hola, Guabinas es un sector de aproximadamente como 20 unidades residenciales, unas de 5 pisos y otras unidades de 10 o 12 pisos. Y acá sí se sintió.
1: Dice Alejandra Céspedes, hola Planeta, desde Salomía lo sentimos. Isabel Caicedo dice, hola chicos, ¿cómo están? Mi prima está en Cachipay, que sí lo sintió porque está en un piso 11. Digamos que los reportes de Valle del Lili, que ya es al sur, es de las edificaciones altas.
2: Patricia Sinisterra dice, buenas equipo, Cana, aquí lo sentimos, pensé que estaba paranoica. Valle del Lili, piso 4.
0: Ah, bueno, esto ya es sur de la ciudad, ojo.
1: Eso es lo que te estoy
0: porque
1: diciendo.
0: Porque hasta aquí se ha concentrado la mayor parte de reportes desde el norte de la ciudad.
1: Te estaba diciendo, acabo de decirte lo que en la mayoría de edificios de Valle del Lili los más altos lo sintieron. Yara Chico está en Tequendama y dice que lo sintió. Johnny Valderrama dice, buenos días mañaneteros, se movió bastante la torre donde vivo en piso séptimo en Ciudad Meléndez.
2: Dice Patricia, Patricia ya lo había leído. Por acá Rigo dice, buen día mis amores, estaba en Valle del Lili desayunando, segundo piso, y no sentí absolutamente nada. Mi esposa fue la que me llamó toda asustada. Ella trabaja en el norte en un cuarto piso. ¡Saludos! También dice Mauricio Narváez, la clínica de oftalmología también la desalojaron. Y dice, ¿sintieron el temblor? En Imbanaco desalojaron las clínicas.
1: Oyente en Paseo de los Almendros también lo sintió. Otro oyente que dice que está en el sector del norte, pero no especifica su barrio, dice que también lo sintió.
0: El reporte de Humberto, el querido Humberto, nos dice...
3: Canita, fue suave. Yo estaba sentado en el carro mío. Estaba sentado en el carro y sentí que se movió. Cortico y suave.
0: Es el reporte de Humberto. No me dicen qué sector está. Si está en su casa, es aquí en el sur, cerca a la hacienda.
1: Mayra Osa dice, hello, hello. Lo sentimos en Tequendama. No alcanzamos a bajar, pero los primeros pisos sí salieron un poquito corriendo. Estamos asustados de todas maneras. Sin embargo, les escribo.
0: Rodolfo Lenis reporta desde Normandía. Dice, Cana, yo no... Pero mi hermana sí, cuando la veo bajando en bombas, ¿para dónde vas? Me dice, ¿no sentiste el temblor? Y dije, no sentí nada.
2: Hablamos.
0: Curioso, ¿no?
1: Dice Laura, hola, en Palmetto mucha gente sí lo sintió, pero nosotros estábamos en la plazoleta de comida, no lo sentimos, varias personas del primer piso sí lograron evacuar.
0: Bueno, entonces para resumir un poquito el reporte, podríamos definirlo como que sí, es evidente que sí pasó, que no fue lo suficientemente fuerte para que todo el mundo lo sintiera. Que es curioso, mucha gente en la misma zona reporta haberlo sentido y otros en la misma zona no. Le da la sensación a uno de sí, no lo suficientemente fuerte para que todos lo sintieran. Reiteramos el llamado a la calma, a la tranquilidad, a no generar pánico generalizado, a tomar las precauciones, claro que sí. Las que sean necesarias, que ustedes consideren lo que hayan aprendido después de lo que pasó, pero no a generar un pánico que no ayuda para nada. Son las 10 de la mañana, 51 minutos. A propósito del tema, hoy es el último día. Hoy se cierra la jornada de donación pro la casita de Doña Amparo. Se ha sumado Harold Andrés Muñoz desde el día de ayer. Ya les había dicho que Stephanie, que Vladimir, que Clau en Carolina del Norte, Juliet en Holanda, la Marmorelía López, que está lista con el mesón, Margarita con las ventanas, Jeff, que apareció de los primeros, igual que Omar, que Luis Rivera, y los que pues aún están pendientes, que han mostrado su interés, pero que todavía no se ha hecho efectiva la donación. Hoy se cierra, le estoy hablando acá con el güey, para que su amigo Ori, que fue el encargado de comprar el material para la campaña en el norte del valle, nos ayude con el proveedor que consiguieron ellos, que le compraron.
2: Nos hizo descuento, además. Claro, hizo descuento en el cemento.
0: Para que hagamos lo mismo acá. Para que rinda. Con lo que reunamos al cierre de la jornada del día de hoy, pues mañana lograr a través de él hacer la compra del cemento, juntarlo al mesón, a las ventanas que dona Margarita, y coordinar el fin de semana, el que ellos vengan o enviar el material hasta la vereda para la reconstrucción. Aquí estamos pendientes, haciendo el reporte de todos los oyentes, repito, de los que ya han hecho efectivo su donación. Hay algunos que han anunciado, que han dicho interés, pero no lo han hecho efectivo todavía. Son las 10:53, es Planeta, es la mañaneta.
2: Dice Jorge Echeverry, tan lindo el canario, yo lo entiendo en el ánimo de no crear pánico, pero es que X no colabora. Es el que manda mucha información y bombardea, entonces la gente se agobia.
0: No es un tema de ser bonito, es un tema de ser responsable, güey, con el manejo de las situaciones. Nosotros como medio de comunicación,
2: dígale, primero, Jorge, a mí no me diga que
0: lo que sea real, lo que sea oficial, y luego la sensación que tienen nuestros oyentes, pero no podemos generalizar algo que evidentemente están ustedes sintiendo.
1: Pero es que yo no te entiendo cuando dices de generalizar, Cana, porque estamos hablando de Ciudad Guabinas. Ciudad Guabinas es, mira lo que te manda a decir Lady Torres. O sea, si a mí me hacen un reporte de Ciudad Guabinas, ¿cómo lo digo? ¿En Yumbo?
0: Que ella lo sintió. Sí, lo
1: sí
0: sintió.
1: Pero es que, o sea, hay varios reportes donde del complejo de 30 unidades que puede haber en Ciudad Guabinas, pues dos las sintieron y otro no, y no quiere decir que no lo hayan, o sea, que no haya temblado
0: pero
1: allá.
0: Pero tampoco vamos a decir que lo sintieron todas. Ni
1: pero
0: que
1: es
0: no
1: que es lo mismo decir como cuando uno dice en Chiminangos. En Chiminangos el barrio es súper largo.
0: Es evidente, y estás oyendo los testimonios de mucha gente que lo sintió y mucha gente que no.
1: Claro, pero entonces, es que me no dicen, podemos... no alertemos a la gente. Pues claro. No alertemos los videos. Por ejemplo, ya estoy viendo a Radio Super, que acaba de publicar un video de la gente
0: ellos,
1: corriendo en la gobernación.
0: Sí,
1: no
0: gorda.
1: Lo publico yo. Te estoy diciendo es
0: sí,
1: que...
0: Sí, gorda. Y es el trabajo de ellos y ellos lo manejaron.
1: O sea, nosotros no estamos alarmando a nadie.
0: Yo lo que les invito es a no generar un pánico innecesario en la medida.
2: Es mejor evitarlo.
0: Tomar las precauciones.
2: Ya bastante tenemos.
0: Me parece muy responsable invitar a tener las precauciones, pero no generalizar un pánico. Tenemos oyentes en el mundo que tienen familia en
1: yo
0: Cali
1: sé,
0: y que se preocuparían
1: aquí no diciendo,
0: muchísimo.
1: Aquí no estamos siendo irresponsables.
0: No, yo no estoy diciendo que lo seamos. Ah, estoy invitando a que no lo seamos. Y mandar una información de una situación que inmediatamente nos va a llevar a lo del 10 de agosto. Y no ha sido de esa magnitud, oyentes. A los que están oyéndonos en el mundo entero, sí se ha movido, algunas personas lo sintieron, otras no lo sintieron. Tomen precauciones, punto.

0: Nati Giraldo dice: buenos días, bellezuras, bellezuras. En mi unidad, el Dagma nos donó hace 11 años guayacanes. Bueno, está hablando de otro tema, pero lo acaba de poner acá. Dice, para sembrar en todo el perímetro, se suponía, según sus indicaciones, no crecía más de 2.5 metros. Y algunos berracos de esos crecieron más alto que los postes de luz. Lindos ellos, me encantan y florecen espectacular, pero ya nos ha tocado con el Dagma y en Cali programar podas porque afecta al transformador y nos dejan sin energía. Ah, es que hay guayacanes buenos y hay guayacanes malos.
1: ¿Cómo así?
0: Ese guayacán crece ahí que, bueno, afecta, dice ella, el tema del transformador y que los dejan sin energía.
1: Ah, creció hasta el tamaño del transformador.
0: Sí, que porque le dijeron que crecía, que no crecía más de 2.5 metros. Dice, y algunos de esos berracos crecieron más que los postes de luz. Entonces empiezan la ramita.
1: Esa es la típica situación cuando en animalitos, en los perritos, la tacita de té
0: es una taza de chocolate, pero esa
1: con la olleta y todo, güey,
0: maratónica, es verdad.
2: Dice Juliana Franco: buenos días, chicos. Ahora que hablan de el curao, me hicieron acordar que en febrero mi esposo y yo tomamos una copita de eso y hoy tenemos 7 meses de embarazo.
1: ¿Cómo?
2: Por si algo, dice Juliana.
1: ¿Ah, en serio, gorda?
0: Sí, no volví a tomar eso, quedó curado, la verdad.
2: No, no es más. Que, pues eso lo dice, no, es que uno se toma una copita de eso y les quiero decir que uno siente que como que el calor tiene que salir por cualquier lado. Pues para los que no están acostumbrados, porque alguien que generalmente vaya a Buenaventura o le gusten este tipo de bebidas del Pacífico, ya no pueda, es como si se tomara un guaro para ellos, normal. Pero uno que no tiene tanto...
1: Es un rindazo muy bravo, ¿verdad?
2: Claro, uno se toma una copita de esos y uno siente que, juepucha, necesita como bailar. Eso es como si usted tomara, no sé cuánta Red Bull en un momentico, pero hablo es que eso, más que energía o más que... Es lo caliente que se siente ese trago. Yo, la verdad, he probado como 2 o 3 veces y le he querido dar una cabida en mi vida al curado, pero no. No puedo porque es más fuerte que yo.
1: 10:57, güey, volviendo al tema de este reporte que hacemos permanente de lo que está pasando en las campañas, en la solidaridad, en la ayuda. El tema de la donación de comidas, gorda, güey, ya terminó, todavía se está haciendo a los frentes de asistencia, de colaboración. Y la otra pregunta, gorda, la mano de obra que requería la Secretaría de Gestión del Riesgo, ¿llegó o no llegó?
2: ¿Qué sabes? Ha estado llegando, pero se necesita. O sea, cuando hablamos de mano de obra, hablamos de voluntarios que puedan hacer la clasificación de las ayudas que llegan permanentemente al centro de acopio del Petronio Álvarez, la ciudad de la Petronio.
0: Clasificar esas
2: la
0: líneas de carga y descarga.
2: Exacto. Entonces, y obviamente hay varios procesos, ¿no? Llega la ayuda, se descarga, luego se clasifica, luego vuelve otra vez y se separa, se vuelve y se crea.
0: Eso.
2: Claro, se crea el mercado, se crea la ayuda, vuelve y se monta el carro y vuelve y se despacha. Toda esa labor requiere una obra de mano.
0: Sí,
2: para hacerlo, logístico. La Secretaría de Gestión del Riesgo insiste en el tema del voluntariado. El voluntariado sigue prestándose en 2 turnos, desde las 8 de la mañana a las 12 del mediodía y luego de 2 de la tarde a 6 de la tarde. ¿Qué deben de hacer los que quieran ir? Pues sencillamente presentarse en la entrada principal de la ciudad de La Petronio, decir que quiere hacer su proceso de voluntariado y está allá en el horario establecido. Okay, eso por un lado.
1: En lo que tiene que ver con la mano de obra para ayudar con la logística.
2: Ayer le di el número telefónico a Janet Paz de Cris Caicedo sobre la necesidad del conocido de Cris con respecto a que está por los lados del colegio de hockey. Hoy nos actualizó, o ayer mismo me actualizó, que ya había hecho el proceso de caracterización, pero que sigue requiriendo la ayuda de alimentos. Janet dijo: yo quiero aportar alimento para esa zona, esa causa puntual. Entonces le dimos solución por ese tema. Y en el caso del apadrinamiento, digamos que como paulatinamente se está regresando a la normalidad, desde el Hospital Isaías Duarte Cancino, pues hicimos la labor hasta esta semana, el día martes, en cuanto a los almuerzos, porque ya los turnos, digamos, en cuanto al personal médico han ido variando. Ya no se están doblando como las 2 primeras semanas de la emergencia, pero igual la ayuda se necesita, digamos, en menor proporción. Estamos intentando revisar semana a semana qué necesidad hay y con base en eso, pues, poderla enviar. Sin embargo, con nuestro querido Marcelo de Argentos Parrilla, su equipo de trabajo, se han hecho unos recaudos de recursos para hacer alimentos y se ha llevado albergues en Chiminangos.
1: Perfecto.
2: Recuerden que siempre lo hacemos es con la ayuda focalizada. Entonces identificamos un punto donde hay adultos mayores, donde hay niños, digamos es como la mayor cantidad de población, y allá es una población de 150 personas. Esta semana hemos abastecido ese, claro, como se cambió, digamos, la necesidad tan amplia del hospital, pues ahorita nos enfocamos allí, pero así paulatinamente estamos mirando como los focos, porque no es ir a llevar el alimento, pero pues ya digamos que nuestra labor con el hospital ha finalizado esta semana.
0: Y con Chiminangos ya también ya.
2: Y con Chiminangos también esta semana ya paró.
0: Se llevaron los almuerzos. Dice Joan Izquierdo: buenas amigos, yo estaba en Dime, en el cuarto piso, y las paredes temblaban, fue muy duro, sigo temblando de los nervios. Bueno, este parece que sí se sintió en algunos lugares, unos sí, otros no, pero sí alcanzó a, al menos la gente, como a percibirlo.
1: Marco Londoño nos reporta en Palmira, cerca al batallón, desde Palmira, cerca al batallón Cana, lo sentí muy leve, es más, pensé que era yo el que me había movido mal, y luego cuando oí el reporte dije, ah, entonces sí tembló.
0: Y Caterín Tobar dice: yo estoy en Guabinas y no lo sentí, gorda, me asustó, fue la alarma de la gente que la activaron, dice, para mí, pues, sin necesidad. Creo que esto va a quedarnos por mucho más tiempo.
1: Morfis, en un quinto piso, nuestro querido, el ultra famoso y mundialista DJ
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1: Dice, en un quinto piso, suave.
0: Y Marta Valencia dice: buenos días, chachos, desde la clínica Remedios no se sintió nada.
2: Laura Victoria Moreno dice: yo lo sentí donde trabajo, es por la base aérea, y nos dijeron que había que evacuar. Sebas Robles dice: buenos días, mañaneteros. Yo sentí el movimiento, estoy en un piso 11 en Valle del Lili. Fue suave. Después de ese terremoto, pues ya no hay niveles. Dice: hace un par de días hablaban de los... Ah, bueno, cambió de tema inmediatamente y nos quiere compartir algo que tiene que ver ya con un tema que abordamos el día de ayer. Creo que fue lo del día de los buñuelos al volante. Dice: no les voy a hablar de eso porque es un proceso normal donde todos aprendemos a manejar, pero no todos aprenden a conducir. Todos los días me nace la necesidad de crear una escuela de buenos conductores, porque soy bastante intolerante con los malos conductores. Esos malos conductores son los que hacen ver fea la ciudad en el día a día. Esos malos conductores son los que no respetan las normas de tránsito, como cruzar los semáforos en rojo, conducir en contravía, parquear en la mitad de la calle, no usan las direccionales, parquean en los andenes, transitan por andenes o ciclovías en el caso de las motos, conducir motos sin casco, no programan el giro y se atraviesan para evitar la fila, pitan cuando el semáforo cambia de rojo a amarillo o suben las luces para que uno haga rápido, los que suben las luces o instalan bombillos que no lo dejan ver a uno o que lo dejan ciego en las noches, etc, etc. Dice: pienso que la educación vial es muy importante y ayuda a la buena convivencia. Total. Da el paso siempre al peatón, ellos te lo agradecerán. Si hay un pare, hazlo, no uses el pito, mejor usa los frenos. Si vas a detenerte en una vía, aoríllese bien. Dice: es lo que quería compartirles frente al tema que trataron. Excelente día para ustedes.
0: Se hizo un análisis, un estudio completo.
2: Sebas Robles, lo tenemos.
1: Gran aporte, Sebas.
0: Claro, o sea, detalla punto a punto de esas cosas que ojalá la gente no hiciera. Y que les voy a decir algo: si alguien viene de afuera, llega a Cali, o alguien de Cali va a otra ciudad, fácilmente en el comportamiento de, digamos, de las calles, de cómo la gente maneja, mide cómo puede ser el ritmo de la ciudad realmente. Entonces, ¿y qué tipo de actitud tiene? ¿Si es la del respeto o no? Y entonces usted llega de afuera y ve todo esto, las motos que pasan en verde, en rojo, perdón, sin ningún problema, se van por el andén. Entonces usted ya dice: ah, bueno, ya sé cómo es la cosa acá. Que insisto en algo, o sea, el tema acá con el tránsito es inoperante, para mí es inoperante.
1: 11:04 minutos. Alfred apareció hoy también, cambia de tema, había hablado del Cali, dice: uy, sí, Cana, ese Cali no pasa, espero nada. La verdad, da pereza ver jugadores que no se comprometen, sin iniciativa, nadie toma la batuta, el técnico como si no, como si fuera normal lo que estaba pasando. Y de repeso se nos va el único que le metía ganitas en los últimos partidos, Matías Orozco. Sí, es noticia, no sé si todos los oyentes, hinchas del Cali e hinchas del fútbol en general, se han dado cuenta que el Cali logró una buena venta a un equipo europeo de este juvenil, pero muy talentoso jugador.
2: Nos escribió Ana Isabel.
1: Matías Orozco, ¿tenés el dato, gorda?
2: Ah, sí, sí.
1: ¿A qué
2: sí,
1: equipo
2: sí, sí
1: va y cuánto va a recibir el Cali por Matías Orozco?
2: Claro, el partido pasado, que no fue justamente el de ayer, sino el que jugó contra Internacional, pues incluso en la transmisión dijeron que evidentemente lo estaban como cuidando. De hecho, recuerden que él juega el primer tiempo y al segundo tiempo pues como que sintió una molestia y de una, no, para afuera, porque estaban haciendo como el acuerdo o bueno, cuidando también al jugador. Hoy se conoce, ya es real, que da el salto a la Premier League con el Brixton, ¿lo estoy diciendo bien?
3: Sí.
2: De la Premier League.
0: Nadie lo había dicho también.
2: El mediocampista.
1: Pero Brixton.
2: Brixton. Eso. Ah, ok, Brixton, listo.
1: ¿Tiene 18? O Brighton mejor.
2: ¿Sí?
1: Sí, pues como... Brighton. Bueno. Sí, Brighton.
0: Dígalo como quiera.
2: Ay, a la Premier.
0: Dígalo como
2: a
0: quiera. Premier. Frase de mi amigo el canal. Bueno, dígalo
1: no,
0: como
1: pero,
0: quiera.
1: No. La Premier, pero no es lo mismo ir al Brighton que ir al Liverpool o al City, por ejemplo.
2: Sí, claro, pero pues bueno, dentro de la Premier League hay un equipo que se llama Brighton o Brixton. Ustedes verán cómo les suena mejor. El tema es que ya este muchachito de 18 años viajó a Europa para realizar los exámenes médicos, completar el proceso de visado y firmar su contrato con el club inglés. Dice que se cerró por 4,8 millones de dólares, más bonos por el 85% de los derechos deportivos, mientras que el Cali va a conservar el 15% de una futura venta. Recuerden que él es barranquillero, ¿no? Barranquillero, se formó en las divisiones menores del Cali y este año comenzó pues a tener minutos en la cancha dentro del equipo profesional. Su llegada a este equipo, pues, ¿para qué llega? O sea, ¿está encaminada en qué? Saldría inicialmente a préstamo para ganar experiencia y minutos antes de buscar un lugar mucho más amplio en el fútbol inglés. Es lo que, bueno, información oficial hasta el momento.
0: ¿Cómo van a estar esperando?
2: Perdón, esperando que los exámenes, pues todo esté listo y que pronto lo podamos ver jugar en el fútbol internacional.
0: ¿Cómo vamos a estar ahí tan pendientes? Y que, pues, para que lo diga bien, para que no lo diga mal, diga Brighton.
2: Brighton.
0: Sí, no suena ni siquiera la G. Brighton.
2: Bueno, igual ni siquiera sabía que el equipo existía y ya hay un colombiano allá entró, que va a empezar a jugar, así que ya tenemos.
1: Con esta venta entró en el top de los jugadores más costosos que ha vendido el Cali al fútbol internacional. Lista que lidera la
2: ¿jóvenes
1: venta.
2: ¿Jóvenes o de todas las edades?
1: En general, ¿verdad?
2: Okay.
1: Lista que encabeza Harold Preciado. El Cali, cuando vendió Harold Preciado, lo vendió en 7.000.
0: Ay, Harold, ¿a dónde?
1: Cuando
0: no, pero estoy confundiendo. No.
1: En 7 millones de euros, 7 millones de euros lo vendieron a la China. Luego el segundo jugador mejor vendido del Cali fue Mateo Casierra, 5.5 millones de euros al Ajax en Holanda. El tercero fue Nicolás Benedetti, que ahora ya volvió, anoche hizo gol, el gol del descuento fue de él, 5.2 euros al América de México. Luego aparece en el cuarto lugar la venta de Rafael Santos Borré, despuntaba Rafael Santos Borré, una brillante temporada con el Cali, y lo vendieron en 5 millones de euros al Atlético de Madrid en España. Y ahora se metió en el top Matías Orozco, 4.8 millones de euros al fútbol inglés. Pausa, ya venimos, es la mañaneta de Planeta.

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0: yo no estoy.
1: ¿Cómo le va con esta plancha? Esta plancha no es la de Juan Gabriel, ni la de Camilo, ni la de Miguel Bosé, ni la de José José. Es una plancha chévere también, bonita. La de Mecano, por ejemplo.

0: Es el sonido elegido para el comienzo del último bloque de La Mañaneta de Planeta 96.9, que hoy le da la bienvenida. ¿Cómo se llama, güey? ¿A quién le estamos dando la bienvenida el día de hoy?
1: Se llama Nómada. Qué buen sitio. Ya, digamos, estaban en el Caney antes, pero ahora van para, pues, Natura, Natura Plaza. 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Así se llama este sitio. 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En su inauguración, ya les vamos a contar el tema de fecha, cuándo se va a hacer, a partir de cuándo está el sitio. De esa inauguración, los ingresos que se tengan ese día, hay un porcentaje que se va a destinar a la reconstrucción de un hogar afectado en el Valle del Cauca. También. Estos manes son muy queridos, digamos que muy sensibles con toda esta situación.
0: Solidarios, total.
1: Y quieren hacer eso. Lo primero, antes de ir, que mirar cómo recuperamos. No, vamos a arrancar bien. A destinar, porque uno entiende. Ellos comparten el tema de avanzar, pero no olvidar. Y pues estar con su negocio, pero quieren esta inauguración que un porcentaje de sus ingresos se destine para los materiales de un hogar que está afectado en el Valle del Cauca.
0: Pati Bedoya, hablando del tema de los guayacanes que les contamos, hay un anuncio de una donación de 10.000 guayacanes en Cali para sumarlos a los bonitos que ya tiene la ciudad. Dice, propongo una iniciativa, no sé si suene chévere o no. Qué bueno sería que cada guayacán sea sembrado por un caleño diferente. Que tomamos participación y yo estaría dispuesta, aseguro muchos amigos y mi familia, a tomar parte en esa actividad, que sea un día histórico para Cali, esa siembra masiva, todos los caleños haciendo el hueco, poniendo el árbol, poniendo la tierra, haciendo la primera regada. Nos involucraría mucho más, tendríamos sentido de pertenencia y seguro seríamos noticia. Y estoy totalmente de acuerdo, Tati, buena idea, gran idea. Donde el señor, ¿cómo se llama? El
2: Hernando.
0: Héroe natural, naturalista, es caleño, a propósito.
1: Del vivero.
2: Sí, el Valle Caucano, es quilichagüeño cartagüeño.
0: Ok, ¿cómo se llama?
2: O sea, nació en Cartago y se fue para Santander de Quilichao y después ya pasó para Cali, es Valle Caucano.
1: Hernando Betancur.
0: Bueno,
2: Hernando.
0: Sí, si le llega el mensaje, entre otras cosas, porque no debe ser muy sencillo sembrar 10.000 árboles, toma un tiempo, si es una entidad.
2: Imagino que lo hace acompañamiento con el DACMA, ¿no?
0: Seguro.
2: Para saber en qué zonas los puede hacer.
0: Pero sí. Pero la iniciativa de nuestra oyente de Tati está buena, que involucraran a la gente, a la gente común y corriente que ayudara.
1: ¿Cómo apadrinarlos o qué?
0: Sí.
1: ¿Algo así?
0: No, pues más que apadrinarlos es ayudar una jornada de siembra, okay. Unas jornadas de siembra.
1: El día que digan, bueno, hoy vamos a sembrar 1.000 y ese día pues se convoque a la gente para que lleve herramientas, para que trabaje.
0: Alguien se
1: como
0: acuerda.
1: Como los sembratones.
0: Alguien se acuerda, yo no sé incluso si Diego DJ, yo no sé si fue Planeta antes de nosotros o fue la Superestación.
1: ¿Con lo de Maná?
0: Con lo de Maná y las árboles en el cerro.
1: En el cerro. No, bueno, yo no estaba acá, pero
0: obviamente. ¿Te diste cuenta?
1: Claro.
0: Ah, pues para que midas y la connotación que tiene eso y el eco que eso y la recordación que genera.
1: Lo recuerdo, bueno, en ese momento. Pues,
0: hace ya, muchos años ya.
1: Hace muchos años, esos noventas, seguramente
0: no,
1: noventas.
0: No, fue noventas, un poquito más acá.
1: ¿Sí, yo, Cana?
0: Comienzos del 2000, tal vez, güey. Vino Maná.
1: Va a mirar
0: yo
1: cuando.
0: Tengo ahí dudas si vino a concierto y aprovechó o venía de promoción y aprovechó y se hizo un trabajo ecológico de siembra masiva en el cerro. Y tampoco me acuerdo si fue el Cerro de las Tres Cruces o el de Cristo Rey.
2: Ah,
0: pero bueno.
2: No, hermano, pero entonces
0: no, bueno,
2: ¿qué
0: pero me acuerdo, pero me acuerdo. Mentira, no. Del detalle de la siembra de árboles masiva, bueno.
1: Ah, bueno, pensé que era noventas. Y estoy mirando aquí la documentación de esto. Bueno, pero aquí me muestras Medellín, no me muestra Cali.
2: No, yo creo que se podría hacer.
1: Cali, Cana, hace 35 años. Sembró árboles porque me dice 2003 en Medellín. Por eso quiero mirar la de Cali. Siembra de 500 árboles. Voy a mirar la noticia acá. Déjame, estoy mirando aquí titulares a ver si cojo por ahí el dato rápidamente.
0: Bueno, pero en Cali se hizo de manera masiva.
1: ¿Vos estás en Emisora Juvenil en ese momento?
0: Sí, pero no la lideramos nosotros. Por eso no hablo con la propiedad que debería por recordar detalles. Pero sí sé que alguna emisora. Nosotros hicimos una, pero no con Maná. Otra actividad también de siembra con Magneto, el grupo Magneto.
1: Oh, los de Vuela, Vuela. Lo que pusiste esta mañana.
0: ¿Con
1: quién? Ah, Menudo, tal vez.
0: No, Menudo.
2: ¿Son by Four?
0: No.
2: ¿Salsa Kids?
0: Espérate, era Mercurio.
1: Ah, ok. ¿Que era otra boy band también?
0: Sí, con Mercurio.
2: ¿Qué canta Mercurio?
1: Uy, pero el Mercurio no es malo para la naturaleza.
2: No, me dejaste ahí patidifusa. No sé qué canta Mercurio.
1: Tiene por ahí dos conociditas, gorda. Que seguramente estoy yo.
2: Seguramente cuando las escuché sí, pero que yo tuviera relación de Mercurio,
1: Cana,
2: no.
1: Cana, lo de Maná fue en 1995.
0: ¿En Cali?
1: Sí.
2: Hace 31 años.
1: Y aquí estaba
2: años.
1: Mirando, hijo de puchica, que lanzó, dice, pero esto fue un tema así, dice que lanzó 1,000,000 de semillas también desde un helicóptero en ese año. Lo que
2: cayeran.
1: Me encuentro como dato. Entonces no fue como de ir.
2: Yo siento
1: allá.
2: Que esa idea de Tati está chévere, obvio, controlada y pues monitoreada, tema Dagma, de poder decir dónde se pueden sembrar, hacer la convocatoria.
1: Sí, debe haber una guía.
2: Que haya una guía.
0: Sería increíble, sé que muchísimos quisieran participar de ella.
2: Claro, por supuesto que sí.
0: Voluntarios los que quiera para sembrar árboles. Y más si son guayacanes y más si es para nuestra ciudad. Gorda, le dejo escuchar. Este es Mercurio.

0: Andrés.
1: Esta es la puntita del comienzo del puro rock en la colección. 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

0: en par segunditos lo estaremos estrenando. Estamos en la mañaneta de Planeta. Es noticia hoy del entretenimiento gorda Masterchef, porque dicen que se filtró el nombre de los finalistas.
1: Sí, imagínate, de algunos de los que llegarían a la final. Y bueno, esto digamos que cada que pasa el reality, yo no sé si lo hacen como de manera consciente o porque para generar un poquito más de morbo, para decirle a la gente que tenga que ver, o para los que están enganchados, pues seguramente hagan sus apuestas y miren si realmente coincide con el tema. Se filtró un video, hay algunas publicaciones donde se comienza a hablar de quiénes serían los 5 finalistas de MasterChef Celebrity. Un video en redes sociales habría revelado que deja ver los últimos 5 retos de la temporada, en donde solo se ven 5 participantes usando la famosa filipina, que es el chaleco o sí, lo que se ponen los chefs o los cocineros, que esa viene siendo la última etapa del programa. Los que nos sabemos del reality, lo que nos vemos, nos gusta, entendemos que cuando ya los cocineros aparecen con la filipina es porque ya comienza a acercarse el final. Pues les voy a decir los nombres que aparecen en el video. Dice que los según los fanáticos o según este video, Sebastián Villalobos, Emiro Navarro, la famosa Pau Tips, Julieta Piñeres y Robert Farah son los 5 que aparecen allí con el con la filipina puesta. Y que eso sería, te lo acabo de decir, Canario, es la chaqueta que se ponen blanca, que va aquí con cuello alto y que se abrocha acá de un lado, cuello cerrado. Los hace ver muy bien a los chefs y a los cocineros. Entonces, cuando ellos se ponen esa filipina, pues inmediatamente uno ya sabe que el programa entra como en su recta final, que es con lo que comienzan a cocinar. Ya ahí es en esa etapa del programa, ya no les dicen participantes, sino como, bueno, usted ya es cocinero, porque ya lleva un récord ahí con sí. Los chefs.
2: Usted lo ve con la filipina y dice, usted gana más de 3 millones.
1: Eso, básicamente. Bueno, ahí están los 5 nombres. Amanecerá y veremos si realmente coinciden. Y bueno, saber si usted tiene su favorito. Por ejemplo, los que se ven en el reality, pues si ahí aparece, por ejemplo, a mí Pau Tips, hay gente que no le cae bien Pau Tips, ¿no? Yo no la sigo, ella es creadora de contenido, pero los comentarios a veces en X son como que, uy, tan insolente, aunque la vieja cocina supremamente bien y tiene un liderazgo muy marcado cuando hace sus capitanías, pero por ejemplo, hay gente que no le gusta la forma de ser de ella, pero es de las que más resaltan dentro del reality. Okay. Y aparece dentro de los nombres de los 5 finalistas. Entonces, pues esperar a ver qué sucede, pero pues bueno, es noticia hoy MasterChef por eso.
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0: A esta hora la tendencia número 1 en Colombia es Santa Fe, es el equipo bogotano. Ya les contamos pues la hazaña que ha logrado Santa Fe en territorio argentino, por eso es la tendencia número 1, me imagino todos los hinchas de Santa Fe ilusionados, entre otras cosas, con un equipo que ya ganó la Sudamericana, ¿no?
2: Sí, señor.
0: Por si algo ahí, songo, sorongo, gorda.
2: Sí, porque
0: Santa Fe logró lo que muchos equipos no han podido.
2: Vos hablabas de histórico y era más por ganarle a River o algo, pues una hazaña. Era más ganarle a River en este momento, porque la hazaña real es lo que ellos hicieron en algún momento, que fue ganar esa Sudamericana. O sea, ellos ya saben qué es eso, ya tienen ese título, equipo colombiano Santa Fe.
0: Es tendencia en Colombia a esta hora Nepal, es tendencia mundial, en Colombia está en el segundo lugar de las tendencias. Y actualicemos Wade para saber si el número de fallecidos, de personas muertas por esta avalancha, ¿cómo se llama el fenómeno?
2: Flock.
0: ¿Es Flock?
2: Sí.
1: ¿Seguro?
0: ¿O Glove?
2: No, no, me pierdo. Glove, o es al contrario, Glove.
0: Si se ha actualizado la cifra de personas fallecidas y desaparecidas por la avalancha que tiene emergencia y connotación mundial.
2: Sí, perdón, dije Flock, Glove.
0: Glove.

0: la vida, pero ya, definitivamente, como dicen, o sea, nada pasa por encima de la institución o la camiseta, más que los amores. Hasta con el mismo Quintero, muchos que lo aman, o sea, lo idolatran todo el tiempo, pero cuando han visto en Quintero como unas malas actitudes, también dicen eso, que nadie pasa por encima ni de la camiseta ni del equipo, primero la institución antes que ese tipo de comportamientos. Él viene sumando, y sumando es malas actuaciones, más una eliminación, eso no le queda bien obviamente al Chacho, que no ha sido algo regular, a eso me refiero, ha tenido como sus picos.
1: Güey, que en el partido de ida de River en Medellín, en Bogotá, frente a Santa Fe, a Borré le gritó en algún momento desde la raya, cerra el culo,
0: es que a eso me refiero.
1: Esas formas,
0: que después se vio a los dos como ya muy tranquilos, como parte del juego y la manera que él tiene de decir las cosas, pero eso lo destacaron los medios pues como una manera muy grosera y no correcta de corregir un jugador o de llamarle la atención o de guiarlo en su papel de técnico. Eso puntualmente fue algo que también fue, digamos, tu relevancia en cuanto a las noticias, eso de cerrar el culo, porque se lo dijo varias veces. Ya después él va, como que lo toca de la espalda y como que todo quedó bien, que no pasó a mayores.
1: Es tendencia Colpensiones por el tema de la reforma pensional. No olviden que ayer el presidente Abelardo de la Espriella se reunió con la Corte para hablar de la decisión que tomaron de avalar la reforma pensional del gobierno Petro. Es tendencia el numeral Que nos llamen. Es, por lo que veo, el motor de la tendencia es un movimiento de jóvenes en Colombia, profesionales, que están terminando o ya terminaron sus carreras profesionales y que están diciendo, bueno, aquí estamos, necesitamos trabajar, que nos llamen, numeral que nos llamen. Hay de todo ahí, desde organizaciones o individualmente usted dice, soy profesional en tal actividad, que nos llamen. Es tendencia, esto es mundial, Peter Cullen, que a simple oído creo que no les va a sonar mucho, pero para los fanáticos de los Transformers, sí.
0: Es porque ha muerto y fallece, en este caso, Peter Cullen, una legendaria voz. Es un actor de doblaje, él es de Canadá y es conocido por hacer la voz de
1: Optimus Prime.
0: Pero no esta que les estoy haciendo, que no es que se parezca mucho a la original, a la latina, ¿no? Que justamente veía yo un especial de quien hace esa voz en español, que es un mexicano, un señor ya grandecito también, que cuando le mandan a hacer el casting, su voz se parecía mucho a la de Peter Cullen. Exactamente, no sé si querés buscar de pronto ahí por alguito algo, Cana, qué pena que no te lo dije antes. Murió a los 85 años.
1: ¿Qué te busque que la voz?
0: Ah, no, una voz puede ser la de Optimus Prime, sea en inglés o la de español, cualquiera, que son voces pues muy, muy, muy, muy graves, espectaculares esas voces. Y bueno, muere este hombre que, como les decía, pues famoso por hacer esto, no solamente esta voz, muchos años, y hablando de esas series clásicas, hizo la voz de el famoso Igor, el burro Igor.
1: Ah, ¿también era Igor? Sí,
0: no, es que también hizo la
2: el
0: voz
2: de Igor de
0: Winnie Pooh. Oh, okay. Exactamente, es una de las tantas voces. Oigan eso.
3: Cube. I live to serve you, Lord Megatron.
4: Where is the cube?
5: I am Optimus Prime. I have witnessed their capacity for courage. And though we are worlds apart, like us, there's more to them than meets the eye. I am Optimus Prime, and I send this message to any surviving Autobots taking refuge among the stars. We are here. We are waiting.
1: Bueno, esa voz grave, bonita, que están oyendo ahí, es la que es tendencia hoy.
0: ¿Hay detalles? Sí, murió a los 85 años, dice que muere en su casa, en su residencia. Cuando dicen residencia, yo definitivamente ya entiendo es que los cuidados que se le hacen ya son...
2: Eran paliativos.
0: Paliativos, ya finales, la mayoría, pienso yo, a los 85 años, porque no dicen de qué muere exactamente, ni si lleva una enfermedad, nada. Dice que a los 85 años muere en Los Ángeles, y como les decía, pues una voz que ustedes están oyendo espectacular. Aquí en el latino la hace el actor de doblaje que se llama Blas García. Blas García es quien hace una voz también tremenda y súper conocida de muchos personajes.
1: Ah, bueno, porque la que oímos nosotros en español entonces no es el mismo.
0: No es el mismo. ¿Cuál vas a poner ahí? ¿En inglés?
6: The boy's pheromone level suggests he wants to mate with the female.
7: I just wanted to show him my cannons.
8: This looks like a cool place to kick it.
1: Ese que se llama actor de voces, se llama...
0: Sí, Wei. Es un actor de voces, un actor de doblaje. Un hombre, pues que sí, muy conocido por sus personajes.
1: ¿Cuándo seguiste, Wei, con tu intención de...

0: hacer doblaje?
1: Estoy como quieto en este momento, quieto, muy ocupado.
0: Los chorizos ganaron.
1: Sí, no, te lo digo, muy ocupado.
2: Lo que pasa es que se está doblando en los turnos, se está doblando en los turnos para hacer chorizo. Sí está haciendo doblaje de turnos.
1: No, me estoy doblando esta camisa gorda que tengo.
2: Para hacer chorizos, de que es lo que realmente le da plata.
1: Mucho trabajo y me saca eso, pero lo extraño mucho y quiero.
0: El güey, si usted lo ha notado, ya sabe muy bien, tiene una habilidad natural de hacer voces.
1: De joder con eso, sí.
0: Sí, claro, al final todas se me han sido parecidas a Arcángel.
2: Y a Johnny Rivera.
1: Usted que me hace mala fama ahí con mis interpretaciones.
0: Y a Johnny Rivera, pero el güey sí tiene una habilidad natural de voces.
2: Pero ojo, porque pues una cosa es la imitación, otra cosa es el doblaje, ¿no? Son cosas completamente diferentes.
0: Pero están muy relacionadas, gorda.
2: Ah, pues sí, relacionadas, pero son diferentes.
1: Bueno, sí, pero uno digamos que saca como ese esa chispa.
2: La imitación no es igual al doblaje.
1: Y es ese talento para hacer un doblaje que me
2: Porque
1: encanta,
2: es que el doblaje es darle una intención a un personaje.
0: Es que sí, claro.
2: Es crearle una
1: Ponete
2: intención.
1: De Blas García, la de latino, para que ilustremos a los y le recordemos que seguramente tantos fanáticos de Transformers, pues por favor, la de Optimus Prime.
2: Bumble.
1: Que
2: es la de Optimus Prime, la en español.
1: Espectacular. Ya
2: se man podría leer noticias.
1: Y ustedes cuando digan esa. Bueno, lo que pasa es que Blas García ha hecho muchas voces.
2: Pero así marcadas, por ejemplo, esa de Optimus.
1: No, gorda.
2: Y hay otras más icónicas, sí.
1: Ese man ha interpretado a Sylvester Stallone. Creo que Arnold Schwarzenegger. A, ¿cómo se llama el señor que. Ay, se me olvida. El de Todopoderoso, gorda.
2: Al morenito,
3: sí.
2: Al moreno.
3: ¿Qué voz le pones que tenga credibilidad a la máquina? Si quieres pelear,
0: Sylvester Stallone.
3: Yo te voy a enseñar. No voy a dejarte herido. Te voy a quitar la vida. ¿Qué? ¿Te gusta? Alguien más morirá.
4: Y se hizo el hielo.
0: Señor Frío en Batman de Robin.
3: Ajá. Demasiado frío. A tus súplicas de piedad. En este universo,
1: Morgan Freeman,
3: solo hay una verdad absoluta. Todo se congela.
5: Bueno, hijo, la cosa está así.
0: En este aquí momento, es el agente K en Hombres de Negro.
1: Sí, a Tommy Lee Jones.
5: Aquí en Manhattan. Son bastante decentes, se lo tratan de ganarse la vida. No son tantos como piensas.
3: Bienvenido al trabajo, sabio.
2: Ya escucharon. También en la serie aquí, animada.
0: En la serie animada, el agente K.
3: Hijo, nunca habías pronunciado sus nombres correctamente. No fallas con ninguna tecnología maltiana, ¿verdad?
6: Soy Centella.
0: Ah, hizo la voz del Capitán Centella.
1: Sí, sí, parce, es que él es un muy veterano, claro, es que él es clásico.
6: Pero no lo permitiré. Por la ley y la justicia.
0: Uy, que te detesto.
3: Es horrible. Voy a tener una seria plática con la persona responsable.
2: Eso era parecido la comadreja.
3: Tendré que usar medidas más drásticas. Soy la comadreja. La encontré.
0: Igor.
3: Casa para búho. Si quieren, síganme. Se las mostraré.
0: No,
3: esta
0: qué crack.
3: Es la casa de búho.
7: Tú fuiste el mago, Mesala.
0: No me digas. Hizo la voz en español de Ben-Hur.
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0: Una de las películas favoritas de mi madre.
3: De su propia boca saldrá.
0: Y la voz de Moisés en la en una de las primeras de Moisés.
1: Okay.
3: El primogénito de
2: Pensaría
3: Egipto.
2: Que la que todos hemos visto.
0: No, qué durazo, güey.
1: No, este es un crack.
0: ¿Por qué terminamos hablando de él?
1: Porque pues él es quien dobla para Latinoamérica a Optimus Prime.
0: Optimus.
3: Mi nombre es Optimus Prime. Somos organismos robóticos autónomos del planeta Cybertron. Aprendimos el lenguaje de los terrestres a través de la red.
8: Un ratón con un gato mascota. No es gracioso.
0: Ay, el jefe gato en Stuart.
2: Sí,
0: Riddle.
2: En Stuart, el gato malo.
0: No,
2: ay, lo odio.
0: Este man es el más.
8: ¿Hacia dónde va el mundo? Es contra las leyes naturales. Descuida, campanita, me haré cargo.
3: Eso implica que piensas que eres
0: la voz de Hannibal Lecter.
1: Sí, señor.
3: Ya que tú me atrapaste. Tú estás tan bronceado y tienes manos muy ásperas. Ya no son las de un policía. Y esa loción que usas fue escogida por un pequeño.
9: Hoy algo falta en nuestro mundo.
0: Fue el narrador en el parque. Bueno, fue el narrador sin el parque jurásico. Ojo, ¿él está vivo?
1: Sí, está vivo.
0: Bueno, ojo que no estamos aquí haciendo un homenaje por muerto, no.
2: Pilar. Ay, murió la voz de.
0: No,
1: él está vivo.
2: Él es el está vivo.
0: Que murió fue el otro.
10: Un nuevo poder está surgiendo.
0: ¿Quién es el pues Saruman en
2: el Señor de los anillos. Sí.
1: El malo.
2: El malo.
10: Esta noche.
0: Uy, está buenísimo para un peli fanáticos.
1: Voces.
0: Gente identifique voces, y claro. ¿De qué película es?
10: Acabará en el abismo de Hell.
3: ¿Matarla? Éramos amigos.
11: ¿Pero cuánto?
0: Fue la voz de Hagrid en Harry Potter.
11: No eres el único.
0: Bueno, y así sucesivamente, 11:47 minutos.
1: Curiosamente, el quien murió, Peter Cullen, doblaba también a Igor, y este también lo hace, porque realmente son casting diferentes. O sea, a vos te llaman el casting, no es porque el que hace Latinoamérica, ah, entonces vaya usted también haga la voz. No,
2: no, claro, no, no, a veces no, no coincide.
1: Le hacen el casting, el estudio, le hace, como dicen ellos, el cliente hace el casting, y cuando él va a hacer el casting, él notó, porque él lo dice en una entrevista, dice, bueno, curiosamente mi voz se parecía mucho a la de Peter Cullen, entonces como que se me dio más fácil para hacer la voz de Optimus Prime. Este man canario, que nace en 1942, arranca en el 66, hablo de Blas García, ¿no? El latino, ya que hablamos de él, porque pues miren todo lo que hace. En Kung Fu Panda él es también el guepardo.
2: También el guepardo.
1: Es que no sé, no recuerdo cómo es que se llama el tigre. En Tai Lung, Tai Lung es el personaje. También la hace, hay una voz que ubicamos fácil, ¿no, Cana?
0: Mucho.
1: Y cuando hablaste de por ejemplo, de los 10 mandamientos, él hace la de Moisés.
0: Sí. Era Moisés.
1: Me acabo de desayunar, no
0: la
1: lo había ubicado
0: principal
1: a él.
0: De Moisés.
1: Porque como muestran también la cara de Ramsés,
2: ¿y
1: entonces,
2: esa?
1: Entonces no sé si.
2: Y esa de Moisés,
1: no, la más chipa,
2: es
1: la
2: de la
1: más brutal.
2: Claro, es la película más, digamos, legendaria de los del Moisés, del Moisés.
1: Con Ben-Hur, sí. O sea, Ben-Hur es que llama, ¿cierto?
0: No, Ben-Hur es una.
1: Ah, Ben-Hur es la película, es otro, no. Sí. ¿Cómo se llama el actor? El actor.
0: De Ben-Hur.
1: Sí.
0: Era
2: no, hasta ya no
0: Charlton Heston.
1: Es el que hace Moisés.
0: Sí.
1: Que esa es la película para mí más espectacular, que la ponían el jueves una parte y el viernes la
2: claro,
1: otra
2: no
1: parte.
2: Se la veía en dos, sí, en dos partes.
0: Si te tocara doblar un personaje, ¿se acomodaría a qué tipo de personaje? A un personaje de infantil. Ah, bueno, sí. Aunque los que hacen doblaje tienen esa capacidad, ¿no?
1: Sí, porque podemos imitar a cualquier personaje.
0: Sí, sí. Es un ratón, por ejemplo. Un
1: exactamente.
0: Ratón. ¿Y si fuera un dinosaurio?
1: Depende del dinosaurio, ¿no? Depende de la personalidad.
0: Grande y agresivo.
1: Doblar, no, no, pero imitar. Grande porque eso es.
0: Problemado.
1: Eso serían voces más graves.
0: Por eso. Grande y problemado.
1: Grande. No, no tengo el tono. De hecho, es eso, ¿no? Saber uno realmente para qué sirve y para qué no, porque va a quedar forzado haciendo voces que no. Entonces, voces
0: bueno,
1: más agudas.
0: Entonces,
1: no
0: un dinosaurio, una lagartija.
1: Yo voy a hacer la de. Soy una lagartija.
2: ¿Vos te acordás de la comadreja?
1: Soy una
2: que
1: lagartija
2: está...
1: y me llamo el canario. ¿Vos? Me encantan las paredes y los apichitos.
0: Ah, no, pero muy complicado una lagartija que se llame el canario. Qué confusión tan berraca. ¿Eh?
2: ¿Vos te acordás de la comadreja de la era del hielo que está loca?
0: Ah,
2: yo a esa
0: sí,
2: comadreja
0: claro.
2: Le pondría la voz del güey, por ejemplo.
1: ¿La comadreja? No, la comadreja no. El
2: ¿no es comadreja? Es un...
0: bueno, si fuera
2: la que tiene el parche en el ojo.
0: El personaje es un
1: Okay.
2: Es una comadreja.
1: Sí, sí, sí, sí, sí.
2: Está loca. Bueno, está loco.
0: El personaje es un perrito gordito y perezosito.
12: Soy un perrito gordito y a veces me da pereza correr. No me gusta caminar y me quedo aquí más bien comiendo lo que tanto
0: pero
12: quiero.
0: Pero los Simpsons, ¿no? El perrito veía los Simpsons.
1: No sé.
0: Sonó como a...
2: Parce, se lo está haciendo doblar para ponerlo,
1: sí,
2: para no...
1: ¿Qué? Concéntrese y disfrute, viejo.
2: Cierre los ojos,
1: no,
2: haga de cuenta que no es
0: vení,
2: el güey.
0: Pero vení, es un perrito que veía los cines.
2: No, no, no, con el muchacho no. No,
1: y
2: me lo, no, no, no, no me le, no me haga, no me le haga fieros al muchacho que él está.
1: O sea, me dijo, lo cojo de payaso.
2: ¿Sí?
1: Lo cojo de asmerreír.
2: Y usted es más bobo que le sigue la
1: sí,
2: cuerda.
1: Ya, listo,
2: dígale que no más, dígale que no más.
1: Voy a hacer los personajes que quiera. Estoy grabando saludos, ¿no?
2: ¿Saludos de qué?
1: Grabo un saludo, le hago algún personaje. No, mentira, mentira, mentiras. Pero, bueno.
2: ¿Está monetizando por ahí? ¿Está caminando también?
1: No, es que de pronto algunos...
2: Se está reinventando.
1: No, pero bueno, mire, tremendo TVT. Y de hecho me desayuno lo de Moisés de este man. Y
2: ah, bueno, y ahorita
1: aquí.
2: Que me preguntabas por el del Todopoderoso, es de Morgan Freeman.
1: Morgan Freeman. Uh-huh. Yo no sé, el canario sí tiene nuevamente esa voz ubicada, porque sí es de una de esas clásicas que me encanta, ¿sabes por qué? Pienso algo, ¿no? Digo, puchica, literal la gente que hace doblaje sí que se muere. O sea, yo doy noticias todo el tiempo.
2: Ay, entonces, muere, gorda, no, entonces no, entonces
1: ¿ah?
2: No.
1: No, por eso dejé de hacerlo. No, por eso paré estudiando.
0: Como así mueren todos, güey.
1: O sea, me explico. Llegó. Cada rato muchas noticias de se murió. O sea, en serio.
2: Lo que pasa es que ya están grandes, güey.
1: Y también hay muchísima gente haciendo.
0: Deportistas.
1: No, cana. No, no sé si no, no me hago
2: entender. Yo entiendo el güey, sino que ya
1: a
2: están grandes.
1: A cada rato, muy seguido. Es como vos hablabas ayer, que tantos eventos naturales. ¿No te parece que es que hay muy seguido? Entonces yo también te estoy diciendo lo mismo. Son muy seguidos.
2: Entonces no te dediques a eso.
1: Las no, sí, mejor no.
0: Dobles nada. Dobla la ropa más bien.
1: Esta noche la, en la casa. Las noticias de.
2: Doble turno haciendo chorizos.
1: De los que mueren de este tipo de actores de doblaje. Pero espérate que quería poner por aquí. No, ya que usted me. No, deme más cancha. No, deme más tiempo. Deme más minutos. A mí no me saque así rápido.
2: Dice Agdel Parada mientras el güey busca. Dice, sí, Morgan Freeman. Dice, ¿qué? Estoy en mi parte. Estoy en mi fiesta. Dice, escuchando más voces. Dice, el villano. Lince Blanco es Kung Fu Panda, se llama sí, Tai Long.
1: Tai Long.
2: Dice, eso. El güey podría hacer las voces del gran Eugenio Derbez, por ejemplo. Sí, es una comadreja, se llama Book. La comadreja de la Era del Hielo, que es toda loca, yo le pondría, por ejemplo, la voz doblada por el güey, por ejemplo.
1: Pero la comadreja es el del parchecito, porque el otro... Hola, Cid.
2: Ah, no, ese, Cid. Ese, sí, ¿y sabe quién es Cid, no?
1: Cid es Lorenz, no, John Leguizamo.
2: John Leguizamo.
1: John Leguizamo en latino. Hola. Les voy a mostrar, una que hice, y esta la hice con mi esposa. La voz de Mónica aquí es la voz de Bart, que hicimos ahí jugando una vez.
2: No.
11: Hola, Elba de Mou. Quisiera saber si se encuentra Elba, apellido Zurita. Elba, un momento, por favor. Preguntan por Elba, apellido Zurita. Elba Zurita. Elba Zurita. Elba.
1: Mou, soy yo. Y Mónica hizo la de...
0: No, me lo pone, yo pienso que de una película. La de
2: sí, Homero, yo no pensaría que sos vos.
0: El pelado tiene talento, pero estamos motivándolo.
2: Está gorra. Bien, y usted... Usted me está cogiendo de parche al muchacho. No, yo lo conozco.
0: Estoy motivando.
2: Yo lo conozco.
1: Y le voy a poner esa que yo hice, donde las voces ambas las hice yo, las de los pingüinos.
2: Ay, no, lo de los pingüinos es buenísima.
1: Ay, ¿qué pasó? Espere.
11: Skipper, ¿sigues cuestionando mi autoridad, soldado? Nunca lo haría, Skipper.
13: Lástima. Porque me encantan los soldados con agallas. Pero Skipper, ve al carro a ver si te bajamos los humos, boca chancla. Fíjate, sigue siendo adorable.
1: Tome yo. Bueno, ya.
0: Bien, muy bien, muy bien. Muy bien. Por eso le digo.
1: Tome 1000.
2: No, yo tengo un sticker que se tome 7500.
0: Es tendencia. Es tendencia en Colombia el SENA a esta hora en Bogotá. Bueno, hace unos minutos, no sé si ya terminó una protesta, una marcha, una movilización de estudiantes del SENA que protestan porque se dieron cuenta del anuncio del recorte de presupuesto para el Servicio Nacional de Aprendizaje SENA. Usted sabe muy bien que parte de la discusión en campaña del nuevo gobierno tenía que ver con el tema de educación y del SENA. El gobierno anterior logró que a los estudiantes del SENA no solamente le validaran sus prácticas dentro de la experiencia laboral, sino que les pagaran salarios de verdad. Y bueno, pues estaban muy contentos los estudiantes del SENA, consideran que el anuncio de recorte de presupuesto puede perjudicar su proceso educativo y por eso están protestando en la ciudad de Bogotá. Aparte de la tendencia por el motivo, pues hay denuncias de intento de infiltración dentro de la marcha y que había personajes extraños tomando fotos a los marchantes. Es tendencia Bogotá, entre otras por esa, pero también por el tema de la nueva gerente que tiene la capital de la República. Es tendencia Carolina Soto. Ya ayer les conté que no es Carolina Soto la presentadora caleña, sino la mujer que declinó al cargo de la Cámara Colombiana de la Infraestructura, según ella, por presiones políticas. Es tendencia Galán, es el alcalde de Bogotá, tiene relación con el tema de la gerencia de Bogotá. Es tendencia Dudamel, este Dudamel ya no es el músico venezolano, es el técnico colombiano, ex arquero de la selección venezolana del Deportivo Cali, entre otros equipos. Y que, bueno, pues ahí en la tendencia van a encontrar que el motor es más que todo críticas por el desempeño del Deportivo Cali. Es tendencia Asprilla. Asprilla es el apellido del arquero de Santa Fe, güey. Porque inmediatamente me vota Santa Fe como motor de búsqueda de la tendencia. Es tendencia Coudet, es el apellido del Chacho, el técnico de River.
1: Sí, eliminado. Es Weimar Asprilla.
0: Sí, Weimar, que entre otras cosas está ahí porque el titular está lesionado, Mosquera, y le tocó a él, y le digo, un poquito más y le va quedando con el puesto.
1: Pues sí, porque ayer lo hizo muy bien, saca balones de gol, o sea, hace una volada que destaca mucho los medios, creo que es al palo izquierdo del arquero, saca ahí con lo último. Ahí
0: ah,
1: con,
0: pero eso
1: con...
0: fue en el partido de ida.
1: O
0: a menos que haya pasado otra vez anoche.
1: Será, bueno, no sé, ahí me...
0: Un cabezazo.
1: Ahí sí me... No, fue de un tiro...
0: Ah, bueno,
1: un tiro
0: por el libre. Partido de ida sacó uno en el rincón.
1: Sí, en esta la sacó el rincón, pero arriba.
0: Sí, arriba, al ángulo.
1: Sí, bueno, lado izquierdo del arquero, no sé. Y más el cobro que hace, que pues lo hace muy bien. O sea, y anota el gol que le da, en este caso, el paso a Santa Fe a la siguiente ronda, a los cuartos.
0: Es tendencia Optimus Prime, ya saben por qué. Es tendencia Monumental, es el estadio de River.
1: Alguien me dice, el especial era para el que se murió, no para el que está vivo.
2: Literal.
1: Bueno, pero no nos emocionamos, no importa.
0: Borré.
2: Porque le pegó en el palo. ¿Qué cobro es?
0: Porque anoche entró en el trámite del partido, no solucionó y cuando le tocó el penalti la estrelló contra el palo. Es tendencia Marlos. Este Marlos es el futbolista de Atlético Nacional, Marlos Moreno. Anoche se jugó un partidazo frente al Deportivo Cali. Viene jugando bien. de los destacados ahora mismo de Nacional. A tal punto que anoche en la transmisión dijeron que otra vez de Brasil hay interés por Marlos. Marlos ya se había ido de Nacional hace un tiempo porque cuando arrancó a jugar con Nacional le iba muy bien, se destacaba, era un jugador que marcaba diferencias y fue muy rápido. Pero ya en su tránsito por fuera del país la cosa no funcionó tanto y volvió. Pero otra vez retomó nivel, anoche marcó diferencia frente al Deportivo Cali. Es tendencia Tim Curry, es tendencia, ya pues les hemos contado, es tendencia Alejandro Gaviria, que es el esposo de Carolina Soto. Es tendencia Armero, también les contamos, es otro de los municipios afectados por los incendios. Es tendencia en deportes y en el mundo Piqué, el apellido de Gerard. No le ha pasado nada a él, pero un tema familiar lo volvió tendencia.
2: Sí, resulta que se vuelve tendencia porque falleció su abuelita. Y pues claro, uno dice, no, pues un familiar cercano, además porque hay fotografías, digamos, de la prensa española viendo cómo pues su actual pareja, Clara Chía, lo acompaña en el funeral y todo. Lo que se vuelve tendencia es que, ¿cómo te parece que la abuelita fallece, pero fallece a los 102 años? Sí, claro. Entonces, pues la familia paterna de Gerard Piqué, ex de Shakira, papá de sus muchachitos y ahora pues pareja sentimental de Clara Chía, se reunieron para darle el último adiós a lo que les consideran ellos la matrona. Estuvo todo el tiempo a su lado hablando de su pareja sentimental y su familia se ha reunido en la iglesia Sagrad Cor de San Jim en España para darle el último adiós. Se llamaba Lida Rovira Montsant, su abuela paterna.
1: Ay, como mi mamá, Lida.
2: Que falleció a los 102 años. Se conoció de su fallecimiento el 25 de agosto. Y otros allegados pues se reunieron en el templo católico para la misa funeral que se llevó a cabo ahí. Por eso, digamos, algunas imágenes y algunas, digamos, saludos de condolencia hacia Gerard Piqué pues fueron tendencia o se han convertido tendencia en este momento.
0: Es tendencia el retorno es en el departamento de él.
1: ¿Qué? ¿El retorno?
2: ¿Retorno?
0: Sí, con mucha frecuencia, infortunadamente casi siempre por temas de orden público. El retorno es Guaviare. El retorno Guaviare es tendencia porque ahora, según información que proviene de la oficina de prensa del Ejército de Colombia, hay enfrentamientos con una estructura armada ilegal en este sector, en esta zona del retorno Guaviare. Es tendencia araña. La palabra araña viene proveniente, el motor es alias araña. El hombre que va de extradición, ya el presidente Abelardo de la Esprilla firmó la de él y cuatro más cabecillas de grupos criminales en Colombia. Este hombre pues tiene un prontuario delictivo bastante amplio y la tendencia entre los comentarios de el hombre aparece en tendencia. La palabra Sijín también es tendencia. Esta mañana les conté en la actualidad del país, infortunadamente, que un intendente de la Sijín, que se llamaba Edilberto Pinilla, de 39 años, papá de un niño de 10, pues murió en un operativo de la Sijín que iba detrás de una banda que estaba señalada de cometer un triple homicidio. En el operativo, los tipos le responden a los agentes de la Sijín, disparan y acabaron con la vida de este intendente. Por eso la palabra Sijín es tendencia. Es tendencia las tiendas de Uno. Gorda, ¿qué pasó en las tiendas de Uno? ¿Quién fue el que fue a comprar?
1: Y que ¿en Selva Mármoles?
0: Pues no sé, Gorda, pero, es que pero aparece, me parece.
2: ¿Qué hago? Podemos hacer al respecto? O sea... Y de lo hecho, peor,
0: dejan de ser virales porque hay cosas virales que no llegan a ser tendencia, pero luego pasan al tema tendencia. ¿Qué hacemos?
2: No, y lo peor de todo es que puede, bueno, ahí le estamos dando es como idea a la tienda para que haga algo. Alguien diría, ay, qué bobada. Pero pues como la gente hoy en día pues habla del tema.
1: A mí me parece una bobada, yo cuando vi eso
2: yo también lo vi, pero cuando lo vi en diferentes medios digo yo, ¿de verdad? O sea, se pusieron a eso, pero pues bueno, bueno, aparece. Pasó? No, pues que cómo les parece.
1: Dígalo, pero no le hemos ampliación qué, o sea,
2: No, que vieron a
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0: Salsa romántica dedicable de Willy González. Esta la han dedicado, alguien ha dicho enamorado de ti, de ti, de ti, de ti. A esta hora en la mañaneta de Planeta 96.9, 7:45, es viernes, que es el día para decir huepa, otro fin de semana, el último que le queda a agosto. Hoy ya es 28 de este mes que se acaba pasado mañana, el lunes. Ah, no, pasado mañana, no, traspasado mañana. Hola, gorda, buenos días.
1: Hola, Cana, buenos días para vos, para los oyentes. ¿Cómo han amanecido el día de hoy? ¿Cómo se encuentran? ¿Qué ha pasado? ¿Cómo se despiertan? Hoy, el último viernes de agosto. Ya casi que estamos cerrando este mes, así que un abrazo, un saludo para todos, deseando que estén despertando de buena manera. Mucho tráfico a esta hora, tráfico sobre la autopista suroriental. Por ahí, antes de coger el hundimiento de Confán del Prado, había habido como un accidente con motocicleta, pero ya cuando pasé estaban ambulancias ahí. Sin embargo, había como el taquito a la hora de entrar al hundimiento de Confán del Prado. Y bueno, pues muy conectados y muy pendientes, sobre todo esta semana que tenemos lo del tema del pico y placa, porque aquí nomás entrando al centro comercial, dos guardas de tránsito con un carro que tenía pico y placa
0: sí, para el día de hoy. Operativos. Hoy sí. La 70 con 18 también están ahí parqueados, pillando gente con pico y placa.
1: Claro, entonces recuerden que el día de hoy, pues el pico y placa es para los vehículos cuyas placas terminen en 7 y 8. Y en la zona de desastre, 1 y 2, 7 y 8 para toda la ciudad. Y en la zona de emergencia, 1 y 2, para que lo tengan en cuenta antes de salir y que no me los cojan mal parqueados.
0: ¿Qué dice el güey? ¿Cómo vamos, señor?
2: Buenos días para todos. Qué bueno que estén en este viernes con nosotros otra vez, aquí siguiéndonos y oyéndonos. Estamos dando información de todo tipo, ya saben ustedes, por todos los géneros musicales. Contamos de todo un poco y bueno.
0: Hoy entonces, ya con sonido de viernes, güey.
2: Sí, con sonido de viernes. Ahí pues teníamos en ñapita la canción de RBD, pero el resto todo bien, todo bien.
1: El rezaguito.
2: Sí, ahí como
0: para. Gorda, ¿qué se celebra hoy a propósito, que es 28?
1: Bueno, Cana, hoy arrancamos con la celebración. Es el Día Mundial del Síndrome de Turner. Se conoce que cada 28...
2: Turner.
1: Sí.
2: Turner.
1: No, pero no es Turner, es Thunder. Una enfermedad genética que afecta solo a mujeres con una incidencia de cada una de cada 2.500 niñas. Se trata de una alteración, esto es una alteración cromosómica que consiste en la falta total o parcial del cromosoma X. Las niñas y mujeres con el síndrome de Turner o Turner tienen unas características específicas, como por ejemplo son de baja talla, 20 centímetros menos de lo normal, y disgenesia gonadal, o la que afecta la formación, por ejemplo, de los ovarios, que es lo que dentro de la especificación de qué es el síndrome de Turner, pues se conoce. Se recibe este nombre por un endocrinólogo, Henry Turner, en 1938, que ha descrito esta patología. Y hablando de celebraciones, pensé que había una para acá, para Colombia. Es la única que me encuentro para el día de hoy, señores.
0: Activamos nuestra cuenta de X, ya está listica para recibir mensajes de todos ustedes en el mundo entero, desde Cali, Colombia. Es la tradicional forma de comunicarnos. La otra vez era la única que teníamos, pero hoy es la alternativa, gorda. Nuestra cuenta en X,
1: arroba Radio Planeta 969.
0: Y también nuestro WhatsApp,
1: el 305-252-8404.
0: Bueno, es fin de semana, invita a echar las penas al viento, fuera las tristezas, irnos zafando del tema, dar la bienvenida otra vez a la alegría, a la sonrisa, a la amabilidad, a la cordialidad, a lo bonito de la vida, ¿les parece?

0: Sergio. Espero que a ustedes les genere el mismo efecto que acá, a nosotros particularmente, nos genera esta canción. Son las 7 de la mañana, 53 minutos. A propósito, hoy Dandres mandó también regalito.
1: A ver.
0: A propósito de lo que por la cabeza de muchos ronda por estos días, después de lo que pasó, de que la vida hay que vivirla, la vida es para vivirla, no sabemos en qué momento y en pocos segundos todo cambie para nosotros, para cualquiera, pues con esa intención de que la vida es para vivirla.
1: Ajá.
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0: Gorda, hoy lanzamiento, güey, oyentes, de algo que DJ Dandres creó que se llama
1: Llegó Papá.
0: La Vida Mix.
2: Ay, me encanta.
3: Epa, buenísimo.
2: Yo le dije que tener vida es todo un privilegio, celebrar la vida se convierte en todo
0: celebrar
2: un privilegio.
0: Celebrar la vida es un privilegio. Bueno, Dandres, en lo que él sabe, en lo que él mejor sabe hacer, que es crear, diseñar, se ha inventado el La Vida Mix. Lanzamiento el día de hoy. Ahí les doy la puntita nada más. Canciones que hablan de eso, de vivir la vida. 7:54 minutos. 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Para este fin de semana, pescadito. Hoy, mañana, el domingo, un sancochito, un sudado, un viudo de pescado. ¿Viudo de pescado lo mismo que sudo, pescado sudado?
2: No.
0: ¿Qué diferencia hay entre un viudo y un
2: no sé cuál, pescado? No sé cuál sea la diferencia porque no los cocino, pero
3: pues
2: mi abuela...
3: El viudo es que perdió a la hembra.
2: No, tampoco.
0: ¿A la pescada?
2: A la, hora, a la, sí. A la pescada. Yo siempre le pregunté
0: el
2: a mi abuela...
0: ¿Se ha oído hablar de un viudo de pescado?
2: Perdón, o sea, mi abuela hacía... Siempre que él decía viudo de pescado, ¿cuál es la diferencia? Yo no sé si es el tema del plátano. Bueno, no sé, o el tema de cómo cocinan el pescado. Pero mi abuela alguna vez me dijo, no es lo mismo.
0: ¿Quién
2: no
0: nos tira ya un salvavidas? ¿Que el viudo es lo mismo que un sudado? Para mí es como que lo mismo, ¿no?
2: Uno pensaría que sí, porque yo siempre que mi abuela lo cocina, ay, voy a hacer viudo de pescado. Pero yo no entiendo, la verdad, nunca le... O sea, nunca me dijo cuál era la diferencia, pero bueno, siempre me decía sea, que no era lo mismo.
0: Sea sancocho, sea viudo, sea sudado, lo que sea, ya saben, el Gran Pargo Pesquera que está en la mañanita, que también es una presentación de...
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2: Bueno, le tengo el dato.
0: ¿Le tiraron el salvavidas, gorda?
2: No, lo busqué porque no sé si hay oyentes despiertos a esta hora que cocinen viudo o sudado de pescado. Pero lo que dice aquí es que el sudado de pescado, la preparación, se hace cocinando el pescado en un guiso o en el famoso hogao. El tomate, la cebolla, el ajo, bueno. Un poco de agua o leche de coco y el pescado comienza a sudar dentro de ese hogado, ¿sí me entendés? O sea, el pescado se pone de primerito. La diferencia del viudo es que en una sola olla tiene muchos más tubérculos, yuca, plátano, papa... si usted, dependiendo de la región, le pone ahí auyama, le pone ñame. Entonces, el pescado va arriba y se protege con hojas de plátano.
0: Sí, pero tiene cierta, bueno, cierta...
2: Una similitud grande, pero sí. Es como el tema de, más que todo, el acompañamiento, pero no es lo mismo. Ah, pero sí ve que yo les dije que el plátano, no es normal ver en un... Cuando vos haces aquí, por ejemplo, carne sudada o el famoso sudadito de pollo. Vos simplemente le echás papa y pollo. En el caso del viudo, va papa, va yuca, va plátano. Digamos que los ingredientes... Es como si fuera a ser literalmente como un sancocho, pero
3: no
2: es sudado.
3: No está tan solo, ni tan viudo.
2: Está más acompañado que mejor dicho.
0: Hoy está cumpliendo años el chiqui de nuestro amigo Javier Támara, oyente nuestro de todas las mañanas en su ruta hasta su local en San Nicolás. Dice, hola, muchachos y señorita, quiero pedirles un favor. Mañana mi hijo, bueno, eso lo puso desde ayer, mañana mi hijo Jacobo cumple 5 añitos. Y Jacobito, pues le gusta, es oyente de la mañaneta. ¿Qué tal si le damos una cantada, lo hacemos sentir especial? querido por su familia, querido por sus amiguitos y también por la mañanita de Planeta con esto que dice...
2: ¡Felicitaciones para Aram! ¡Felicitaciones para Aram! ¡Felicitaciones!
0: ¡Jacobo!
2: Hoy te queremos dar... Yo ya lo había leído por acá y ya te iba a decir... pero bueno, saludito para Javier y para su chiqui. Luis Felipe Jiménez nos ha escrito con su particular imagen de la semana, o bueno, del día en este caso. Dice, tarea para hoy viernes... No digas es imposible, di no lo he hecho todavía. Es la imagencita del doctor Luis Felipe Jiménez.
3: Dice Paula Bermúdez, hola muchachos, buenos días. Ustedes saben de alguien en Cali que me puedan dar respuesta sobre la baja presión en el barrio Los Alcázares. Por más de una semana, ayuda, no es posible.
0: Tenemos, que la... claro que tenemos con quién averiguarle ese dato.
2: Pero
0: ¿qué pasa?
2: La,
0: okay.
2: Pero dice, la baja potencia de...
3: Ayuda, no es posible que la factura llegue, pues ¿de qué será? ¿La energía?
2: No, claro, puede haber bajones de energía. La energía como puede... potencia.
3: Bueno, sí, también cuando son débiles, es verdad. Uh-huh. Dice, ayuda, no es posible que la factura llegue puntual, pero el servicio es malísimo. Nos toca bañarnos, yo realmente pensé en agua inmediatamente. Nos toca bañarnos con balde, porque el agua no sale de la ducha.
0: ¿En qué sector, güey?
3: En Alcázares.
2: Alcázares, al norte.
3: Dice, yo he llamado y me han dado dos radicados, pero cuando llamo a preguntar por el radicado me dicen que no existe.
2: Ah, ¿cómo así?
3: Qué bonito. Se los agradezco mucho, si saben con quién debo comunicarme.
2: Pero sí, sí tenemos un contacto.
0: Tenemos a quien trasladar, al menos la queja, sí. Son las 8 de la mañana, es fin de semana. Les vamos a contar la actualidad en Colombia en segunditos, la del mundo también, lo que ha pasado en Cali también en las últimas horas. A propósito de Colombia, pues hay enfrentamientos que han dado de baja a cabecillas de grupos al margen de la ley, pero los grupos al margen de la ley también siguen atacando con drones en diferentes regiones del país. ¿Se acuerdan del caso del arrocero, el empresario dueño de Arroz Sonora?
2: Sí, claro.
0: Sí, que fue asesinado en Bogotá hace unos meses en Bogotá. Bueno, hoy la investigación tiene un giro dramático.
3: Un giro
0: dramático,
3: trun.
0: Dramático, sí.
2: Ay,
0: todo
2: no
0: indica,
2: diga.
0: Lo mataron por equivocación.
2: No te creo.
0: Todo ay, indica. Hoy la información que tienen los medios colombianos sobre ese caso hablan de que se habría tratado de un error, no era el hombre al que iban a dar de baja ese día.
3: No puede ser.
2: Ay, no,
3: es más triste todavía.
2: No, más tenaz. Bueno, y en cuanto a Colombia, les cuento, en la madrugada de hoy tembló. Hoy es tendencia a eso, es tendencia también tembló en Venezuela. Y les tengo la agenda. La primera dama estuvo ayer en la ciudad de Cali, pero hoy viene el presidente para acá. ¿A qué horas y todo? Les contamos en las noticias de la ciudad.
0: Son las 8 de la mañana, es viernes, viernes el tradicional huepa de Planeta, todo para cantar, todo.

0: Son las 8 de la mañana, 5 minutos en la mañaneta de Planeta, que es una presentación de Mr. Wings. 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
0: Marce Gutiérrez, que estaba llevando sus chiquis, dice: Cana, ¿cómo se nota que ya volvió todo a la normalidad en el tema escolar? Esta mañana, primer tranconcito de la semana en zona colegios. No me detalla exactamente dónde, pero ya había tranconcito, según reporta ella, zona colegios. Supongo que es la zona Pance, Ciudad Jardín. Supongo que es esa zona de la que me hablas, Marce.
1: Lorena Delgado dice: muchachos, qué mix tan bueno el de RBD. Dice: me sentí quinceañera. Otra vez, bendiciones, se les quiere mucho. Un

0: confianza.
1: Ah, no hay confianza.
0: Y nos da vergüenza, pues, cantarle esos menesteres tan temprano.
1: Dice Nazli, el mejor viudo de pescado lo hacía doña Josefina, mi querida abuela, que durante muchos años vivió en el Pacífico colombiano, sin ser de allá, y aprendió la receta original, la perfecta para un buen viudo de pescado.
0: Nos escribió Jacqueline Orozco, nos ha mandado una imagencita y dice, la descripción de la imagen queda por cuenta de cada persona. Y es una imagen donde de un libro sale un doctor, un abogado, una, no sé, una ingeniera, y de un celular sale gente cabizbaja, cabeza agachada, sin ningún tipo de...
2: Poseída.
0: Sí, como poseída, dice la descripción de la imagen, queda por cuenta de cada persona para que reflexione, dice Jacqueline. Un abrazo.
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1: Tres cosas para contar. Llegan a La Mañanita de Planeta. A esta hora tengo la primera y tiene que ver con ANATO. Saben ustedes que es la Asociación Colombiana de Agencias de Viajes y Turismo, que ha hecho una propuesta muy interesante, y es pasar con el impuesto de IVA de tiquetes aéreos, hotelería, que está en el 19%, a solo el 5%. Sería una ayuda grandísima para los compradores de tiquetes aéreos, de planes turísticos que se ven afectados por el valor del IVA. A propósito de eso, SATENA anunció que podría pasar, antes de cerrar el año, de 174 rutas aéreas en Colombia a 220. Son tres cosas para contar en La Mañanita.
0: Yo les cuento la segunda. ¿Cómo les parece que, pues, se habla de una crisis en el sector automotriz durante estos meses del año? Y resulta, pues, que se habla que dentro de la crisis automotriz ahora se habla de una marca que es Volkswagen, que ha dicho que prepara 50.000 despidos adicionales de los que ya durante este 2026 se han realizado. Hablan de que los sindicatos acusan a la dirección de cuestionar algunos compromisos asumidos en los acuerdos alcanzados por allá hace dos años en el 2024. Y hoy se conoce la noticia que afecta a los trabajadores de esta marca puntualmente en Alemania. Se ha dicho durante esta semana que el presidente del grupo, en un intento por convencer a sus trabajadores indignados por el amplio plan de ajuste del gigante automotor que atraviesa una crisis que hoy los genera a ellos, y se conoce que esta semana, bueno, ya hoy que es viernes, se harían estos 50.000 despidos adicionales de los que ya se han visto afectados durante el año 2026.
1: Y la tercera cosa para contar
2: tiene que ver con el ranking de los países que más venden vehículos en Latinoamérica. Yo no sé si ustedes saben Colombia en qué lugar está. Pues voy a contarles que entre enero y julio de este año en Colombia se vendieron 186.535 carros nuevos, y esta cifra hace pensar que en este año se va a romper el récord en matrículas, y además que el país se consolidará además en el top 5 del mercado automotor regional, pues efectivamente Colombia ocupa el puesto número 5 con esta cantidad de autos vendidos. Le sigue en Chile, cuarto lugar, con 187.163, Argentina con 336.313 vehículos. Luego sigue México, que vende 904.468, lleva este año, y Brasil, el número uno, con 1.699.637 vehículos.
1: Son tres cosas para contar que ya pasaron aquí en La Mañanita de Planeta.
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0: es nada más y nada menos que uno de los Salsa Brava Mix de DJ Dandres en la colección, el número 10 con este sonido. Estamos arrancando este bloque de la mañaneta de viernes, el último viernes de agosto de este 28.
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0: No olviden que hasta el lunes va agosto, que ya el martes arranca el mes de los chimbitas, por si algo, por si lo han perdido. Será un mes de mucha trabajación, la trabajadera en pleno, porque no tiene un solo festivo de septiembre.
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0: Sí, que te vaya bien. ¿Qué más? ¿Cómo están, oyentes? Mandándoles como siempre a esta hora un saludo de bienvenida a los que se juntan más tardecito. ¿Cómo van? ¿Cómo están las cosas? Calmaditos, tranquilos, trabajando duro. Ayer me encontré con amigos gorda del sector comercio.
2: Ajá.
0: Y sabe que dentro de la conversación, sabe muy bien que el tema de conversación por estos días es a vos cómo te fue.
2: Sí, claro.
0: ¿Qué les pasó a ustedes? Cada quien contando su historia. Algunos pues que no les pasó nada, la mayoría. A los que les pasó algo, qué tanto les pasó, si tuvieron pérdidas de familiares, de amigos o materiales. Por ahí gira la conversación, creo que en el ascensor, con el señor del taxi, del Uber.
2: No, esperando mío, ¿no? Eso con
0: donde
2: todo
0: sea
2: el mundo.
0: La conversación, ¿a usted cómo le fue?
2: Reclamando medicamentos.
0: ¿Cómo están tus cosas? ¿Qué pasó? Por ahí va la conversación. Pero en medio de la conversación, luego pasan al tema pues de los negocios. Y sabes que la constante de la conversación es que están más activados que antes del temblor, del terremoto.
2: ¿Ah, sí?
0: Te lo digo, de dueños de locales comerciales y todo el tema, te lo hablo del sector comercial, reportando muchas ventas por estos días.
2: Pues bueno, ¿no?
0: O sea, incluso pues, en el sector de los electrodomésticos, uno entenderá, bueno, que mucha gente, pues ante la pérdida de cosas materiales, las va a reponer y tiene con sí, qué claro. hacerlo, no todo el mundo. Pero el tema comercial moviéndose.
2: Bueno, no, pues está bien.
0: Sensación de esa conversación, no es el panorama general. Alguien que pronto no esté pasando un buen momento, no está vendiendo, dirá, ¿y este de qué está hablando?
2: Sí,
0: no,
2: es de esa conversación.
0: De esa conversación fue como el resumen de actividades, la gente comprando.
2: Bueno, pero pues está bien. O sea, digamos que de eso es lo que necesitamos, ¿no? Para que poder que la economía circule, que el dinero circule, que no nos quedemos como en ese momento de una mano adelante y la otra atrás, esperando a ver qué pasa. Eso sería positivo. Y lo que está y lo que hará la ciudad para que se reactive también, ¿no? Ustedes saben que el tema de los eventos, del entretenimiento, bueno, el comercio, digamos ya, la Cámara de Comercio de Cali había hecho se los contamos esta semana, como un balance general de las empresas que han sido afectadas, pero también de las ayudas y de la reactivación que para ese gremio, puntualmente, pequeños, medianos, empresarios, microempresarios, pues está haciendo en la ciudad. La idea es que nadie se quede atrás, nadie, en ninguno de los gremios, ni el cultural, ni el empresarial, ni
0: todos los sectores
2: que puedan echar para adelante y que sea, o sea, que realmente estos meses para cerrar el 2026... pues no hablemos de tanta pérdida, sino por el contrario, de una reactivación y una ganancia igual para todos.
0: Bueno, ahí estamos, 8:33.
2: Lo tuyo llegará.
0: Lo tuyo llegará, gorda, siendo parte de esa dinámica. Somos Planeta 96.9, hoy con la gorda.
2: Buenas.
0: Con el güey, con el canario, hasta el mediodía y un poquito más allá, en una presentación a esta hora en la mañaneta de
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0: 8:34, hoy no amanece Cali tan calurosa como ayer. Ayer a esta hora teníamos más calor, más sol. No es que esté haciendo frío tampoco, estaba la mañana sí, calurosita, pero no tanto como ayer. El cielo no estaba tan despejado esta mañana, es el comienzo del fin de semana. 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
0: El tiempo de los titulares de prensa para Colombia, para el mundo y para la ciudad de Cali. Arrancamos hoy las de Colombia con el operativo que hizo el Ejército de Colombia en el departamento del Guaviare, exactamente en el sector de El Retorno. Esa operación, usted sabe muy bien que las operaciones militares tienen nombre, a esta la bautizaron como la Operación Amón. ¿Qué es Amón? No sabría decirles, oyentes, no alcancé a averiguar de dónde proviene o cómo bautizan cada operación, pero esta se llamó Amón. Bueno, lo importante de este operativo, que se hizo a través del bombardeo aéreo y luego el asalto terrestre, dejó como balance varios muertos del lado de las disidencias de las FARC, que se hizo contra el bloque Jorge Suárez. Este bloque Jorge Suárez es un bloque aliado a la estructura criminal de alias Calarcá, un hombre muy popular, muy familiar en Colombia, en el mundo delictivo. Se habla hasta aquí de un balance de 11 disidentes muertos, en medio de las identidades de los que cayeron en ese ataque militar. Apareció alias Urías Perdomo, es lo que dice hasta aquí la información. Faltan muchos más análisis de los cuerpos y sus identidades, pero ya han hablado de la identidad de alias Urías Perdomo, que consideraba la inteligencia de Colombia era mano derecha de alias Calarcá, un hombre que no solamente le manejaba actividades militares en ese sector, sino también parte de las finanzas y el reclutamiento en el departamento del Guaviare.
2: Yo creo que el nombre de la operación tiene que ver con lo que estás hablando, y es que significa el oculto. Oculto, una operación.
0: Ese es el sentido.
2: Amón significa el oculto en su origen lingüístico. Y en la mitología egipcia, por ejemplo, Dios creador era considerado el rey de los dioses y el patrono de la ciudad de Tebas. El significado de su nombre, Imen o Amun, significa el oculto, donde se creía que su presencia no se podía ver, al igual que el viento.
0: Ok.
2: Entonces, bueno, digamos que haciendo esta operación como encubiertos, ¿no? Como muy por debajo. Sí, pues pensaría uno
0: allá
2: que...
0: Allá resolvimos el tema de dónde proviene el nombre de el operativo. Repito, este alias Urías, Perdomo, del que estamos hablando, hay un tema con él que no sé si, bueno, no creo que todos lo recordaran. Este hombre tuvo la oportunidad hace 3 años de integrar el proceso de paz en el pasado gobierno, que era el proyecto de paz total, que incluso llegó a ser solicitado para que fuera gestor de paz. desechó esa opción en su momento, la desechó porque siguió en el mundo delincuencial, volvió otra vez a delinquir, no cumplió con las expectativas que tenía aquel proyecto del gobierno anterior, se dedicó nuevamente a sus andadas en el mundo delincuencial y ahora ha sido de baja.
3: ¿Él no es el que capturan con alias Calarcán en algún momento, Cana?
0: No sé si en el operativo este en carreteras, no sé si iba con él, pero lo único cierto es que era muy cercano a él y había 400 millones de pesos por su cabeza de recompensa para quien diera información por el paradero de alias Urías. Además de esta baja, considerada muy importante por el Ejército de Colombia, se incautó armamento, 11 fusiles, 5 ametralladoras y también se encontraron algunos menores ya cuando se hizo el asalto terrestre dentro del campamento. Bueno, eso pasó en el Guaviare.
3: Pero sí lo ponen ahí, mano derecha de Calarcá, y según estas imágenes que se han rotado bastante, es la imagen donde está Calarcá, que él está de brazo cruzado, que está con unos agentes y los han detenido.
0: Ahí estaba,
3: y él
0: Urías
3: está ahí, que es el de chaquetica gris que está al lado de Calarcá, no sé si lo recuerdas bien.
0: No, físicamente
3: imagen,
0: no.
3: Y esa imagen se rotó bastante y pues sí, era...
0: Bueno, entonces ahí está.
3: Alias Urías Perdomo, sí.
0: Las cosas de la vida, ¿no? Hay un momento en que tenía la posibilidad de un acuerdo de paz, de una forma de salirse del mundo en que estaba, y hoy, en su ley, ha caído bajo las balas del Estado este delincuente Alias Urías Perdomo. Pero mientras eso pasaba en el departamento del Guaviare, en el departamento del Cesar, hubo un ataque nuevamente de las disidencias de las FARC contra la fuerza pública. Se llevó a cabo en La Pelaya, exactamente en un sector que se conoce como la Cabaña. Esto es el sur del departamento del Cesar. Ahí había un destacamento militar cuando de repente un ataque con drones, 40 dispositivos utilizando un mecanismo que se llama enjambre. Es que aparecen muchos drones soltando explosivos al mismo tiempo. Con 40 dispositivos explosivos cayeron sobre el piquete del ejército que estaba ahí, dejando 4 soldados heridos. 2 de ellos revisten gravedad, fueron trasladados a clínicas del departamento del Cesar. De hecho, hoy la gobernadora del Cesar pues ha llamado la atención, dice, es inaceptable que en nuestro departamento, incluso habló de Valledupar, que sobre Valledupar, sobre la estación de policía, a esta altura sobrevuelen drones de las disidencias de las FARC. Habrá que poner pues atención especial porque 2 días atrás fue en el Tambo, Cauca, donde ocurrió este mismo mecanismo de ataque de las disidencias contra la estación de policía. Ahora cambió simplemente de lugar, se fue al Cesar. En noticia, el caso de Gustavo Andrés Aponte. Les adelantaba un poquito ahora sobre este caso que el 11 de febrero hablaba de la muerte del dueño de la famosa marca de arroz Sonora, un arroz muy popular y comercializado en todo el país. A las 3:40, Gustavo Andrés salía de un gimnasio en el norte de Bogotá. Era un hombre triatleta, muy querido por sus amigos, por su familia. Dicen que muy católico, muy devoto de la religión católica, deportista, muy familiar. Por eso llamó la atención, no tenía problemas pues con nadie que llevaran a pensar por qué tendrían que matar a Gustavo Andrés. Bueno, pero lo mataron. Empieza la investigación de parte de las autoridades en Colombia para detallar quién estaba detrás de ese asesinato. Regularmente es organizado, es planeado por una oficina que contrata a unos sicarios que hacen el trabajo, comillas, de darle de baja.
2: No, y en medio de la... dentro de las hipótesis se hablaba que dentro de negocios que tenían que ver con la misma empresa, que de pronto había una vinculación.
0: Sí, obviamente
2: ahí,
0: cuando alguien muere, pues hay que mirar todas las posibilidades. Pero cuando empieza la investigación y empiezan las capturas, todo va a cambiar. Resulta que han detenido a un hombre que se llama alias Tony, que se llama Leonel Enrique Llanos Paternina, alias Tony. Lo detienen. Y ya la información detalla que el atentado no era contra Gustavo Andrés Aponte, sino contra Olimpo Antonio Oliver, un hombre que se mueve en el mundo de la minería, especialmente del mundo de las...
3: ¿Qué? Esmeraldas.
0: Esmeraldas. Que por casualidades de la vida, ese día Gustavo Andrés tiene, bueno, tiene unas particularidades físicas similares al hombre al que tenían que asesinar. No. Y ese día, particularmente, güey, lucían prendas similares de vestido.
2: No, de la ropa.
3: No.
0: Le hicieron seguimiento, obviamente los dos estaban en el gimnasio, pero el que sale no es el que iban a dar de baja, sino que sale primero Gustavo Andrés. Los sicarios, pues, lo confundieron, dispararon contra él. Ahí va el informe. Ellos tenían un grupo de WhatsApp. ¿Sabe cómo se llama el grupo de WhatsApp de los sicarios?
2: ¿Cómo?
0: Los gladiadores. ahí detallaban pues todo el seguimiento, esto tiene una planeación, un por dónde se mueve, un seguimiento, y en medio de el análisis que se hizo de las conversaciones,
3: sí, la investigación
0: del grupo de WhatsApp, encontraron este detalle.
2: No, qué impotencia
0: tan berraca. Por equivocación.
3: Uy, no, o sea, todo es triste, pues obviamente ya desde la pérdida, que si tenían o no tenían el motivo, pero eso, no, o sea,
2: pero
3: no
2: eso,
3: sé, ¿cierto? O sea
2: eso arrebatarle como, la vida,
3: claro,
2: a alguien porque sí.
3: Bueno, no, o sea, es que no hay razón, no hay razón alguna, pero pues creo que se siente peor cuando vos decís ni siquiera tenía nada que ver, ni siquiera había hecho algo, había dicho, o sea, nada. Que esos son motivos absurdos, obviamente, para que haces cualquier motivo para asesinar a alguien. Pero más triste de eso, que te confundan, o sea, que no seas la persona y que te quiten la vida. O sea, uy, se me hace muy pesado. La verdad, qué noticia también. Y lo que arroja esta investigación para que la familia en este momento se dé cuenta de eso, creo que va a ser un. O sea, no, como que va a revivir ese dolor.
0: El otro tema en Colombia, pues siguen siendo, infortunadamente, el tema de los incendios. Muchos de ellos siguen activos, nada que los pueden controlar. El presidente Abelardo de la Espriella ha declarado la calamidad pública. Saben muy bien que cuando hacen estas declaratorias, pues básicamente lo que se logra o lo que se trata a través de ellas es poder utilizar recursos, contratación sin necesidad de licitaciones, sin necesidad de autorización del Congreso, para atender rápidamente, de manera urgente, las emergencias que están sufriendo los campesinos del departamento del Tolima, Cundinamarca, Nariño. Y atención, güey, que su departamento, el departamento de Caldas, aparece hoy también dentro de los departamentos en el que se presentó incendio activo en zona forestal. Apareció dentro de los departamentos afectados en Colombia.
3: Nos dice justamente que han detenido pirómanos, han detenido gente que estaba
0: sospechosa.
3: Sospechosa no, porque los que cogieron en Jumbo tenían botella de gasolina en la mano y los detuvieron. Ya ellos los detuvieron con botellita de gasolina en la mano.
0: Ah, bueno, no está hablando aquí del Valle.
3: No, yo estoy hablando de los del Valle.
0: Ok. Es noticia en Colombia, las réplicas que no han parado. Ustedes saben que pues cada mañana se nos está volviendo costumbre hablar de cuántas, a qué horas, de qué intensidad y en dónde se originaron estas réplicas. ¿Qué tenemos en ese balance hasta ahora, Gorda?
2: Bueno, pues Cana, lo que dice el Servicio Geológico Colombiano es que tras lo ocurrido el pasado 10 de agosto, pues se han presentado ya un total casi de 380 a 400 réplicas registradas después del sismo. Recuerden que las réplicas son aquellos movimientos telúricos que tienen que ver en la zona en la que ocurrió el epicentro, donde fue el epicentro del terremoto inicialmente. Sin embargo, en otros municipios del departamento del Chocó ha venido temblando con regularidad. Y pues básicamente lo que se hace es el reporte de que la réplica más fuerte hasta el momento sigue siendo la que alcanzó una magnitud de 4,8 en la escala de Richter a los pocos minutos del evento principal, que fue el mismo 10 de agosto, Gordis, para que eso quede claro.
0: El de ayer, me imagino, el de ayer al mediodía, aquí no hemos terminado la mañaneta, uh-huh, cuando los oyentes se empezaron a reportar que habían sentido un movimiento, no todos, algunos sí, otros no, que fue lo curioso del día de ayer, que en el mismo sector muchos lo sintieron, pero muchos dijeron no haber sentido nada o haberlo sentido muy leve. ¿Fue uno de los que se tiene en cuenta en este balance de las últimas 24 horas?
2: Sí, pero no como réplica, sino como movimiento telúrico aislado dentro del departamento del Chocó. ¿Por qué no como réplica? Porque no fue en San José del Palmar, sino que fue en Ismina. Recuerden que del que el movimiento que está hablando el Canario fue el del día de ayer a las 10:25 hora local, con magnitud de 4,4 y profundidad de 43 kilómetros en Ismina, en el departamento del Chocó. Ayer, con base en esto, pues también se siguió moviendo la tierra en ese mismo punto, en Ismina. Luego a las 11:21 se registró uno de 4,0, profundidad 43 kilómetros. Luego tembló nuevamente en Santander, una magnitud de 3,2 en la Mesa de los Santos. Volvió a temblar luego en ese mismo punto, pero ya de 3,0. Y el último evento registrado, el último movimiento telúrico para el día de ayer, boletín actualizado en el Océano Pacífico, dice a las 7:07, en este caso horas de la mañana, hablan boletín actualizado del día 28 de agosto a las 7:07 de la mañana, 3,0 profundidad superficial en el Océano Pacífico, es digamos el boletín más actual. En la zona que tiene que ver con el departamento del Chocó, el último movimiento telúrico fue a las 3:24 de la mañana con profundidad de 3,8, perdón, con magnitud de 3,8 y profundidad de 43 kilómetros, que fue en Ismina, en el departamento del Chocó. Son los últimos sí, movimientos telúricos registrados desde el día del terremoto a la fecha.
0: Bueno, en Colombia también hay noticia el tema de plata, la plata del Estado, el presupuesto que se radica para el 2027, es decir, la billetera que va a tener Colombia para funcionar el próximo año. Fue radicado un presupuesto de 59,3 billones de pesos. Esa plata tiene que salir de algún lado. Inicialmente, el gobierno actual ha hablado de no adelantar por ahora una reforma tributaria para buscar ese dinero. ¿Qué queda? Queda el tema de buscar entonces préstamos. Y ahí fue Troya, porque el presidente del Comité Autónomo de la Regla Fiscal, que se llama Juan Carlos Ramírez, llamó la atención del gobierno del riesgo que se corre de buscar la plata prestada por fuera. La financiación del presupuesto es polémica porque cubre los gastos con un fuerte aumento del endeudamiento público y recursos de capital en lugar de depender de un mayor recaudo de impuestos. Es decir, la plata va a estar, pero la plata va a estar prestada, que habrá que pagar en algún momento y con unos intereses costosos a bancos que sí o sí te van a cobrar de afuera, que seguramente en el último periodo de este gobierno o del que venga luego, pues habrá que pagar, lo que generará en algún momento una apretada dura, porque esa plata hay que reponerla y habrá que reponerla en una nueva reforma, no en este año de pronto, en el que sigue, sino en el siguiente, y sería bien dura. Es más o menos como el mensaje que ha mandado este hombre, Juan Carlos Ramírez, el presidente del Comité Autónomo de la Regla Fiscal, sobre el cuidado de tener, de buscar la plata bajo un préstamo y no a través de una reforma tributaria. Es parte de la información que tiene hoy Colombia más importante. Vamos al mundo. Nepal, supongo, güey, sigue siendo la noticia más importante en el planeta.
3: Sí, señor, y pues obviamente por el número de víctimas que aumenta, número de desaparecidos, ya se habla de los extranjeros que estaban, por supuesto, en esta zona turística y de toda esta parte afectada, donde el gobierno de Nepal ha publicado un listado con las identidades de más de 600 personas clasificadas como turistas desaparecidos o fuera de contacto que han procedido de 35 países, tanto extranjeros como nepalíes no residentes de la zona, luego de esta riada, como se llama este fenómeno también, que afectó a esta zona fronteriza del país con la región autónoma del Tíbet. En este caso ya, y según las informaciones, definitivamente sí, fue un, digamos que un glaciar en este caso, un desprendimiento que genera pues esta avalancha. La lista que se divulga, que se actualiza ya varias veces por la cartera nepalí de comunicaciones, pues muestra en esta última actualización las identidades, nacionalidad y algunos casos, número de pasaporte o el carnet de identidad y referencias sobre la estancia de estos desaparecidos. Se habla entonces que pues hay turistas identificados, hay tres de nacionalidad española, dos mujeres de hecho vinculadas a un grupo de senderismo y un hombre, y se habla entonces de, en el último reporte, 644 personas desaparecidas procedentes de 35 países. De la India, 178. 65 de Estados Unidos, 35 de Australia, 33 del Reino Unido, 4 de Francia, 2 de Italia, 1 de Israel, entre otras nacionalidades. China ha informado que de 558 desaparecidos en la parte de esa región autónoma del Tíbet, pues afectada por esta riada, 260 son extranjeros, que pues no cuentan, digamos, turistas, como su nacionalidad o identidades, o sea, es de la otra parte, ¿me hago entender? Donde pues lastimosamente entre lodo los organismos de seguridad siguen buscando a las, pues, digo, siguen buscando a las víctimas, digo, siguen o seguían, porque otra de las noticias que me encuentro es que han parado las operaciones de rescate por temor a otro deslizamiento, nuevamente otra avalancha. Entonces, no, las imágenes son terribles, no sé si han visto ustedes, gente muerta, aferrada a troncos, aferrada, porque así literal quedó una persona que, bueno, seguramente ese tronco no se desprendió, una viga, y ella quedó como, sí, pues quedó como abrazada, como sostenida ahí, y pues ahí falleció. Y otra imagen de los organismos de seguridad sacando una persona fallecida, y cuando ven que pasa otra y se tiran, como cuando usted está como, haga de cuenta, pues no sé si vale el ejemplo, pero usted está en un río y desde arriba le dicen, vea, se me fue algo, y como que usted se tira a cogerlo porque va por el río, de una se lanza nuevamente pues a coger a esa persona, a tratar de pues tener la mayor cantidad de cuerpos, porque obvio, por las circunstancias, pues hay muchos desaparecidos y seguramente muchos se quedarán sin ser hallados en este caso. Sí, claro. También muchas, mira que vi una imagen también de, bueno, creería que es de eso, porque estaba viendo como la información hablaba y era como partes de cuerpos, unos pies, unas manos, o sea, desmembrados por la fuerza de lo que fue este este fenómeno natural.
0: Güey, cuando dices que había, que entre los desaparecidos hay personas de más de 30 nacionalidades,
3: 35.
0: De diferentes lugares del mundo, más de 30, sí, 35, tal vez más. ¿Dentro de los desaparecidos o de las víctimas halladas han hablado de algún colombiano?
3: No, yo no me he encontrado ni siquiera por este lado. Bueno, lo más cercano, y para hablar de esa parte de América, pues hablemos de los estadounidenses, en este caso. No he visto ni brasileros, o sea, nada de colombianos. Hasta ahora no me encuentro que hablen de ese, de esa nacionalidad. Y bueno, sí, pensar, porque lo decíamos nosotros, en cualquier lugar siempre hay un colombiano. Pero no, esas son las nacionalidades las que les mencioné, al menos lo que está en el informe de lo que se habla por parte de las autoridades.
0: Para llegar de Colombia a Nepal, un sitio visitado especialmente por muchos seguidores de,
3: pues de
0: el mundo tibetano y todo, sí, ese, esta historia. El viaje entre Colombia y Nepal puede durar entre 26 y 40 horas, dependiendo la ruta, pero sí o si no hay un vuelo directo, hay que hacer una o escala en Estados Unidos y por Europa a través de Madrid o París. También se puede llegar haciendo escala en países del Medio Oriente, como en Doha, y luego sí un vuelo directo, pero no hay un vuelo que conecte directamente a Colombia con Nepal. Así que los turistas, si habría colombianos, habrían hecho una ruta, repito, entre 26 y 40 horas. Estar mirando aquí detalles de lo que, de cómo es ese viaje, que para muchos resulta muy interesante. Es un tipo de turismo diferente, pero que tiene, por lo que vemos, güey, muchísimo auge, muchos seguidores.
3: Demasiados. Y bueno, ahí está representado o ratificado en el número de víctimas extranjeras. Son demasiados, o sea, muchos extranjeros. Como les decía, pues las actividades de rescate se han suspendido, las operaciones de manera temporal, porque pues existe el peligro inminente de que se desborde un lago glacial artificial que hay ahí y que pues pueda generar nuevamente pues o digamos como agrandar esta tragedia de lo que ya se ve, de lo de, pues porque te digo, en cuanto a víctimas, 500, se habla de más de 500 muertos, y en cuanto a personas desaparecidas se habla de 1400, que pues tristemente ustedes saben cuál puede ser el desenlace final, a no ser que ocurra un milagro y pues muchas personas estén con vida, de pronto extraviadas, aferradas a un árbol, sin poder verlas todavía, pero con vida, ojalá, pero pues obviamente es una gran tragedia para el mundo que deja pues esta cantidad de víctimas. Hablando de fenómenos naturales, Francia también es víctima en este caso de un tornado que ha arrasado el sur de Francia, ha dejado heridos, por ahora no víctimas, y muchos afectados. Resulta que en este país, en el famoso país galo, se han venido unas tormentas y unas lluvias con fuertes rachas de viento, hasta granizo, y los vientos superaron los 100 kilómetros por hora, han generado unos daños que en otro titular me encuentro, y dice literal, que arrasó con un pueblo, o sea, que arrasó con un pueblo que lo destruyó, pues por lo que pasó con este tornado, que es exactamente en el suroeste de Francia, y un titular, el Clarín de Argentina, dice, borra un pueblo entero en 3 minutos, es un milagro que no haya muertos. Pues porque, digamos aquí, cómo se presentó la intensidad, lo que les hablo, la velocidad, la fuerza con la que estaba, estas tormentas azotaron todo el país. Dos violentos, devastadores tornados, que en la noche del lunes exactamente, mirate el reporte que apenas está saliendo, de hecho, pues es noticia, no me lo encontraba esta semana, del un pueblo pequeño, se llama Pomas, departamento de Aude, donde destrozaron depósitos, de hecho, de Amazon, techos que se arrancaron, casas destruidas, no hay escuelas, ni guarderías, ni alcaldía en Pomas, que solo tiene 1000 habitantes, pero dicen que en 3 minutos este sitio en el sureste de Francia fue arrasado. Hubo 43 heridos, dos de ellos muy graves, y 300 de las 476 casas del lugar quedaron completamente destruidas y la población fue evacuada. Seguramente nos vamos a encontrar ya más imágenes de este sitio, un pueblo muy pequeño, pero que literal, así lo comentan los medios virtuales, hablan que esta zona pues fue destruida y que ha arrasado este pueblo en solo 3 minutos. Es una zona, de hecho, que dicen zona de riesgo, que había sido claramente identificada al día siguiente del desastre. De hecho, el alcalde de este pueblo en la región de Aude ya evaluó los daños para mirar qué es lo que había pasado. Por ahora no hay víctimas. Noticia del mundo, muere el rey Harald de Noruega, que a los 89 años fallece este monarca, falleció el día de hoy, esto lo ha anunciado la Casa Real Noruega, estaba desde el 17 de agosto en el hospital, tenía una infección bacteriana en la sangre y ha fallecido este monarca, que pues estaba entonces, como les decía, en el Hospital Nacional de Oslo, falleció este 28 de agosto a los 89 años de edad, esto indica el comunicado de la Casa Real de Noruega. Pues en un principio el rey ingresó en el hospital, tenía hasta una retención de líquidos que se relacionaba con un tratamiento con cortisona, pero se le complicó la situación, se le detectó una infección bacteriana en la sangre, además de una anemia hemolítica que padece él, y el comunicado fue: con profundo pesar comunicamos que su majestad el rey Harald ha fallecido hoy. Falleció plácidamente, dice, en este hospital a las 6:35 hora local. Esto indica la Casa Real de Noruega en este comunicado.
0: Estuvo 35 años en el poder, güey. Asumió en el 91, 35 años siendo el rey de los vikingos, de los noruegos. Y tras su muerte, su hijo, que se llama Hakun, asumió y ahora se llamará Hakun VIII. Es el nuevo nombre del rey, el hijo de este líder. Ha temblado en Venezuela. Atención que anoche los caraqueños pues no pasaron una noche muy tranquila, porque a las 6:48 de la tarde se presentó un temblor de magnitud 3.4, profundidad de 7.2 kilómetros, que se sintió en Caracas. Y luego, a las 8:38, volvió a sentirse otro temblor de 3.9, pero muy superficial, 5 kilómetros de profundidad, con 19 kilómetros de distancia de la Victoria. Esto es en el estado Aragua. Se reportó haberse sentido con fuerza en Caracas, también en Curiacao, el Valle, Chacao, los Charaguanos y, bueno, en otras regiones cercanas a estas que acabo de detallar en territorio venezolano, que tiene encima el recuerdo muy fresco de la tragedia terrible que vivieron hace, ¿qué? ¿Tres meses? ¿Cuatro meses? Ha pasado.
3: Fue en junio, el 26 de junio, si no estoy mal, Jana, si la memoria no me falla.
0: Lo que pasó en La Guaira.
3: Sí, lo que pasó en la Guaira.
0: Llegamos a Cali, a la región. ¿Qué ha pasado por acá?
2: Bueno, pues Cana, dentro de la información más importante en Cali, es noticia o fue noticia, está siendo noticia la visita de la primera dama a la ciudad de Cali. ¿Por qué es noticia? Porque pues ha venido a anunciar que con la empresa de los Žilinski, o el grupo económico Žilinski, van a donar 150 mil millones de pesos para la reconstrucción. Recuerden que ahora se habla de reconstrucción en la ciudad, y pues para la reconstrucción que tiene que ver con centros educativos y también con hospitales de la ciudad. Estos 150 mil millones de pesos pues fue el anuncio formal que se hizo el día de ayer. Dentro de la visita que hizo la primera dama, pues lo que se conoce es que visitó algunos puntos, entre ellos el hospital Carlos Holmes Trujillo, que es uno de los hospitales que está al oriente de la ciudad, y desde ahí se hizo el anuncio justamente de la primera dama Ana Lucía Pineda. Hablando de reconstrucción y demás, pues recuerden que esto no solamente será para el tema que tiene que ver con hospitales o IPS, o el tema de la red salud que estaba deteriorada o que está deteriorada por lo que sucedió en el terremoto, sino también en los centros educativos aquí en la ciudad de Cali. Es noticia con respecto a lo que ha sucedido con el terremoto, el anuncio que ha hecho la Secretaría de Movilidad en un trabajo conjunto con la gente de En Ruta, que es el, digamos que es la ayuda o el consorcio que ayuda al tema de la Secretaría de Movilidad. Y bueno, pues han anunciado un tema importante que tiene que ver con los comparendos o las fotomultas, si han funcionado en la ciudad de Cali desde el día de la emergencia. Se ha conocido en las últimas horas que, debido a la emergencia, justamente junto con el aliado En Ruta, se ha tomado la decisión de no aplicar comparendos por fotodetección registrados durante la jornada en lo que tiene que ver con el terremoto. Les voy a dejar escuchar lo que dice el secretario de Movilidad al respecto, porque esto es importante para la comunidad.
4: Desde agosto, por eso desde la Secretaría de Movilidad, en conjunto con nuestro aliado En Ruta, hemos tomado la decisión que, teniendo en cuenta el terrible suceso que tuvimos el 10 de agosto con ese fuerte terremoto que se presentó en la ciudad, tomamos la decisión de no tener en cuenta las multas que se presentaron con las cámaras de fotodetección de ese terrible 10 de agosto. Por eso entendemos que muchas personas tuvieron que salir rápidamente de sus hogares, que tuvieron que salir rápidamente a acompañar a sus familiares. Por eso el 10 de agosto tomamos la decisión de no aplicar multas con las cámaras de fotodetección.
5: Así es, esta decisión la tomamos en conjunto con nuestra autoridad de movilidad y tránsito de la ciudad de Cali, donde hemos determinado no validar los comparendos a través de las cámaras de fotodetección por ninguno de los códigos de infracción, llámese pico y placa, llámese SOAT, revisión técnico-mecánica, por este evento extraordinario que superó las capacidades de todos los ciudadanos caleños. Seguimos de todas maneras trabajando en conjunto con nuestra Secretaría de Movilidad y desde En Ruta para que la movilidad en Cali sea una movilidad segura, para que no solo entendamos el tránsito de los vehículos, sino que en los mismos circulan familias, niños, padres, y los queremos siempre acompañar en la vía.
0: Pues una buena noticia y muy oportuna, tiene mucho sentido.
2: Sí, claro.
0: Y hubiera sido mejor de pronto no ser ni siquiera ese solamente ese día, sino en la semana de la tragedia. Cali estaba en una situación en la que tenía que sí o sí, por emergencia, movilizarse. Hubiera sido bueno. Fue un día maravilloso, bueno. Pero ¿y qué tal si hubieran sido 2 y 3 días? Mucha gente se tuvo que, por emergencia, movilizar. Y en medio de la calamidad, sería un buen gesto de una forma de solidarizarse con quienes ya han tenido alguna pérdida, ¿no? Pero bueno, digamos que un día sirve. A propósito de las cámaras en Colombia, hay una noticia que fue buena la semana pasada de parte del gobierno a través del Sanoguera, de la revisión de los puntos en los que se considera que no es que cumplan un papel fundamental a la hora de salvar vidas, sino que tienen más el perfil de negocio. Eso lo dijo la ministra, no lo estoy diciendo yo, lo dijo la ministra Elsa Noguera. Pero en la misma semana en que ella hace ese anuncio, Bogotá anuncia la instalación de 41 nuevas cámaras de fotomulta en la capital. Entonces llamaba la atención que en la misma semana que se hace la revisión para que muchas de ellas fueran retiradas, pues se hace anuncio no de la retirada, sino de 41 nuevas cámaras para la capital.
3: ¿Necesitan de pronto, no? ¿O qué?
0: No sé. Simplemente doy el detalle de la noticia, el contraste de un anuncio versus el otro.
2: En lo que tiene que ver con la emergencia, hay una buena noticia para la ciudad, y es que el último informe habla de 400 personas que ya nuevamente tienen un lugar donde pasar la noche, que no están en albergues, digamos, organizados por la alcaldía de Cali, sino que el último informe habla de 400 personas que ya están en algunos hoteles o lugares donde se ha dispuesto para hacer el tránsito de la emergencia. Es decir, mientras pueden, con el ayuda, con los subsidios o ir recuperando, digamos, un hogar, hablando de familia o el propio hogar, pues ya estas 400 personas hacen parte de algunos de los hoteles de la ciudad de Cali. Otra buena noticia dentro del informe en las últimas horas es que han cambiado un poco las fechas para lo que se conoce como pagos tributarios en la ciudad. Lo que tiene que ver con el predial, con el ICA y el RTICA, las estampillas distritales, se ha anunciado que ha habido un cambio en las fechas en el tema del caso del predial para los que, y que claramente hagan parte de la emergencia, o que hayan sido damnificados, o que hayan perdido algún familiar, bueno, que estén dentro de esa caracterización, pues ha cambiado la fecha para los pagos tributarios hasta el 31 de diciembre, sin interés por mora. Lo que tiene que ver con el predial, el ICA y el RTICA va a poder cancelarse entre el 5 al 9 de octubre, y hablando de las estampillas distritales, pues el periodo de julio se puede hacer el pago correspondiente el 15 de septiembre, y en lo que tiene que ver de agosto con el 18 de septiembre. Dentro de lo último que se conoce es que el presidente Abelardo de la Esprilla para la ciudad va a estar en la ciudad de Cali el día de hoy. Ya les dije que la primera dama, Ana Lu Pineda, está desde el día de ayer. Bueno, el presidente llegará el día de hoy. Se ha programado que en la ciudadela Petronio, que es donde funciona el puesto de mando unificado y donde se disponen todas las ayudas, pues hoy el presidente haga formal esta donación para lo que tiene que ver con la reconstrucción, que es el anuncio que hizo ayer la primera dama, pero pues el presidente de manera formal lo hará hoy dentro del puesto de mando unificado. Así quienes que transitan por la zona, en lo que tiene que ver con Colmocentro, Unidad Deportiva, esto que es la zona de emergencia, pues recuerden que si hay dispositivo de seguridad o si ven de pronto traumatismos en el tráfico hacia la zona, pues tiene que ver con la visita del presidente Abelardo de la Esprilla, que, como les digo, visitará a Cali el día de hoy. Su llegada se prevé hacia las 11 de la mañana. Asistirá a una misa en la parroquia San Fernando Rey en memoria de las víctimas del sismo, justamente del terremoto del 10 de agosto, y posteriormente hacia las 12 y 15 del mediodía estará en la entrega de materiales de construcción en la unidad deportiva Alberto Galindo. Antes de llegar, antes de llegar a Cali, estará en Pereira hablando de la agenda que hoy cumple el

0: puntos. Bueno, pues luego de ese terremoto y de lo que sucedió el día de ayer, algunos expertos han explicado que no significa necesariamente que esté comenzando otro terremoto de grandes proporciones cuando se presentan estos sismos, sino que hace parte de un proceso natural posterior a la liberación de energía. De hecho, ayer me encontré mucho esta expresión. Tiene la Tierra que seguir liberando energía, por eso se sigue moviendo. La frecuencia de estos movimientos normalmente disminuye con el paso del tiempo y pues al comienzo pueden ser así, numerosos como los hemos reseñado nosotros, por ejemplo ahorita que hablábamos de las réplicas, pero también pues no quiere decir que esto se convierta en grandes movimientos telúricos. El propio Servicio Geológico Colombiano señala que después de un terremoto pueden presentarse muchas réplicas durante días, semanas e incluso meses. Nosotros vamos en las semanas, todavía no hablamos de meses, pero esto es para, digamos que cada que pasa un tema de desastre natural, uno comienza a aprender cómo se comienza a comportar este tipo de fenómenos. Pues bien, lo que dice el Servicio Geológico Colombiano es que esto puede durar meses, la Tierra acomodándose o moviéndose de manera repetitiva. Algunos documentos técnicos advierten que dependiendo de la magnitud del evento principal, es decir, del terremoto del 10 de agosto, pues las condiciones geológicas, algunas consecuencias o algunas secuencias pueden registrarse incluso durante años, aunque progresivamente sean menos frecuentes, pero esto es como para decirle a la ciudadanía, hay que estar preparado siempre como estar alerta, pero no llevarlo todo a la, digamos como lo que decía ayer el canario, al terror y a exaltarnos frente a los sismos. Cambiando un poquito de noticias, ya para hablar de otras cosas en la ciudad de Cali, yo ayer les conté sobre un hombre que fue detenido por evadir unos controles, ¿no? Bueno, pues este hombre contaba también con detención domiciliaria, ¿no? Fue capturado tras intentar evadir este puesto de control, donde lo que se conoció ayer fue que les dije que había atropellado a un guarda de tránsito y había dejado a otro lesionado. Bueno, dentro de lo que se conoce es que este plan candado y todo lo que se generó para la captura de este hombre, bueno, este hombre tenía detención domiciliaria y se le había conocido algo de su prontuario y hoy es noticia esta información. Hablando de judiciales o de lo que te viene que ver con la alteración de orden público, ayer también se convirtió tendencia el video de una retroexcavadora que tumbó un poste encima de un motociclista en el sur de la ciudad. Una maquinaria pesada derribó una ménsula, así se llama, con el cableado de la calle Quinta con carrera 50 y dejando un motociclista lesionado y fallas en la red vial. Este delicado accidente vial, digamos que, claro, alteró la tranquilidad de los automovilistas que transitaban por este corredor vehicular en el día de ayer. Se convirtió en noticia las imágenes y el cableado en el piso, en este punto que denominan como neurálgico para el desplazamiento de la ciudadanía. La circulación normal sufrió una grave interrupción tras este colapso de este accidente. El hecho ocurrió en el momento en el que esta retroexcavadora, que realizaba incluso ahí una maniobra en el área, pues impactó de forma directa la estructura y lo que hace es que pues este motociclista salga lesionado. El conductor recibió asistencia inicial en el sitio y posteriormente pues fue conducido a una clínica de la ciudad. A raíz de este fuerte golpe contra el poste de soporte, la totalidad de la red semafórica que corresponde a ese cruce de la Quinta con 50 pues se vio afectado el día de ayer. Hay otra que tiene que ver con lo judicial y es que ayer hubo una denuncia nuevamente que tiene que ver con perritos. Los pomeranias, ¿se acuerdan? Los 5 pomeranias, sí, claro. Pues hasta el momento mira, no se tiene.
1: No aparecieron. No
2: yo
1: aparecieron.
2: Me encontré el aviso, pues el afiche de extraviados ayer, justamente.
0: Nuevamente.
2: Y me hice la pregunta, yo, ay, a propósito, está ahí pegado, antier, sí. me lo encontré, perdón, antier, que está ahí, uno está pegado ahí al lado de Unicentro, y yo dije, bueno, ¿y esto en qué quedó?
0: Bueno, lo traigo a colación y es porque hoy es noticia, no lo que tiene que ver con estos 5 perritos pomerania que su dueña, pues hasta aquí sigue buscándolos, no, sino la denuncia de un robo de 5 perritos muertos en el barrio Floralia.
2: Ah, ok, sí.
0: Y esto es noticia desde el día de ayer. Estos perritos eran trasladados a cremación y el que hace la denuncia es el concejal Roberto Ortiz. que dice
1: ¿cómo así? Perdón, ¿los perritos estaban muertos?
0: Sí.
2: Sí, claro, iban a ser cremados. Es de un servicio de funeraria, de cremación de perritos.
0: No era que estuvieran vivos y luego aparecieron muertos, no, los perritos estaban muertos, iban para cremación. Ajá. Y

0: Y esto es lo que llama la atención, la denuncia.
1: ¿Pero se robaron los perritos o el carro?
2: Se robaron, no, abrieron el carro y se llevaron unos...
0: Se querían llevar
2: equipos que estaban ahí, o sea, donde estaban los perritos, los cadáveres, ya que los habían recogido para llevarlos al tema de cremación. Los perritos fallecen, los cogen, se los llevan, les hacen como todo, sí, y todo el proceso. Y se
0: la
2: llevaron,
0: familia contrató este servicio.
1: La pregunta es, ¿detrás de qué iban? No creo que...
2: O no sabían, no sé, muy curioso.
0: Yo no sé si era que no sabían que allí tenían perritos.
1: Cadáveres de perritos.
0: Sí, cadáveres de perritos, en este caso.
2: De hecho, quiero buscar el testimonio de uno de los dueños.
0: No, es que lo que la denuncia le hace el concejal Roberto Ortiz, dice que la familia había contratado el servicio para recoger al perrito trasladado y posteriormente recibir sus cenizas. Y la denuncia que se hace en horas de la mañana, el vehículo de la empresa recoge en una funeraria de Cali el cuerpo del perrito y posteriormente recogió a otros 4 animalitos. Y cuando se encontraba en el sector de Floralia, el conductor se bajó para recibir el cuerpo de otra mascota de una vivienda. Y en ese momento lo que dicen es que un hombre se baja de un carro, le quiere forzar la puerta del automotor y se lleva una caja en la que estaban los cuerpos de los 5 perritos. Dice, se lleva la caja que contenía el cuerpo de 5 animalitos, 5 perritos muertos, entre esos a Kenzo, o sea, que es uno de los perritos que había sido recogido. Él dice que el material de video entregado a las autoridades se observa que en el momento del robo habría elementos que permitirían identificar el vehículo utilizado para este tipo de cosas.
2: Un carro rojo.
0: Entonces la pregunta es, ¿qué está pasando? O sea, ¿detrás de qué iban? ¿Iban a asaltar al conductor? ¿Se querían llevar algunos elementos dentro del carro? ¿Iban por alguno de los perritos? ¿Qué hay detrás de este robo? Pero pues ayer fue noticia en la ciudad de Cali. Y termino con una que, digamos, es buena en lo que tiene que ver con esto de la reactivación y todo lo que ha pasado en las últimas semanas. Y es noticia el Petronio Álvarez. Vea, Canario, lo escucharon. La Secretaría de Cultura ha anunciado que el Festival Petronio Álvarez se realizará en el segundo semestre de este 2026. Es decir, se está organizando para que se lleve a cabo antes de que finalice.
1: ¿Reprogramarlo?
0: Sí, no cancelado, sino, bueno, pues en su momento se cancela por la emergencia, pero ya se está empezando a coordinar cuándo se podría, a la fecha adecuada para hacer el Petronio. Algunas personas, dentro de las sugerencias, dicen que dentro de la misma feria de Cali,
1: que fue lo que planteábamos aquí el otro día,
0: sí, que sea como una de las tantos eventos alternos, ajá, que
1: se convierta en un atractivo de la feria, una parte del Petronio. Lo potencializaría, te digo, Jesús.
0: Y aunque la fecha pues de inicio todavía sigue siendo evaluada por las autoridades, recuerden que esto es un evento masivo, que esto es un evento que trae mucha gente y
1: podría
0: que
1: ser una noche de la feria. La feria tiene 5 días y que una noche sea el día Petronio dentro de la feria de Cali. Bueno, no sé si una fecha o un sitio, una zona de Cali que sea haga parte de la feria y adecuado para que se viva ese Petronio dentro de la feria.
0: Lo importante aquí para resaltar es que aunque no se tiene fecha, no se sabe si será dentro de la feria o cómo se va a organizar, porque requiere de una logística. Sí, lo están evaluando. O sea, el anuncio de ayer fue, se va a hacer antes de que se acabe el año. O sea, sí o sí se hace el Festival Petronio Álvarez. La Secretaría de Cultura informó que próximamente va a anunciar la fecha para este evento, que sin duda alguna pues es de los eventos que mayor trae turismo a la ciudad de Cali y pues se conoce todo lo que ya sabemos que tiene o que envuelve el Pacífico colombiano. Hay una buena noticia para ellos y es que en Bogotá, a partir de la próxima semana y casi que durante todo el mes de septiembre, del 3 al 20 de septiembre, unos días considerables, se hace una feria en Bogotá que se llama la Feria del Hogar en Corferias. ¿Y cómo les parece que van a llevar lo que tiene que ver con el Petronio allá, a Bogotá? Sin duda alguna, cuando se va a hacer la Feria de Cali y el Petronio, siempre se hacen un lanzamiento en Bogotá para que vengan a la ciudad de Cali. Bueno, en el tema de la reactivación y poder ayudar a todos los expositores, el tema de lo que ya habíamos hablado la otra vez, la gente que tiene las bebidas, bueno, todo esto que se hace, esta logística que se hace para el festival, bueno, van a participar 183 expositoras de las muestras de expresiones tradicionales y artísticas del Pacífico y también mediante una estrategia que se llama el Petronio Solidario en alianza con el sector privado, bueno, se van a entregar 8 millones a cada portador y portadora de tradición en la modalidad de las cocinas tradicionales allá en Bogotá. Entonces es una buena noticia para este gremio de todo lo que se mueve con el Petronio Álvarez y esperar la fecha de su hechura aquí en la ciudad de Cali.
1: Dos para el cierre, Gorda. Una tiene que ver con lo que dijo el concejal Edison Alberto Giraldo, que ha metido un poco de presión y parece oportuno a la administración local para agilizar todos los procesos que tengan que ver con determinar si o no se van a demoler algunos edificios. Es un tema que no es fácil, pero que se agilice para determinar, bueno, cuáles sí, cuáles no, para avanzar en la reconstrucción de la ciudad. Y otra, que también agilice el proceso de la retirada de escombros en algunos sectores de la ciudad, que también considero necesario, oportuno ir moviendo todo esto, darle paso a la siguiente página, que es, tiene que ver con la reconstrucción. Y básicamente lo que él ha pedido es, se fijen fechas, se aceleren los procesos, esto sea mucho más rápido.
0: Ayer
1: y
0: me
1: la
0: contaron
1: otra,
0: sobre eso, Canario, rápidamente para que lo entiendan, por si algunos no saben y por qué todavía los escombros siguen allí. Cuando los escombros están en vía pública, la Secretaría de Infraestructura hace la remoción de escombros porque están en vía pública, hace parte de la administración, ¿me explico? Pero cuando los escombros hacen parte de una estructura que colapsó
1: privada,
0: y
1: privada,
0: queda allí mismo, el dueño de del edificio, de la estructura que ha colapsado, debe de empezar a hacer o solicitarle al municipio que haga la demolición, porque de manera, ¿cómo se dice? Sí, no pueden irrumpir al predio sin que se haga un, sí, porque no son los dueños.
1: Okay. O sea, bueno, y la otra,
0: eso es importante que la gente lo sepa, para que en esa expresión de por qué todavía hay escombros y te trabaja, es por
2: pues
0: eso.
2: No eche culpas, digamos, a quien no.
0: Sí, no es directamente, no le corresponde directamente a la alcaldía.
1: Y la otra,
0: le corresponde al dueño del predio.
1: Noticia tiene que ver con una queja, una solicitud de los habitantes de la comuna 9 en Cali, de la comuna donde están los barrios Alameda, Aranjuez, Junín, Bretaña. ¿Quién más está por ahí? Guayaquil. Porque en los últimos días, con mucha insistencia, se han presentado robos de los motoladrones en un local comercial. Llegaron, atracaron, se llevaron todo. Al otro día atracaron a un señor en una moto. Varios motociclistas llegaron, lo robaron. Luego ayer se ha presentado otro atraco en motocicleta en el mismo sector. Entonces, llamado a las autoridades, al secretario de seguridad, al comandante de la policía, al nuevo comandante de la policía, al alcalde de la ciudad, a ver qué está pasando, por qué en ese sector nuevamente se han presentado tantos casos de hurto por parte de los motoladrones. Tiempo de la pausa, ya quedaron ustedes informados con gran parte de lo que es actualidad para Colombia, para el mundo y para la ciudad de Cali, aquí en La Mañaneta de Planeta.
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0: Esta vez el sonido fue de salsa de calle, salsa de barrio, salsa callejera. En el Salsa Brava Mix que arrancó la historia, el número uno. Con este sonido arrancamos este bloque de la mañaneta de Planeta de viernes. Desde Cali, con calorcito, con la gorda, con el buen calorcito, es el nuevo integrante de la mañaneta. Y con el canario acompañándolos hoy en el fin de semana. Hasta el mediodía y un poquito más allá, en una presentación a esta hora, nuestra mañaneta de...
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0: Hoy noticia en el mundo, la decisión de China de retirar 7 millones de carros, entre ellos Tesla, Chery, bueno, entre algunas marcas. Ya el güey les va a dar detalles de qué llevó a los chinos a tomar esa decisión. Pero antes, y a propósito de esta salsa, muy sonido particular para Cali. Pues una calle de Cali, escojan el barrio ustedes, el que quieran. Bueno, no el que quieran, pero sí, algunos barrios de la ciudad, esto sonido caleño.

0: propósito de este sonido gorda, es cierto que hay una jornada de borondeando en la ciudad nuevamente. Se hizo en la semana de la celebración del cumpleaños de la ciudad, el 25 de julio. Estaba muy cerca el tema de que Cali era por esos días. El panorama era totalmente diferente. Cali de cumpleaños, que la posesión del nuevo presidente iba a ser aquí. Todo lo que se movió por esos días, tan diferente a lo que vino luego, pero por esos días fue común el tema de los borondeando. Se hizo en Granada 1, en la zona del Peñón se hizo otro. ¿Es cierto que hay borondeando nuevamente en Cali?
1: Sí, Cana, para este fin de semana vuelve el borondeando ahora para el sector de Pance. Recuerden que el borondeando es para activar sobre todo el tema gastronómico, porque ya se hizo, como dice el Canario, en San Antonio, estuvo en Granada, estuvo en El Peñón, estuvo, ¿cuál fue el otro punto? Que fueron como 5 puntos. Bueno, estuvieron en estos puntos de índole gastronómica y ahora le toca al sector de Pance. Y lo más importante es que como es tan amplio y hay varias zonas, pues bueno, será viernes, sábado y domingo. Parque Comercial Lago Verde, en Marbella Plaza y Plaza Comercial Puerto 25, desde las 4 de la tarde hasta las 10 de la noche. La idea es que usted vaya y haga justamente pues un paseo, que la idea es que sea paseo, cuando hablamos es como peatonal, ¿no? O sea, la peatonalización de ese sector. Ya les voy a confirmar con la Secretaría de Movilidad si de pronto hay algún cierre.
0: Pues seguramente sí, gorda, ¿no?
1: Sí, claro, pero el tema de los desvíos, cómo lo van a manejar, si será solamente un punto, porque en cuanto a Lago Verde y Marbella, están allí muy pegaditos, digamos que no están lejos. Ya con el tema de Puerto 125, sí es el que queda un poquito más allá o más alejado, pero igual habría como, o sea, está como en la misma línea de la peatonalización en caso dado que lo hagan. Ya estoy confirmando la información con movilidad para contarles, pero lo importante es que sepan que bajo el lema borondeando, este fin de semana el sector de Pance lo va a tener y pues incluye, o el horario será de las 4 de la tarde hasta las 10 de la noche en cada uno de los días.
0: 9:47 minutos. Comen la noticia, güey, de la China y los más de 7 millones de carros que retiran del mercado. Bueno, una cosa son 7 mil carros, es noticia ya. Otra cosa más grandecita son 70 mil, incluso 700 mil. Pero 7 millones de carros que salen del mercado, ¿a raíz de qué o qué? Entre ellos, la famosísima marca Tesla, tendencia en tantos lugares del mundo ahora.
2: Está incluido porque, bueno, son temas de seguridad. Las autoridades detectaron diferentes situaciones y allí el asunto es que esto, como saben ustedes, pues se hace la advertencia, los retiros de los vehículos, de lo que se tenga, algo que represente un peligro o un riesgo para, en este caso, ocupantes en esos vehículos. Se comunicó exactamente el 21 de agosto por la Administración Estatal de Regulación del Mercado de China. Haciendo esta advertencia, se habla entonces de principalmente o a quién cobija esta medida, y son los Model 3 y Model Y, aunque también contempla unidades importadas de los modelos S y modelo X, hablando de referencias de vehículos de estos carros, pues de los Tesla, que como hablábamos es una de las marcas que también está ahí incluida. Dicen que lo que se identificó es que las manijas mecánicas de emergencia que se ubican en el interior de esos carros, lo que dice la información es que ese problema se presenta porque en muchas de estas unidades, de estos carros, esas piezas tienen un olor parecido al de los revestimientos internos, lo que puede dificultar que sean encontradas y utilizadas rápidamente. Esa es la explicación. Para entender un poco más, hablan entonces, y también desmenuzando el tema del por qué, que esa situación podría resultar peligrosa, porque después de un accidente en el que se pierda el suministro eléctrico de bajo voltaje, en una emergencia de este tipo, los ocupantes podrían tener problemas para abrir las puertas con rapidez, mientras quienes intenten ayudarlos desde el exterior también podrían tener dificultades para acceder al vehículo. Y si vos ves, pues los Tesla, sus maniguetas, nada.
0: No es la única marca, de hecho, que hace parte de los 7 millones que salen del mercado. China puso en marcha una campaña para elevar los estándares de calidad de seguridad de los vehículos fabricados en el país. Y decidió retirar 7 millones de automóviles de fabricantes como Tesla, Xiaomi. Y aparecen marcas que por acá ya tienen carros, entre ellos el Tesla Chery, Geely, que debe ser así, G-E-E-L-Y, Geely, y la marca FAU. A propósito, en estos días, en Jardín Plaza, Se sabe muy bien que los centros comerciales se convierten en vitrinas de vehículos en sus plazoletas. Había exhibido unos carros ahí muy cerquita donde está esta tienda famosa de ropa, que queda en toda la plazoleta principal de Jardín Plaza. Un carro con una marca que yo nunca había visto. Era nombre de persona.
1: ¿De persona?
0: De persona.
1: Porque me dio mucha risa el
0: como
1: que
0: como Pedro, puso, como Gustavo, yo di este carro. Esto,
1: me dio mucha risa el que puso el güey que parece que uno le leyera como Avon, pero realmente no es Avon. Es Ion, creo, ¿cierto?
2: No, es Avion, creo.
1: Sí, que algo así. ¿Sí? Pero desde que el güey la puso, me la he encontrado más. He visto ya como, no sé si es el mismo carro o varios. Pero...
0: Sí, me acuerdo del carro más. Alfredo, Gustavo, Pedro...
1: ¿En serio?
0: Era la gorda de la marca del carro.
2: Una persona, Nidia.
0: No, no era customizado que le hubieran puesto eso ahí. No, estaba
2: Nidia
0: ahí.
2: Nidia GT.
0: Nidia GT. No, no era Nidia.
1: Nidia.
0: No, era nombre de hombre, creo.
1: Nubia. Ah,
0: pero él preguntó a Migi Migi.
1: Ah, pero Nubia. ¿Qué
0: que nos llamó la atención y molestamos un ratito con eso.
1: ¿Qué es lo que hiciste, Nubia?
0: Los carros eran Ford, Dodge. Ford, Dodge, Chevrolet, Mazda, todas las marcas. Pero unas marcas que ya uno dice, ¿y esto dónde salió?
1: No, es que iba a decir que Nubia, pero Nubia ya. Y Nubia es una tecnología, ¿no? Es celulares, si no estoy mal.
2: Julia.
0: No, no era Julia.
2: ¿No es ese?
0: Julia. No.
2: Julia.
0: Si hablamos alguien de... haya pasado y que haya mirado eso y le haya llamado la atención, que se acuerde y me tire el dato. Es nombre de persona.
2: Eléctrico, supone. Okay.
0: No sé qué tipo de tecnología. Está exhibido ahí.
2: ¿Cuál será? ¿El Yesco? No, Yesco no, pues ese nombre tan. No. Pero un nombre de por
0: no, acá, es común. No te digo, ¿sí? Que es como Pedro, como Gustavo, como Alfredo.
1: Pedro, Chucho, Jacinto, José.
2: Ay, no me diga.
1: Lucio.
2: Jorge Gitti.
0: Una cosa no. Así, más o menos.
1: Canario, Lucio.
0: No, Lucio no, ¿verdad?
1: Porque es que José Murillo me dice: hola, se llama Lucio. Y es un carro de lujo en Estados Unidos.
0: No, pero no era el que yo vi, no era Lucio, era otro nombre más.
1: Gracias, Jorge.
0: Más por... pestelado.
1: Bueno, pero entonces agréguele al
0: más
1: que
0: todos
1: usted vio.
0: Hemos tenido un vecino que se llama así.
1: No te creo, Canario, de verdad.
0: Sí, ya lo averiguo y le
2: cuento.
0: Pero
2: qué más nombre de persona que Mercedes.
0: Pues sí, ¿no?
2: Sí,
1: pues sí.
2: Una persona. Ay, Mercedes, claro.
0: De Mercedes. Hecho, seguramente muchas Mercedes les pusieron Benz. Mercedes por.
2: No sé, eso sí no lo sé. Pero pues, ¿qué más es? ¿Qué más nombre de persona en un carro que Mercedes? Pero ese sí no he visto, sino que me llame la atención de... Porque inmediatamente uno... ¿Ve? O sea, sería como curioso, pero no sé. La próxima vez, amigo, trate de tomar botico porque nos deja aquí como...
0: Sí, sí,
1: no,
0: sí.
1: No, escriba. ¿Usted no tiene un chat con usted mismo? ¿En WhatsApp? ¿Usted
0: a veces me manda mensajes, sí.
1: Ah.
0: No tengo una idea, a veces la mando...
1: ¿Vio? Entonces escríbase. No. Escríbase y aquí viene y nos cuenta.
2: Pero como el canario ignora a todo el mundo, también se ignora él y no lo ha visto.
1: El canario se escribe y se contesta el otro día. DJ
0: Tandres. Dani España es el apellido. Dice, ay no, ¿qué pasó? Se quedó pegada la señal de la emisora.
1: Ah, sí, pero no, ya, pues les estoy preguntando por dónde nos están escuchando, porque por esa misma tónica estaba María del Carmen, por acá Isa me escribió de manera interna. Deben de actualizar la aplicación, porque a veces se pega la aplicación o darle F5
0: ella
1: a la,
0: está,
1: en
0: nuestra gente
1: a la
0: está
1: página.
0: En Connecticut, acá la señal se quedó pegada. ¿Qué pasó? No.
1: Que actualicen.
2: Jaime Ruiz dice, buenos días muchachos, les deseo un fin de semana espectacular, lleno de alegría, buena energía y mucho sabor. Hoy quiero arrancar el fin de semana con un temita que me trae buenos recuerdos. Tal vez vuelvas a llamarme, de Son 14.
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2: mucha canción.
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2: Así que súbanle volumen, que hoy se tira a paso. Un abrazo grande para todos y un saludo especial desde Terrón, Colorado. Que viva la música y que viva el fin de semana.

0: canción, gorda, qué canción.
1: Pues, pero por supuesto, de las buenísimas. Andrés Chocue nos escribió, nos manda pues un abracito, perdón, unos aplausos ahorita en la mañana. El querido Carlitos, que siempre nos escribe desde Arizona, dice: muchachos, feliz viernes, les comparto cómo vi el eclipse de la luna, de la Blood Moon, que era anoche. Yo supuestamente les había contado aquí de este eclipse y que para supuestamente Colombia no se iba a ver tanto. Y ayer vi a más de uno tomándole fotos a la luna. En el caso de él, hablando de esta eclipse lunar de luna de sangre en Arizona, dice: ¿y cómo se ve la luna? Ahora de día está resplandeciente. Lástima que la foto no muestra realmente cómo se ve en vivo y en directo. Nos mandó varias fotos. Claro que en la primera no, pero en la segunda sí, se ve cubierta la luna, un poquito se le va viendo como rojiza, por eso se le habla de la luna de sangre, que anoche, como hacia eso de las 10, 11 de la noche para nosotros acá, pues no estaba totalmente roja, pero sí se notaba que había el efecto del eclipse.
2: Ahí rápidamente una precisión, ahorita que hablamos del tema de los vehículos para retirar, que el canario decía 7, yo decía 3, es porque yo estaba hablando de los 3 millones que Tesla tendría que retirar puntualmente
3: dentro de esos 7.
2: Esa marca, dentro de esos 7 millones de vehículos. Dice Angélica Lozano: ¡Oli! Saludos a todos en la mesa. Primero que todo, recuerden que hoy es el mejor día de sus vidas. Segundo, viernes social de un vallenatico tipo La Última Noche de Esmeralda. Y por último, no menos importante, dice Darío, que si güey al fin le entregaron el canguro con todo. Atentos al chisme. Ya lo mandé a recoger con el mensajero y me lo entrega hoy. Entonces, no, hoy tiene que estar todo. Seguramente sí.
0: ¿De quién es La Última Noche?
2: La Última Noche.
1: No.
2: ¿Cuál será?
1: Regálame una
2: noche. Ah, es un vallenato, perdón.
1: De ternura. ¿Esa es?
2: No, dice de Esmeralda, no tengo ni idea la verdad cuál es.
1: Ah, no, ella está hablando, la que yo estoy cantando es Regálame una noche. Ella está hablando de La Última Noche.
2: Okay. De Esmeralda, no tengo ni idea.
0: Escangol dice: buen día, muchachos, hoy es viernes, ya se puede decir huepa. Sí, ya se puede decir Escangol. Enviarles un saludo, los quiero mucho, muchísimo. Ayer me pasó algo muy triste, la poca empatía que tiene la gente con el sufrimiento de los demás. Pero bueno, vamos pa'lante, pero no me cuenta qué pasó, Escangol, hermano. Es como señores que le dejan a uno iniciado con un chisme. Cuente bien, ¿qué pasó? ¿Qué lo tiene afectado emocionalmente, querido Cabizbajo. Escangol? Ayer lo extrañamos mucho.
1: Cabizbajo, meditabundo, taciturno, que por favor nos diga a ver en qué le podemos ayudar. ¿Con quién peleo? Que solo muñecos veo.
0: Ayer escaseó el gol y usted se quedó con ellos en la casa, hermano. Te mando un abrazo.
1: Lili Rodríguez nos escribió, dice: excelente y bendecido fin de semana. Siempre seamos buenas personas. Si la gente no agradece, no importa. La vida lo hará. Dios los bendiga, mis amores, los amo. En cuanto al agua, sí, en el barrio popular, muy poquita desde el día del terremoto. Y los cobros, carísimos, dice Lili. Y esto no lo habla por la oyente que nos decía que si teníamos un contacto en Cali para hablar de la baja potencia en el agua en el sector de Alcázares. Bueno, en el norte de la ciudad al parecer la situación se mantiene porque Lili, que está en el popular, pues dice que le pasa lo mismo.
0: ¿Quién pidió La Última Noche?
1: Angélica Lozano.
0: Angélica, ¿es esta?

0: Marica, acá los tres estamos mirando pa'l dobio esta hora, la verdad. No la tenemos acá.
1: No.
2: La verdad, pa' Dios, nunca había escuchado
1: nunca
2: ese.
1: Nunca en mi vida, o sea, yo no soy el vallenatero de la vida, pero pues hay vallenatos que uno encuentra mucho, pero esta...
0: Bueno, se los presento, se llama La Última Noche. Si es la misma que ella dice, Esmeralda.
1: Yo me quedo ahorita con los que ya me sé, tranquilo, gracias. Gracias, Angélica. Dice Angélica, aprendan de vallenato, ole. No, yo también debo dejar rarezas. ¿Eso lo está poniendo el DJ? Me va a sentar la gente.
0: Depende
1: de
0: dónde
1: está. Va a sentar la gente.
0: No, depende, por eso te digo dónde. Pues en una fiesta donde no haya público vallenatero, de pronto no. Pero si estás tocando en un sitio de vallenatos.
1: Y eso, tampoco. Pues yo esa canción no me la he encontrado
0: en
1: nunca.
0: En el que tú no la conozcas.
1: Nunca
0: no
1: me la he encontrado en un sitio de vallenatos. Y yo he rumbeado en muchos lugares de vallenato.
2: Cana, pero
0: se cree en Valledupar.
1: No me cree en Valledupar, pues usted tampoco venga a defender lo indefendible.
0: No, es que estoy defendiéndolo, güey. Es que siempre general, ustedes tienen una tendencia a generalizar. Si ustedes no la conocen, entonces nadie la conoce, ¿no?
1: Políticamente
0: nosotros
1: correcto.
0: No, yo tampoco la conozco. Pero si la piden, alguien la conoce.
1: Cana, pero no habla por la generalidad, lo que pasa. O sea, nosotros
0: hay
1: como
0: nichos, güey,
1: obviamente.
0: Pasa muchas veces.
1: Esta canción le gusta a muchas personas, seguramente.
2: A ti.
1: Pero hablemos de canciones.
0: A ti te pasa mucho con salsas, güey.
1: Canciones pegadas que funcionan en la rumba. No, pues no, perdimos el tiempo todos esos años.
0: Pero
1: rumba.
0: ¿Te ha pasado muchas veces con salsas?
1: ¿De qué?
0: Muchos conocemos y tú no conoces. ¿Te acuerdas cuántas veces te he soltado el perrito aquí? Y son canciones muy conocidas. Que tú no las conozcas no quiere decir que otra persona no la conozca.
1: No,
0: listo.
1: Esta no se la compro. No, o sea, este vallenato, de todo lo que pude oír en Medellín siendo tan vallenatera, con un vallenato obviamente diferente. No en la costa.
0: Sí, yo también estoy con usted. Yo tampoco la conozco, güey, entienda. Pero no podemos decir, si nosotros no la conocemos, que no haya un público que la conozca. Simple, ¿no?
2: Angélica está viendo que acaba de poner usted el vallenato.
1: Tan cansón el canario.
2: El vallenato,
1: con eso de que,
2: el vallenato de Llorente.
1: Qué pena, gorda. Bueno, que interrumpa. Yo sé que uno no puede entrar a generalizar, para dejar claro. Obvio alguien la conoce. Obvio alguien la conoce. Es que yo no estoy diciendo que no, que nadie. Yo por lo menos nunca me la he encontrado. Nunca,
0: ¿se acuerda ese sonido?
1: En mi vida me la he encontrado en una rumba. Nunca, nunca. Nunca en una rumba. Usted gorda.
0: Bueno, ese para los tres.
1: Usted gorda.
2: No, claro. No. ¿Esta canción? No.
0: Yo tampoco.
2: No.
1: Pensando que no sé quién es Esmeralda. Qué
0: yo
1: pena.
0: Tampoco.
1: Lo siento.
2: No,
1: bueno.
2: No.
0: Pero
1: entonces, estoy hablando de lo que a mí me corresponde como DJ, de lo que conozco, lo que yo diría. Esto
2: pero
1: es
2: vea,
1: palo,
2: salió
1: esto
2: en defensa
1: poner.
2: Salió alguien en defensa de Angélica Lozano. Dice, güey, esa canción es buenísima. Mi mamá la canta a todo volumen. Yo no puedo, la mamá de Valledupar. No,
0: una
2: capaz
0: época,
2: sí,
0: bueno,
2: o sea,
0: una época
2: capaz
0: en Cali,
2: sí.
0: Gordon, que sonaron aquí muchos vallenatos. ¿Se acuerda que hubo una emisora que se llamó La Vallenata?
2: Claro, yo ya iba para allá. Yo fui compañerita de los de La Vallenata en ese momento cuando Vicky Perlaza la dirigía. Vicky Perlaza, ¿te acuerdas de Vicky?
0: Claro, fui compañera mía en Caracol.
2: Ah, bueno. Y allí, cuando yo entraba, cuando uno tenía tiempo libre entre cabina y cabina, uno entraba ahí y yo particularmente con Panderito, Vicky, toda esa época, y yo decía como que... Parce, aquí que vallenatos pasan, porque
0: ¿y se acuerdan
2: no
0: los
2: conocía?
0: Especiales que hacía Fran Salazar de vallenatos?
2: Ah, sí, aquí? No me acuerdo.
0: Fran, en todas las
2: ¿los
0: emisoras.
2: Domingos?
0: En Energía, creo que sea un
2: sí,
0: especial de vallenatos, creo que era allá. Y ponían unos vallenatos que yo, pero si los ponen es porque hay un público para esa música.
2: Dice...
1: No, aquí hay otra gente que dice 530, número terminado en 538.
2: Es María.
1: María dice, hola chicos, yo sí la conozco. Si no estoy mal, también la canta Adriana Lucía. Dice, bueno, me sabía el coro. Dice.
2: Dice,
1: y soy treintañera.
3: Nuevamente esas noches de pasión.
2: ¿Cómo es que llama muchacha?

0: buscando si tenía video original para mirarle cuántos views tenía, pero no, tienes puros lyrics. Uno suma 464 mil visitas hace 9 años, otra suma 717 mil visitas, con comentarios como qué bueno ese tema y cómo lo canta. Discos como esos no volverán a salir con ese sentimiento.
1: Y es mejor que no lo saquen. Ve.
0: Esa canción duele y duele en el alma. Esa voz de esa mujer es maravillosa, sí. Excelente vallenato.
1: Ay, Cana, no lea más esos comentarios, déjeme leer acá más bien, que eso es irrelevante allá lo que ponga en YouTube la gente.
2: Eso es viejo, eso es viejo.
1: No,
2: eso
1: es
2: viejo.
1: Pues es irrelevante.
2: Quiere hacer sobrepeso y, acá con la canción.
1: Dice, no, no, importa, o sea, más acá.
2: Los equivocados somos nosotros también.
1: No, no, dicen los oyentes, ya, póngale cuidado. Me pasan un datazo y es que Esmeralda, para que nos quede claro, y aquí ya estamos aprendiendo porque yo no tenía ni idea, Efraín nos dice, ¿saben quién es Esmeralda? Esmeralda es la cantante nada más y nada menos que de Hoja en Blanco.
2: Tremenda canción.
1: Ese sí, vallenato clásico del 96. Y Cecita Armazuera, nuestra querida.
2: ¿Usted cuál escoge, gorda?
1: No, pues Hoja en Blanco toda la vida. Ahí sí yo diría.
0: Y yo también.
1: Esa, bueno, claro, ahí sí que fue como lo más comercial.
2: Usted la otra, que usted, le, usted dice que la otra.
1: Bueno, César Armazuera dice, pero por favor, ese vallenato sí sonó. Pero no tuvo mayor impacto más que el otro, dice, pero sí se escuchó, digamos, la voz de Esmeralda. O sea, en el vallenato, esta señora, bueno, una pregunta más difícil, ¿Esmeralda vive o muere?
3: No sé por qué.
0: Por lo pronto dice, que vive. Dice Marco Andrade, uy, ¿qué? Déjelo quieto, en Tuluá, himno total esa canción. Y te estoy hablando de hace...
1: Cali Pachanguero.
2: No, la reina de Diomedes. La reina de Diomedes. Hágale.
1: Dios mío, me voy a
0: eso dice él.
1: Me va a reír mucho. Y Angélica vuelve y me dice, me encanta que ese vallenato para conocedores y que Esmeralda Orozco es conocidísima. Fue parte de las musas del vallenato. Ah. De hecho, fue compañera, dice aquí Angélica, con Patricia Terán. Dice, está viva, por si algo está viva.
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0: Ronnie Nieto dice, ve muchachos. Hablando del viudo de pescado esta mañana con la gente del Gran Pargo, decía, ve muchachos, yo cuando venía de rumbear de Juanchito, borracho, pasábamos el puente a pie, sí señores, caminando, y pasábamos por la Galería de López. El objetivo, adivinen, un viudo de pescado en esa Galería de López para ir a dormir. Los quiero a los tres y necesito el número de WhatsApp de Planeta. Parceros, gracias. El número de WhatsApp de Planeta es
1: 305-252-8404. Leo a Caro, que nos ha escrito, dice, hola, buenos días, bendiciones. Soy Caro Guerrero, dice, un favor. Vea, tenemos los documentos de Luis Fernando Cabezas.
2: Sí, lo voy a buscar, sí.
1: Fueron hallados el día de ayer en una calle cerca a La Floresta. Aparte de la cédula, hay otros documentos importantes. Si alguien conoce a Luis Fernando Cabezas o quizás los escucha, pues que se comunique a el número que les acabo de dejar de acá. Así que bueno, si alguien conoce a Luis Fernando Cabezas y está embalado como el güey hace 2 días buscando documentos y no tener que volver a poner para su duplicado, bueno, díganle que hay una mujer que se llama Caro Guerrero que tiene los documentos y que quiere entregárselos, nos dicen y les pasamos el número.
2: Dice Harold Andrés...
1: No, ya.
2: Ok.
1: Frankie, bueno, Botina.
2: Él está hablando del tema de la actualización para oír la emisora. Ajá. Melissa dice, hola, hola. Primero que todo, felicitarlos por todo el trabajo que han realizado en estos días tan difíciles para la ciudad. Sus palabras, iniciativas y demás han sido una curita al corazón. Un abrazo. Y hablando de vallenatos, ¿podrían colocar Amor de Tres? Ah, bueno, porfis.
1: ¿Cuál es que es Amor de Tres?
2: Amor de Tres, es que no me vi cómo viene la melodía.
0: Alejo y Sasa dice, ¿qué pasó, muchachos? Se fueron, se quedó la emisora repitiendo, les hablo en Miami.
1: Caterine Ramos dice, yo también conozco la canción, dice, mi mamita la ponía en la emisora de Frank Salazar, me imagino que era Energía, ¿no?
0: Claro, okay. Claro, es que si hubo una emisora que llamó La Vallenata y programas especializados de vallenatos.
1: No, claro, Cana, pero en los gustos. Pues
0: por eso, para,
1: los para gustos.
0: Nosotros no, pero hay gente que sí.
1: Nati Giraldo dice, niños, pero yo sí tengo presente ese vallenato. Mi tía y prima escuchaban la Vallejarta. Ay, qué fea. Dice, y recuerdo escucharla, al menos el coro me lo sé, así que tan desconocida no es, pues es para ella.
3: Que yo te espero en el mismo sitio.
0: Me voy a la pausa. En el próximo bloque, lanzamiento oficial de una nueva producción de DJ Dandres. Esta mañana les puse la puntita. Ahí va la segunda puntita de esto.
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0: canciones con buen mensaje. A propósito de vivir la vida es ahora, la vida es un ratito, ¿no? Ya saben. Bueno, La Vida Mix by DJ Andrés en un momentito en La Mañaneta.
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0: Hay una colección de reggaetones viejos, de reggaetones vieja escuela, veteranitos ellos, que se llama el Dandreton Old School by DJ Dandres. El 4 es este.
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0: Todos los duros de la época: Wisin y Yandel, Joey Randy, Rakim y Ken Y, Héctor y Tito, Ñejo y Dálmata, Alexis y Fido, Daddy Yankee, Don Omar, Arcángel, todo lo veterano, todo.

0: Son las 10:27, estamos en la mañanita de Planeta 96.9, que es una presentación a esta hora de...
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1: 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Y bueno, en un ratico vamos a hacer mecánica para que se ganen algo delicioso de Qué Rico.
0: Bueno, me tiraron el salvavidas, la marca del carro del que les decía con nombre de persona, es que no era un nombre. Yo tenía un lapsus ahí, era un apellido. Pero era un apellido así como Patiño, como Bernaza, no, como
1: Parra.
0: No, usted
1: dijo que era un nombre.
0: No, por eso, pero es muy familiar, o sea, como el nombre, como diga. Pedro, como Juan...
1: O muy común.
0: Un carro que se llama Torres.
2: ¿Torres?
0: Torres, gorda. Okay. O sea, si hay un Torres, puede haber un Polanco.
1: Porque aquí alguien me dijo que si era Lexus Mosquera.
0: No, es Torres, efectivamente, sí.
2: ¿Y es bonito? ¿Es bonito? ¿Es eléctrico?
0: Sí, se veía chévere, gorda, se veía chévere. Un carro de marca Torres. Pero ya me puse a averiguar, o sea, ¿en serio? Si todos los carros siempre fueron Dodge... Chevrolet, Ford, una marca pues legendaria.
1: Ah, pero David, es SsangYong, claro.
0: Claro, el carro es ahora, no, ya no es, ya esa marca no está, ¿no? Ahora
2: San se llama no.
0: KGM.
1: Ajá. Ok. Decir,
0: KGM Listo. Torres.
2: O sea, es como una referencia, pero, gorda, de la misma...
0: Pero te digo, es que me llamó la atención porque los carros de referencia le ponen, por ejemplo, los Kia tienen...
2: Ion. Ajá, sí. Pero siguen siendo Suzuki, Kia tal. Picanto. Ajá.
0: Pero lo que siempre resalta en la parte delantera del carro es la marca.
2: Claro.
1: Sí, claro, si digamos BM, que la si marca Honda, se llama la marca sombrilla.
0: Exacto. Y luego la referencia.
1: Sí.
0: No, estos pusieron el Torres al frente. Yo decía, ¿será que es el dueño de ese carro, okay, de un man de apellido Torres o qué?
2: Lo mandó a requete personalizado.
1: Pues ese señor tan ordinario, como marcando el carro para aquí.
2: Ensamblando. Okay. El que me soplaron, el que el güey se encontró y que yo también ya lo he visto, se llama Ion.
1: Ion, sí.
2: Pues escribe Ion.
1: Y se ve como Avon.
2: Como Avon.
1: No, pues yo hice una publicación ahí que de hecho sí, tuvo por, muy.
2: Por eso
1: mucha
2: dije
1: reacción.
2: Que desde que vos la habías publicado me la empecé a encontrar y dije.
1: Te lo juro, gorda.
0: Vamos a ver cuánto vale un Torres.
1: Canario, bueno, búscate
2: y
1: eso.
2: Y búscase ahí, ¿cuánto cuesta un Ion?
1: Y ahorita buscas Canario, la marca, no sé si lo has visto ese, que te
2: son eléctricos.
1: Diciendo, porque cuando vos lo ves de lejitos, por Dios, que cuando yo vi por primera vez esa marca, yo dije, marica, esos de Avon son muy cracks. O sea, sacaron carros y los van a dar a catálogo.
2: Mi amigo disléxico.
1: No, es que...
2: Sí, ya, no, pero es real.
1: ¿Sí
2: o
1: no?
2: O sea, a lo lejos,
1: aquí uno... Mira, esa publicación tuvo mucha reacción, demasiado, yo no pensé que tanto, me hablaron demasiado y muchos dijo, marica, yo vi Avon ahí, me reí porque vi Avon.
2: ¿Vos te acordás cuando los, pero estos no tenían marca, sino que vos te acordás cuando la gente trabajaba en Jambal y Jambal tenía, ¿cómo era que se llamaba cuando uno brandeaba el carro? Que decía Jambal.
1: Sí, sí, sí, sí, sí.
2: Y uno decía, ay, juepucha, eso trabajar en Jambal, eso es muy bueno, dan carros. Pero
0: ¿sabe cuánto vale? ¿Sabe cuánto vale el Torres?
2: ¿Cuánto?
0: Dice, en Colombia tiene un precio que ronda los 145 millones de pesos.
2: Uy, pero es caro.
0: Para su versión híbrida reciente, mientras que la variante híbrida de lanzamiento fue publicada, el precio en 170 millones de pesos.
1: Pero es que te voy a decir, yo creo que a vos te llamó la atención. ¿Viste camioneta o qué viste? Porque la
0: era como una SUV. Era una SUV.
1: Ah, ok. Porque la camioneta se ve una chimba, o sea, se ve muy poderosa, se ve muy llamativa, la verdad.
2: Y
1: o sea,
2: les tengo el dato del Jack Ion, o Aion, que también puede ser, es un hatchback 100% eléctrico,
1: sí,
2: enfocado a la movilidad urbana, se vende en Colombia desde los 80 millones
0: bueno,
2: de pesos.
0: Aquí cabe una pregunta, güey, gorda y oyentes.
2: Y esta, perdón, esta es también como tipo camionética, como esas nuevas de BYD, más o menos como por ese corte, más o menos, más homenaje. 80 millones 900, desde 80 millones 990 mil.
0: Bueno, aquí cabe una pregunta. Es, ¿ha cambiado el comportamiento en la compra y venta de carros? El otro día que vino la gente de Grupo aquí les preguntamos sobre qué marcas de las nuevas pues tenía muchas salidas. Obviamente hablaron de Tesla, que sí estaban vendiendo y están ellos financiando muchos carros Tesla. Pero anteriormente, de nuestros papás, de nuestros tíos, bueno, mi papá no tuvo carro, pero los que papás que tenían carro, de los que tenían carro, y en un comportamiento incluso hasta hace muy poco tiempo, las marcas no tan populares precisamente no se popularizaron por el temor de la famosa reventa. Entonces, hubo marcas que tuvieron unidades y uno las veía circulando, alguno que otro. A ver, voy a poner como referencia, como un ejemplo. Mitsubishi.
1: Y uno se extrañaba y uno ve.
0: Y eso que Mitsubishi tuvo mercado.
1: Sí, el Montero Mitsubishi.
2: La Montero.
0: Sí, la Montero sobre todo. Ajá. Pero hubo marcas. Sí, me ayuda con una marca que como que sí, como que no, porque la gente decía a la hora de la reventa qué. Entonces, por eso la gente siempre se la jugaba a la fija con Renault, con Chevrolet. Pues con Mazda, con los carros que fácilmente les pones un clasificado cuando los clasificados ponían en el periódico.
2: Ajá.
0: Y lo vendías rapidito.
1: Yo por encima
0: los vendía rapidito, espérate que estoy hablando. Y los vendías rapidito. Entonces, ese comportamiento cambió porque hoy alguien va a buscar un carro y está este los carros de Avon, el Torres.
1: ¿Cuál Avon?
0: Todas estas marcas que resultan muy nuevas. ¿Ya no piensan en la reventa? Pues, ¿o es que ya saben que esa reventa de esos carros también ya es tan amplia como la que tendría un Chevrolet?
1: Es muy complejo cuando hay una fidelidad, que eso es bien arraigado. Lo hacen los carros, en las compras, que eso es lo que busca un producto, que usted pueda tener fidelidad. Cuando llega a eso, por tradición, de hecho, pesa mucho el tema familiar. No es que mi mamá toda la vida, cuando uno creció con esa marca, con esa imagen corporativa, esos colores, entonces como que esa parte de eso se hace complicado. Esta siento yo que es una temporada donde eso ha cambiado demasiado, porque nos hemos permitido, justamente en tema de mercados, de detergentes, pasarnos a otras marcas que no eran las tradicionales, porque Colombia es un país muy tradicional en todo sentido, hasta de lo mismo, por eso nos causa tanta gracia y tanto sentimiento recordar esas marcas. Y a lo que voy es que, Cana, yo miraba algunas marcas por encima del hombro, no sé si ustedes lo hacían, esa misma Sañón, yo veía eso como... Como que yo decía, uy, no, o sea, sí. Cana, porque éramos muy pegados de las marcas.
0: ¿Es más fácil vender una Toyota?
1: Claro, y de las marcas tradicionales, Renault, Chevrolet, que uno decía que era fácil.
2: Pero por ejemplo, esas camionetas uno se las encontró bastante, ¿no? Esa Sanyón.
1: No, esa camioneta sí, pero aún así yo le estoy diciendo, el güey, yo miraba eso como que, eso sí será fino, será bueno. No, yo veo que el comportamiento ha cambiado, al güey le ha cambiado, yo ya podría coger cualquiera de esos carros como que sin ningún temor, o sea, no me da como nada cogerme un ese Ion o ese que me estás diciendo, las BYD, por ejemplo.
0: Entonces sí cambió el comportamiento.
1: Sí, no, te lo digo, es lo que yo siento, es lo que yo percibo, o sea, me parece a mí por lo mismo que estamos viendo. Además recuerde que
0: la gente...
1: yo les dije a ustedes, Canario, que en junio o julio, que me lo dijo alguien de un concesionario, por primera vez la compra de carros electrónicos había superado la compra de carros convencionales, o sea,
0: es más,
1: a gasolina. O...
0: Todo el mundo compraba el carro pensando en cómo lo iba a vender, a tal punto que era la marca, que ojalá fuera una marca de fácil venta, y el color.
1: Sí, señor.
0: Entonces, por eso tanto carro gris y tanto carro blanco en Colombia, y es porque se suponía que esos carros
2: tenían más salida.
0: Se vendían mucho más fácil. Pero pareciera que hoy, y ya lo estamos mirando acá, el comportamiento ha cambiado.
2: Y
0: entonces,
2: no
0: hoy ya ver un carro de marca Chang'an, DFSK, JAC, Chery, MG.
2: ¿No es la misma BYD?
1: Uy, pero te voy a decir que ese Jack tiene camiones, ¿no? Ese JAC tiene camiones. Y ese fue el camión en el que nos fuimos para el Cairo.
2: Yo juraba
1: que ese camión
2: se iba furgones.
1: A furgones. Bueno, sí. Esos turbo, como se le dice también. ¿Qué? Uy, me probó. ¿Cómo es que dices vos, gorda?
2: Me probó la sopa. No, te digo, voy a decir que, y aparte de eso, yo siento que también la gente ha cambiado el comportamiento por el tema de los repuestos. Usted también se fija a la hora de comprar un carro, de no es lo mismo comprar un repuesto si algo se te llegan a robar del carro, de unas marcas pues que son elevadísimos, y hay otros que no tanto.
1: Sí,
2: y uno por eso también, dentro del color,
1: sí,
2: el precio, la marca, uno dice, no, si yo tengo que cambiar esto, pues compro esta marca porque me queda más fácil.
1: Sí, el Canario, cuando tenía Peugeot, que era una marca entre comillas de esas que
2: aspiracional. En esa época,
1: sí,
2: claro,
1: no,
2: el que tuviera esa marca.
1: Y era de las sí populares, pero estaba como en un nicho ahí un poco pequeño todavía. Y se te demoraban tanto con esos repuestos, Canario.
0: Con un repuesto. Me pasó, sí, en un momento que...
2: Ah, yo me acuerdo.
1: Como tres meses.
0: No, más. De hecho, me tuvieron que dar un carro de repuesto para poder movilizarme. Yo les dije, bueno, entonces...
2: Compré el carro para tenerlo.
0: Claro, pero estaban cambiando de agencia en Colombia con el tema de la importación de repuestos, que también lo pensaba uno, bueno, qué tan bien agenciados están los carros.
1: Ajá.
0: A la hora de necesitar un repuesto. A mí me pasó con un Peugeot, y que es un carrazo, les digo, es un carrazo, es hermoso, es un carro muy fino, pero que sus repuestos son un poco más costosos y sus repuestos no siempre están a la vuelta de la esquina, como pasa con los Chevrolet y los Renault, que uno le consigue en una panadería un repuesto Renault.
1: Sí.
0: Pero para
1: algunas Rosconi y dos retrovisores.
0: Ah, bueno, por ejemplo, un Rosconi y un retrovisor lo conseguís ahí. Sí, sí. Pero para algunas marcas es mucho más complejo. Bueno, salgamos del tema de los carros, entramos ahí. ¿Por qué entramos a los carros? Ah, bueno, por la noticia de la
2: por
0: China.
2: Los Torres.
0: Que decidió retirar 7 millones de marcas de carros. Entre ellos aparecían algunos Tesla.
1: 3 millones de Tesla. Sí.
0: Por ahí entramos al tema de los carros. Son las 10:37 minutos. Estamos en la mañaneta de Planeta. Es viral en el mundo. Nepal, de entre todos los videos, uno de los más recientes, impactantes, y siempre pasan las tragedias naturales, que no solamente son los seres humanos los que sufren, sino también los animales. Pasó en Colombia con nuestro terremoto, está pasando ahora en Colombia con los incendios, muchos animalitos son víctimas de los desastres naturales y los provocados por el hombre también. Y vieron la imagen de los elefantitos nadando contra la corriente y tratando de salir del lodo, los elefantes y sus elefantitos en Nepal.
1: Ese no lo vi.
0: Es viral el video de unos elefantes tratando de ponerse a salvo después de la avalancha, en medio, nadando contra la corriente con la elefanta, el elefante, los elefantitos ahí detrás.
1: Vi
0: impactante.
1: Uno que fue viral también y con elefantes, es uno que sale el elefante como de la orilla. A la orilla del río, y hay un hombre como en una piedra que lo recoge, pero pues como que le pasa el moco, la trompa, y él se monta en el elefante, que al parecer es como inteligencia artificial, porque ese se volvió así súper viral. Ese que me estás diciendo no lo he visto, me imagino pues llenos de lodo hasta donde más no poder, porque pues,
0: ellos viven siempre como
1: bueno,
0: como
1: sí, es verdad, de hecho les gusta para proteger su piel,
0: refrescarse.
1: Sí, para refrescarse y proteger su piel.
0: 10:38, hablando de música, ahora que estamos hablando de Cali, de la exhibición de carros en la plazoleta de Jardín Plaza, cayeron en cuenta que en la nueva canción de Kevin Roldán, que lanzó nueva canción, habla de una conquista en Cali que arranca en el centro comercial.
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0: las canciones de Kevin, esta es la segunda en la que siento que hace insistencia en su contenido musical con nuestra ciudad. Como hacen los paisas, mucho con Medellín, aquí hay una cantidad de reggaetones en la que los paisas hablan de calles, de barrios, de lugares de Medellín. Bueno, Kevin lo está haciendo con Cali, que habla particularmente de un postrecito de Cali, así se llama la canción, Postrecito de Cali, es la nueva de Kevin. Que habla de una conquista que arranca en Jardín Plaza y termina en su casa en Pance.
1: Tengo pregunta, ¿hay que, porque le rima lo de Jardín Plaza o...?
2: De más, puede ser un recurso ahí que utilizó él. Ay, ¿yo qué digo? Qué. Y pues meto, o sea, a la ciudad.
0: ¿Le tiraron la liga o qué?
1: Yo creería, ¿cómo?
0: No, no creo, yo creo que es porque la letra cuadraba.
1: ¿Será?
0: Sí.
1: Bueno, hoy soy yo la incrédula de Jardín Plaza. Bueno, los quiero nombrar una canción, ¿cómo es la vuelta? ¿Cuánto hay?
0: Tiene un año de parqueadero, ah, gratis, que gratis, no, pero ya siempre es gratis.
1: No, tiene un año de parqueadero custodiado, porque...
2: Se había metido cuando te conocí en el trocín, ¿no?
1: Literal.
0: Se llama Postrecito de Cali, la nueva de Kevin Roldán.
1: A mí me gusta, me parece chévere. De hecho, estaba buscando qué hay de la vida de Kevin. Anterior, hubo una época,
0: gorda.
1: Hubo una época donde todos los días hablábamos de Kevin Roldán. Y uno decía, este pelado que... Obviamente, después de que muere su papá, Don Peter.
2: Peter, el del botín.
1: Pues le cambió mucho la vida a Kevin Roldán. De hecho, él incluso en algunas entrevistas decía que bueno, que había perdido su piso porque su papá era todo. Pues fue su manager, su progenitor, o sea, carrera, siempre sí. Lo acompañó. Y cuando empecé a escuchar esta canción, digo, bueno... Qué bueno volverlo a escuchar.
0: Sí, sí,
1: de hecho,
0: sí.
1: Tiene un sello independiente porque él no está ligado a ninguna...
2: Sí, yo, sí.
1: Él maneja un sello que es King Records, que es un sello de él, ¿sí?
0: Bueno, por si algo, se llama Postrecito de Cali.

0: Ah, bueno, y en ese cambio.
1: Eso se oye, es que hacerte la Jackie.
0: Está como la canción de la cintilla.
1: No, sí, sí. No, estos reggaetoneros.
0: Ve, nos... me estoy encontrando rápidamente. Acéptela que estamos ya
1: aquí. No, no, ¿cómo así?
0: Qué chavito, chavito. Ve, él dijo que no iba a volver a cantar con groserías. Y hay un medio que ya lo tiene. Por ejemplo, la gente del Espectador aquí, que me pongo a buscar rápidamente. Kevin les habló. Hace un día tienen este reportaje de Kevin Roldán. Y dice, he cambiado. Dice, no voy a cantar con más groserías. Me considero otra persona.
2: Ah, bueno, sí. Entonces sí se le ha notado. Está juicioso. Está,
0: y incluso en
2: no
0: su
2: sé
0: look.
2: Si lo de su papá o qué. Bueno, también tuvo un episodio que lo invitó a reflexionar, hermano. Ojo, pues.
0: Bueno.
2: Anda juicioso.
0: Sí. Parce, este man arrancó a los 16 años. Acuérdense, cuando lo veíamos haciéndolo el tour por la casa. ¿Se acuerdan? Bueno. Y ya hoy tiene 33. Y ha dado un giro realmente en el espectáculo. Dice que pues él empezó siendo muy maduro, muy adolescente. Sin embargo, era responsable porque eso fue lo que le dijo su papá que debía de hacer. Y bueno, ha tenido muchas cosas en su vida, en normal, ¿no? O sea, todos experimentan cosas porque sí, porque no, porque permitieron, porque por lo que sea. Y bueno, dice que mucha gente también aprovechó que estaba como, digamos que se le juntaron muchas cosas, como entender que las amistades no te duran para siempre, que la gente está con vos cuando te va bien y cuando no, no. Y todo eso le ha cambiado su vida, su espectro, su óptica.
2: Su visión, sí.
0: Su visión, bueno, y dice que se considera otra persona. Hoy el periódico El Espectador tiene un gran reportaje que le ha hecho una entrevista bastante amplia. Estaba viendo aquí, él tiene un chiqui, ¿cierto?
1: Sí, claro, tiene, de hecho tiene uno con una mujer, que es esta niña de Pereira.
0: Tiene tres hijos.
1: Y otro pues con, bueno, yo no sé lo de los tres, pero...
0: Sí, dice que es padre de tres hijos, reconoce que la llegada del menor que cumplió 2 añitos es la que más lo ha llevado a reflexionar en el rol. Dice, hablo mucho por teléfono, por ejemplo, me llama mi manager o mi mamá y después volteo a mirar para atrás y él está inmediatamente con un teléfono remedando lo que yo hago. Así que eso me gusta, que ser un espejo
2: todo,
0: para
2: todo
0: mi hijo.
2: Todo va cambiando, gorda.
0: Sí, claro.
2: De los días aquellos de las gatas en su apariencia y de este sonido. Era un loquillo, empezaba su etapa de loquillo de aquella época, pues un muchacho que empezaba a volverse muy famoso y a sentirse muy popular, famoso, dinero, bueno, todo lo que trae el mundo artístico.
0: Y termino con
2: y
0: esto.
2: Con los tropiezos que eso también suele traer en la vida de muchos personajes de la música. Ustedes lo comparan ahora con el de esta canción, incluso en su apariencia física.
0: Es otro.
2: Hay una distancia bien grande.
0: Mira que la gente del periódico El Espectador le preguntó que si su cambio tiene que ver con un tema también espiritual. Y dice que sí, que tuvo un renacimiento con su prometida. Se convirtieron en católicos practicantes. Asisten a la iglesia cada domingo y recientemente se confirmaron. También pasaron por un proceso de cuaresma hace 3 años. Y en sus palabras les digo lo que le respondió al periódico El Espectador. Dice, me considero otra persona, dispuesto a cambiar, dispuesto a mejorar, porque siento que el Kevin de antes era otra persona. No sé si de pronto también fue porque nunca salí, nunca compartí, solamente con los productores o gente de la industria. Después de los eventos, la mayoría siempre después van y se toman algo, cenan, y yo, pensándolo bien, era tan cerrado que nunca tuve tampoco la oportunidad de hacer amistades dentro del negocio. Siempre había algo dentro de mí que me decía, no vamos para, vámonos ya para el hotel. Dice, yo no quiero hablar con nadie, y salía. De pronto también perdí oportunidades de conocer personas nuevas o de compartir. Hoy me considero otra persona.
2: 10:46, hablando de música, hace un mes y 10 días. ¿Qué es? Hoy es 28, sí, un mes larguito. Terminó el Mundial. España campeón, Argentina subcampeón, Colombia eliminada en octavos. Y esta canción que fue la que le dio la identidad al Mundial y que cada vez que suene de aquí en adelante, pues nos va a llevar a recordar este Mundial de Estados Unidos, México y Canadá. La canción de Shakira.

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1: Porque estamos Gorda tocando nuevamente el Die Die, que ya por cualquier circunstancia se quedaría guardado hasta el próximo mundial, cuando revivimos las canciones de los mundiales anteriores.
2: Porque se ha conocido que Shakira va a ser la canción del pro. Ah, mentira, no, todavía no. No,
1: claro, no tiene nada, Gorda.
2: Podría pasar, ¿no? Podría ocurrir. Bueno, no, ¿cómo les parece que esta canción, que arrancó así, como con, así muy suavecita, como quien no quiere la cosa, pues ustedes ya saben y reconocen todo el fenómeno que pasó justamente con el tema del mundial? Pero ya, como dice el Canario, después de haber pasado ya un mes larguito de no tener tanto fútbol en la televisión, pues se queda la canción y se ha hecho en cifras Spotify, que es la plataforma de reproducción musical más importante, digamos, en Colombia, la número uno, pues ha hablado o se ha publicado un ranking en Colombia cuál es la canción más reproducida en Spotify y además a nivel internacional, y adivine qué, pues aparece el Die Die como la canción colombiana más reproducida en Spotify a nivel internacional. Dice que se ha publicado este impacto global, un listado de los impactos globales del primer semestre del 2026, con las canciones de artistas del país que más oyentes conquistaron fuera de Colombia. Y en la número uno aparece esta, el Die Die.

0: Esta canción dice que el impacto de la música colombiana con canciones que acumulan cifras de reproducción desde los 39 millones hasta los 385 millones de streams, es decir, de sonadas. El primer puesto del conteo está ella, Shakira, y Burna Boy, porque no me le quiten el mérito a Burna Boy, que también hace parte de la canción, y se convierte en el himno oficial, pues no solamente del mundial, sino de las reproducciones por fuera. La canción ya supera los 385 millones de reproducciones en Spotify a nivel global, lidera el chart semanal de plataformas por sexta semana consecutiva y acumula 37 días en la cima del ranking diario global, la mayor racha, escuchen bien, de cualquier canción en lo que va corrido del año, por ejemplo en Reino Unido, y el tema ya alcanza el número uno de la lista oficial de streaming, un logro inédito para Shakira, por ejemplo, en ese mercado. Y hablando de otras canciones, pues hay otra colombiana y entre otras cosas otra barranquillera. Esta canción.
1: El chévere de Aria Vega.
0: Imagínate ustedes que dijeron, ay, no más, no, y ya no.
2: Me ha librado esa canción.
0: No más, no quiero más Aria. Hay una cosa y es que la versión que está o que obtiene el segundo lugar es para ella, pero en esta versión, en la edición remix de la barranquillera Aria Vega con el paisa Ryan Castro, es el sencillo que le corresponde el segundo lugar, que acumula más de 105 millones de streams en Spotify y 2,1 millones de videos en TikTok. La canción, esta chévere, encabeza la lista de los 30 mejores temas latinos del año según la Billboard. 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

0: idea.
1: ¿Están casaditos de este sonido ya, oyentes?
2: No, mira, no. Mentira, no, mentira, a es que no, a mí no me mama, no, no,
1: a mí no. Se me hace que el sonido sí, es rico, ¿no? Es digerible, no, sí. Es, no es tan invasivo, no,
2: total,
1: no te sí. Genera tanto.
0: Yo te conté la experiencia de esta canción el día del cumpleaños de Cali, cuando terminamos la carrerita de 4,9, yo pensé que iba a sonar como, bueno, no, mentira, sonó el Cali Pachanguero y como segunda canción que puso a bailar ahí la gente fue esta. Chévere.
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0: Dije, ve, tan chévere. Bueno, y en el top 3 de las canciones más escuchadas a nivel global aparece un, iba a decir paisa, ¿cierto que Manuel Turizo no es paisa?
1: No, no. Él es del
2: él es
1: Huila.
2: De, no, no, no, tampoco. Él
0: ¿Samario?
2: Es, no.
1: Ah, no.
2: Él es de Sucre. Cúcuta. No, ¿su? ¿En serio? No, aquí estoy perdido.
0: Los puse a votar corriente. Bueno, mientras buscan de dónde es Manuel Turizo. Manuel Papacito Turizo ocupa el tercer puesto. Perdón, Manuel Papacito, Cosita Rica, Chiqui
2: es
0: Córdoba, Delicia.
2: Córdoba, Montería, Canarias.
0: Ay, de Córdoba.
2: Sí,
0: ah, bueno, que es costeño.
2: Bueno, bueno, sí, sí.
0: Es costeño, yo dije Samario, sí, pero sí. Bueno. Ocupa el tercer puesto. Yo no sé si ustedes han escuchado alguna vez esta canción. Yo la verdad no sabía que había una canción que él tenía que se llamaba Por un pendejo no se llora. Y esta canción hace parte de ese top 3 que suma 28 semanas en la lista. En el cuarto, 28 semanas en la lista y aparece pues como de lo más importante a nivel global de colombianos sonando en el mundo de Spotify.

0: Recuerda, tiene 7 meses de haber sido lanzado y el video ya tiene 10 millones de views.
1: Imagínate.
2: Él sabe que por ahí es la cosa. O sea, dice, si claro, le hago otra bachata que me funcione.
0: Ahí le funcionó muy bien. Uf, ahí le funcionó muy bien esta.
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0: Incluso creo que esta hoy tiene mejor reacción que Una Lady Como Tú, que fue la canción con la que lo conocimos. Esta le funcionó más.

0: dijo, bueno, sí, me cuadra el tema de la bachata a tal punto que... Hizo recién una bachata, una canción que también tiene sonido de bachata, me parece esa que se llama ¿Qué Pecado?
1: Sí.

cogió el tirito y bueno, si la bachata es, bueno, entonces vamos a meternos por ahí y le ha funcionado, va la bachata, qué pecado, y por un pendejo no se llora, las tres con bachata.

0: Gorda, hoy a las 8:10 de la noche, mensajito de Manuel Turice queriendo invitar la salchipapa.
1: Le salgo, por supuesto que le salgo.
0: Pero le está entrando otro mensaje, Maluma, invitándola a un madurazo.
1: No. ¿Por qué así?
0: A un madurazo, los dos. Pero no puede, los dos al mismo tiempo. Usted no es el Espíritu Santo. Usted no
2: así tiene. Así digan que si eso viene.
0: ¿Se va a comer salchipapa con Turizo o se va al madurazo con...?
2: ¿Por qué salchipapa? ¿Por qué no una granola?
0: Pues la gorda, güey.
2: No, como así. Ay, gorda.
0: Ellos le conocen la debilidad.
2: No, chimbo, chimbo, porque yo aquí la gorda...
0: Ellos le conocen el punto flaco.
2: No, yo, no, nadie se lo conoce. Porque yo la gorda aquí comiendo también, bueno, cereal pues con azúcar. Pero
0: un viernes en la noche, güey.
1: Parce, pero ¿cómo me vas a poner a Turizo con Maluma? O
0: bueno,
1: sea.
0: Pero tienes que decidir, gorda.
2: Piense bien, gorda. Piense qué barbita raya más...
0: Eso sí tiene que llegar
1: Maluma la quitó para el comercial de Trident, ¿no? ¿Has visto? Ah, se sí. Ve bien peladito.
0: Gorda, eso sí tiene que llegar porque no la van a pasar. Recuerda, usted tiene que irse en su carrito. O...
1: No importa, yo puedo pasar por ellos. No tengo problema. No tengo lío. Yo soy de mujer que gasto, compro, llevo. Invita, no tengo ni
2: invita a la playa y todo.
1: No te. No, eso ya casi no pasa. No, ya me cogieron de boba varias veces, ya no más. Parce, muy difícil, pero voy a ir a mi intuición. Le salgo a... ¡Ay, no! ¡Qué horror! Le salgo a Maluma.
0: ¿Aleja Turizo un visto?
1: Es muy lindo y todo, pero es que, uff, Maluma, después de haber cantado Dichabate en TikTok en todas sus formas y sin camisa, ¡oh! Que me la cante al oído, vea. Cántamela aquí. Uy, se veía Maluma.
0: ¿Cantó Dichabate Maluma?
1: Maluma, claro, hizo el trend. ¿Qué? Se lo va a buscar. No, le salgo a Maluma, no me importa nada. Qué pena con Turizo. Igual, los dos chiquidelicias, papacitos todos, pero no, ahí sí me toca. Si me toca elegir, Malumita me descresta un poquito más.
0: 10:57 minutos, llegó el momento de lanzamiento para el día de hoy. Les dije que DJ Dandre les mandó regalitos, ¿cierto? Por esos días hacemos reflexiones sobre la vida, lo importante que es vivir, aprovechar cada momento. Hoy no tenemos a muchos que el otro día estaban aquí y en un momentito, en dos minutos, todo cambió. Bueno, con base en eso, DJ Dandres ha creado un DJ que se llama La Vida Miss, canciones de salsa que invitan a eso, a vivir la vida.
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0: Corcito. Ahí ven, canciones de salsa y termina con una de vallenato, pero que habla de la vida. Es La Vida Mix by DJ Dandres con Celia.
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0: con Marc Anthony.

0: Un saludo a la mamá de nuestro querido Andrew Portilla. No sé si nos está oyendo esta mañana.
1: ¿Está cumpliendo años hoy o qué?
0: No, no, le encanta esta canción. Le encanta.
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0: A todos los Porti les encanta esta canción. A propósito de la vida, quiero darle gracias a la vida y a los oyentes de Planeta que se sumaron a la campaña Pro La Casita de Doña Amparo. Ya les conté que hasta ayer pues teníamos la jornada de donación. Hoy, entre hoy y mañana, será el tema de definir la compra de material, que creo se va a enfocar especialmente en temas cemento. Ya hablaré con Dieguito ahora, con Diego Montaño, para preguntarle si es todavía la necesidad básica o más importante. Él me lo dirá, y si no, pues hacemos cambio de por otro material, qué sé yo. Pero lo importante es que, bueno, vamos a hacer un aporte para la reconstrucción, gracias a Luis Rivera, a Omar Torres, a Jeff, a Margarita, que es la de las ventanas, a la marmolería López, que gentilmente, muy bondadosamente dijeron, estamos listos para el tema del mesón, para poner el mesón en la casita, a Juliet en Holanda, a Claudia Lorena en Carolina del Norte, al querido Blacho Marín, a la negrita Stephanie Garcés, a Harold Andrés Muñoz, a Clau en New York.

0: Para ellos, sí o sí, va esta canción.
1: Ay, ya cuando emborrachan hay que repetirla, ¿no? Canciones.
0: Ya uno va conociendo su gente, güey. Por la cábala, mire, son las 11 minutos en la mañaneta de Planeta.
2: Nos escribió de Anita Velázquez, que dice: buenos días, chicuelos bellos. Mis vecinos quedaron aturdidos de cómo canté. Que dice, que va, grité. Ese mix old school, lo más feliz. Y ojalá algún día se pudiera hacer la famosa fiesta de solo clásicos y prohibido entrada a menores de 25. Como mínimo, solo para los que crecimos con La Ruta, que se debe llamar La Ruta Party.
0: Yo me comprometí en preguntarle al Pecoso en Pereira si me prestaba el nombre o qué. ¿Cómo hacíamos para poder hacer lo que él hizo allá, que me pareció buen nombre? La Viejoteca del Reggaetón.
2: La Viejoteca, en fin, del Reggaetón.
1: Mezcla todo, o sea, uy.
0: Viejoteca del Reggaetón.
1: Como dicen, me dio sentimiento, me dio viejera, me dio de todo en ese nombre.
2: Me dio
1: preocupación, me dio también, porque pues...
2: Y se me dio un dolor en la rodilla horrible.
1: Sí, me dio dolor de rodilla. La Viejoteca del Reggaetón. No,
0: ¿cómo te parece? Ya,
1: nada nos saca de ahí.
2: No. Iván Gallardo dice: uy, muchachos, pero con ese vallenato me pasa lo mismo que cuando ustedes colocan una salsa y la gorda dice que, uy, qué temazo, y uno queda como, ¿qué? Dice, uno queda tal cual como, no le pegue al perro así porque uno no entiende, bueno, dice Iván Gallardo, pero es verdad.
1: Ángela Zúñiga: hola chicos, qué buen mix de la vida, gracias por estar ahí. Les cuento, la semana pasada cumplí 50, me fui de viaje con los míos porque gracias a la vida pudimos seguir juntos, se les quiere.
0: Robert dice, nos saluda desde Buenos Aires, dice: Cana, la marca Peugeot en Colombia no tanto, pero te digo que acá, cuando llegué hace 6 años, una de las cosas que me llamó es la cantidad de carros y está muy bien agenciado. Diría yo, acá en Argentina es una de las marcas más populares. Mucho. Igualmente que acá es más fuerte que en Colombia, Volkswagen. Eso es cierto.
1: Sí.
0: También lo he notado mucho, que en las calles de Buenos Aires hay muchos carros de la marca Peugeot. Esta mañana que hemos hablado de marcas de carros.
2: Nos escribió Frankie Botina, que dice que ya nuestra aplicación está al 100%. Y John Felipe Sinisterra dice: Team Planeta, buenos días. Hablando del tema de los carros, definitivamente el comportamiento de compra en esa industria ha cambiado brutalmente, pasando por la marca, tamaños, colores, precios y todo tipo de combustión. La tendencia hoy en día es el carro o híbrido o eléctrico, ya que son carros amigables con el medio ambiente, económicos en su consumo de gasolina, libres de impuestos y con beneficios descontando el IVA en la declaración de renta. Yo, por temas de trabajo, tuve la oportunidad de conducir durante 2 años un carro híbrido y definitivamente esta experiencia me llevó a explorar la posibilidad de cambiar mi carro actual por uno eléctrico, lo cual se ha traducido en una realidad que ha sido muy positiva. Son vehículos excelentes, nada que envidiar a los vehículos tradicionales y son súper recomendados.
0: Dice Joana Sánchez, manda un anuncio de alerta, dice: hola. Un mensajito de alerta, de advertencia, algo que le ha pasado a estudiantes de la Universidad Santiago de Cali, y es que les ha llegado un mensaje de uso institucional casi igual al correo de la universidad, pero al abrirlo se apaga el celular y en ese momento empieza el hackeo de las cuentas bancarias. Uy, le pasó ayer a una amiga de mi hijo. Advertencia, revisen que realmente si les llega algo sea de la universidad y no de alguien que está suplantando en imagen la cuenta de ellos.
1: Diego Pinzón, saludos muchachos. Yo cumplo el 14 de agosto. 4 días. Dice: yo cumplo el 14 de agosto, 4 días después del terremoto. Más ignorado que Día del Hombre. Y hasta por ustedes, pero bueno.
2: No, es que en esa semana no estábamos para cantarle a nadie.
1: No había cabeza para otra cosa,
2: no,
1: hermano.
2: Había cabeza. Y ya cantarte ya hoy 28, ya.
1: Sí, ya pues, muy forzadito. Ya muy forzado. No, ¿no? Es más, no,
2: en la buena, feliz cumpleaños.
1: No nos nace.
0: Ya venimos al último bloque de La Mañaneta por Planeta.
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0: dice este pedacito?
1: Sin conocer.
2: Pero yo no me sé esta, yo me sé la de Esmeralda, Cano.
0: Ah, qué vaina, güey. Yo pensé que te sabías todas las del binomio.
2: Póngame la de Esmeralda porque esto.
0: Es el canzón con eso, güey. Soy un fastidiosito.
2: El mismo mozo operando el canario cuando uno dice algo así.
0: Que usted no la conozca no quiere decir. Ya se dio cuenta, ya la gente le habló. Ya
2: no, pero se tiró el mix con una canción. Si hubiera puesto la de Esmeralda, era mejor.
0: Ya la gente le habló, ya se dio cuenta que sí, que mucha gente la conoce. ¿Qué hacemos, güey? Este es el binomio mix 2, porque tenemos tres mixes del binomio creados por DJ Dandres. Así arranca el 2. Después pueden elegir este.
3: DJ Dandres.

0: pueden elegir el número 3.
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0: Ahora que arrancaste el mix con ese presentador, señoras y señores, los grupos vallenatos tenían por costumbre, ya la perdieron. Bueno, la perdieron algunos.
1: Era parte de su nómina.
0: Los de pronto artistas de bien regionales de pronto la mantienen. Es que conjunto vallenato que se respetara tenía su presentador de cabecera y andaban con él en la gira completa.
1: Sí, era parte de su personal. Yo recuerdo el de Jorgito Celedón, ¿sabes? De pronto
0: tenía
1: ese.
0: El binomio, tenía Jorge Celedón, tenían Los Inquietos, todos tenían un presentador. Hey, dígame la lucha. En aquella época del rumbódromo, yo era el presentador del rumbódromo con el malagueño.
1: Ahí, okay.
0: Claro, nosotros éramos los presentadores de los conciertos. Entonces.
1: No, pelado, gracias. Nosotros tenemos presentador.
0: Pero nosotros éramos los presentadores.
2: Sí, claro. Sí,
0: entonces llegamos para no pelear un acuerdo. Era que el grupo tenía doble presentación. Entonces, cuando llegaba el momento del binomio, fuera yo, fuera el Málaga, salíamos. Buenas noches, rumbódromo. Esta noche, fanáticos del vallenato. La institución más grande del vallenato en Colombia. Con ustedes, el binomio de oro. Y ¡pa!
2: Salía el presentador.
1: Pero no arrancaba la música, no. Porque lo bueno era que arrancara la música.
0: Claro. Y salía el otro señor. El otro día. Sí, cómo no. Bienvenido. Ya.
2: Vaya duro, venga suave, sí.
0: El Pollo Irra. Acompañado en la voz de.
2: Con la piedra que da eso, ¿sí o qué?
0: Doble es que, presentación para los vallenateros, por cuenta de que ellos tienen sus presentadores.
1: Ese pedacito es muy lata. Cuando a uno le hacen, digamos, como que ya llega el artista, no en esa pelea, pero que te ponen, toca presentarlo ya, y alguien te dice, ya, vas ahí. Entonces uno arranca, aquí está, esta noche, lo esperado, viene con ustedes la orquesta, ta, ta. Y no están listos los berracos. Entonces no arranca.
2: Hay dos opciones.
0: Pero sabe qué pasa. Y en eso, y bueno, eso lo aprendí por los años haciéndolo.
2: Y logística.
1: Con y gano como un tonto.
0: Uno sabe con quién tiene que cuadrar. Con el director
1: de la orquesta
0: musical.
1: Sí.
0: O sea, yo les decía, bueno, ya uno conocía al del Gran Combo, al de Sergio Vargas, a de tanta gente. Me dices, cuando te hace
1: sí,
0: con
1: claro.
0: El dedo. Con sí, el sí. Dedo arriba, ok. Es ahí.
2: Ya.
0: Cuando uno decía la marca o el artista, ya habían marcado. Y arrancaba.
2: ¿No te pasó en diciembre con el grupo Nietzsche, Cana? Porque yo llevo dos ferias presentando a Nietzsche.
1: ¿Pero en la arena lo presentó?
2: Sí, no. Claro, en la arena.
0: No, lo presentó el Mono Sánchez.
1: Acuérdate que...
2: Ah, verdad. Bueno.
1: Esa gente me lo tumbaron ahí la presentación.
2: Esa gente que no ha ido a trabajar en toda la semana y justo el artista que hay que presentar le dicen, no, va.
0: No, he tenido la fortuna de presentarlos muchas veces.
2: Yo me enrancho. No, es que con base en lo que acabaste de decir de que el director musical resulta que Nietzsche tiene algo y es que a Nietzsche no le gusta que lo presente.
1: Ah, eso es otra, ¿no? Sí.
2: Entonces sí. Nietzsche tiene un cabezote de presentación que habla de Jairo Varela, de sus tours y toda esa cuestión, un video, inmediatamente entran ellos. Y te voy a decir una cosa. Con el equipo de Nietzsche y con sus productores hemos hecho tan buen match que el director que se llama Yamit, el director de arriba, de tarima, el que dice en qué momento arranca la orquesta a tocar, me conoce y dice, ve, yo te dejo a vos presentarlo porque yo sé tu gusto por Nietzsche de salir en el video del calipachanguero y todo lo demás y te voy a dejar presentarlo, pero te tenés que demorar 30 segundos, porque voy con el video. Y en las dos ferias pasadas, o sea, en la feria antepasada y pasada, me dejaron presentarlos. Entonces, es como alterar un poquito como el orden de lo que tiene, pero hay gente que no le gusta que lo presenten.
0: Sí,
2: artistas que definitivamente no.
0: Hoy el tema de los videos.
2: Ayuda.
0: Y lo utilizan más para eso. 11:30, no, dígame.
2: A veces uno no sabe si eso es fortuna. O que uno la vaya a embarrar.
0: Dígame el pedacito en que el dueño del negocio, colgado de tiempo y ya...
2: No.
0: Dale, ya, presentalo. Y el grupo no está listo.
1: Eso pasa mucho. De hecho, en las fiestas también, Canario, porque a veces la planeadora o la organizadora o otra persona que es organizadora dentro del evento,
2: de la
1: porque
2: logística.
1: Es del colegio, si es un grado, dale ya ahí para que vamos y avancemos. Ella lleva el cronograma. Y hoy yo miro a la orquesta y la misma de...
0: Está cuadrando sonido.
1: No, dale otra canción. Y yo, no, mira, entonces habla con él porque todavía no está. Ay, ¿cómo así? Entonces ahí ya se calma la cosa. Pero vienen informaciones diferentes. Y uno, por no quedarle mal a una persona, vaya a ese caso.
2: Por eso
1: ahí...
2: te digo que a veces uno no sabe si eso es una ayuda o realmente eso es un tiro en el pie para uno como presentador de entrar ahí a patinar.
1: Uy, no,
2: y a decir cosas que uno, ay, no.
1: Queda uno como un tonto, uno con una emoción bien brava a ese silencio.
0: 11:34 minutos.
2: No, o no les pasa, no les ha pasado que ustedes van con toda ta y ustedes se mandan y lo miran y le dicen a usted, otra vez hay que volverlos a presentar. No.
1: Como ya les dije.
2: Como les acabo de decir.
1: Esta sí, me oyeron bien.
0: Bueno, les decía que este es el 3 y así
2: ya
0: arranca.
2: Ya lo saben.
0: Y así arranca el
1: no
0: número.
1: No me gusta repetir.
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0: 11:36, estamos en el último bloque de la mañaneta, que es una presentación de...
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0: La tendencia número uno en Colombia esta mañana es el SENA. Tiene que ver la tendencia con las denuncias y protestas por un recorte presupuestal de más de 719 mil millones de pesos que afectaría la infraestructura de los materiales de formación y el fondo emprendedor de los estudiantes del SENA. Y ayer ya hubo movilización en la ciudad de Bogotá, no se descarta en el resto del país. Los estudiantes del SENA pues marchando porque consideran que los van a afectar durísimamente con este recorte de presupuesto. Entre de todos los mensajes que hay de crítica, de solicitud de no toquen el presupuesto del SENA, ahí se forman muchísimos colombianos que luego pasan a ser parte de empresas en nuestro país, gente muy talentosa que gracias al SENA pues tiene la educación. Hay todo tipo de comentarios, desde explicación por qué se hace el recorte, desde quienes no lo aceptan y desde quienes dicen que incluso ya están perfilando, dicen ellos, algunos de los líderes de la protesta. La tendencia número uno en Colombia. La número dos es Uribe, es el apellido Uribe, tiene que ver con el expresidente Álvaro Uribe y el tema lo tomo del diario La República. Dice que el proceso contra el expresidente Álvaro Uribe por las masacres de El Haro y La Granja, así como el crimen de Jesús María Valle y la presunta conformación del bloque Metro en la hacienda Guacharacas de la familia de los Uribe, fue remitida a la Comisión de Investigación y Acusaciones de la Cámara de Representantes. No olviden que el proceso cursa en la justicia ordinaria, pero ahora pasa también a la Cámara, a la Comisión de Investigación de la Cámara de Representantes. Esa es la tendencia número dos. GTA 6 es tendencia.
1: ¿Es por Netflix?
2: No, debe ser. GTA es juego, 6. Gorda, pues.
1: Sí, es un juego, pero acordate que iban a ser lanzados en Netflix. Habían hecho un acuerdo con Netflix para ser lanzados y ser presentados.
2: De hecho, sí, aquí uno dice que ayer revelan el nuevo tráiler.
1: Ajá,
2: sí,
1: ayer.
2: Netflix Dan y otra.
1: Eran tres juegos en uno. Yo lo conté aquí. De hecho, un oyente lo dijo y luego lo buscamos. Y efectivamente hace parte de
2: bueno, hay un tema, hay
1: una alianza.
2: Sí, el tema de, bueno, cambio de reglas, dice con GTA 6, con su estreno, y sí se refiere a eso. ¿Qué más veo por acá de titulares?
1: Mira que, por ejemplo, el titular revela nuevo tráiler en Netflix con detalles inéditos del esperado videojuego y gameplay real. Aparece ahí, entonces digamos que es una alianza que hizo Netflix con ellos y a través de Netflix ustedes se dan cuenta como de lo que traen en la actualización.
0: Es tendencia Calvin Harris, salió el precio, la lista de precios para verlo y la preventa para los fans de este DJ productor el próximo 13 de noviembre en el Met Plus.

0: summer.
1: Así que si les interesa, métanse a la cuenta de Med Plus para saber el tema de boletería. Si quieren ir a verlo en noviembre en Bogotá, es tendencia el SMAT por varias razones. Es a mí que cuando hay movilizaciones, inmediatamente se activa el tema del SMAT. Si en caso de que haya disturbios en Medellín, en la Universidad de Antioquia, hubo movilización, dice una persona que ahí tiene parte de la tendencia. No lleva ni 5 minutos el plantón de la Universidad de Antioquia y ya Fico mandó el SMAT.
2: Ah, yo vi que hubo un desplazamiento hecho con carro de agua, ese carro especial. Bueno, para eso, porque la gente está diciendo, aquí se permite la protesta, pero si la gente quiere obviamente obstruir el paso de los ciudadanos que pues necesitan llegar a sus casas, pues no se va a permitir. Entonces, por eso fueron como con ese SMAT. Bueno, pregunto, ¿se vuelve a llamar el SMAT entonces ahora?
1: Aparece, ¿sí? Pues güey, si te digo que los medios lo titulan con la palabra SMAT.
2: Acuérdate que hay muchas cosas que se llamaban
1: igual que la Fuerza Aeroespacial, ya no es Fuerza Aeroespacial, sino Fuerza Aérea Colombiana.
2: A eso voy, que habían cosas que se llamaban de una manera, pero en cambio de gobierno, no me da el favor.
1: La marcha ocurría alrededor de la Universidad de Antioquia, van varios jóvenes con pancartas, y veo banderas de Palestina también. Y en medio de la marcha que estaban haciendo apareció el SMAT para disuadir la protesta que se estaba haciendo en la ciudad de Medellín. Igual que también apareció en Bogotá, cerca donde estaba la marcha del SENA.
3: El SMAT se llamaba, se llama Unidad de Diálogo y Mantenimiento del Orden. Sí, pero sí. Uno siempre le dijo el antiguo SMAT, pero entonces ahorita ¿qué? O sea, ¿uno cómo se da cuenta que definitivamente se va a seguir llamando SMAT?
1: Si usted quiere una conversación coloquial e incluso darle rápidamente la idea de qué se está refiriendo, utilice el SMAT, que es lo que más rápido conecta.
2: No, ya, pues ya hay un posicionamiento con ese nombre, esa sigla, así me entiendes, más fácil y ya. Empezando porque lo que traduce lo otro, pues, de diálogo, muy poco, la verdad, muchas veces, ¿no? ¿Qué es lo que traduce el nombre?
1: Es tendencia River, lo sigue siendo por el tema de la eliminación en manos de Santa Fe.
2: Pero te tengo otra noticia, yo no sé si lo sabías, Canario, pues es que el Chacho ya deja de ser el técnico de River Plate, de Eduardo Coudet. Bueno, habló en conferencia de prensa el día de ayer, confirmó lo que, como decían, sí, era un secreto a voces, deja de ser el entrenador de River Plate, al quedar eliminado, sí, por penales, y esto fue lo que llevó pues a esa salida. Vos lo comentaste acá, eso mínimo, no le aguantaron, muchas más cosas, y da la salida rapidita, no duró nada, absolutamente nada, por una mala racha, malos resultados, y eso le ha costado el cargo al Chacho Coudet. Así que bueno, silbado muchas veces, lo eliminan de Copa Sudamericana y no va más con River.
1: Tras la salida del Chacho Coudet, el principal candidato que suena con fuerza en la dirigencia de River es otro ex-River. Venimos del Muñeco Gallardo, histórico de River como jugador y como técnico. A ese sí le fue bien, bueno, la última etapa ya no tanto, pero logró parte de la historia más grande que tiene River de la mano del Muñe, del Muñeco Gallardo. A Coudet no le fue nada bien. Y el que suena también es un ex River. Con buena recordación, hablan de Hernán Crespo.
2: Hijo de puchica.
1: Como el principal candidato para suceder al Chacho Coudet.
2: Porque por
1: también
2: ahora
1: hablan de Santiago Solari y de Gabriel Milito entre los opcionados, pero el que más fuerza tiene es Hernán Crespo.
2: Por ahora, que siempre digo cómo Hernán Crespo jugaba.
1: ¿Ah? ¿Quién lo decía así?
2: Tapia.
1: O Marcelo Araújo.
2: Estoy pensando en Tapia y ESPN también. ¿Cómo Crespo jugó en la Lazio, no? Siempre me he preguntado eso. El técnico interino es Leo Poncio en este momento. También ex-River. O sea, un muy conocidísimo, iba a decir. Ídolo de River también, Leo Poncio. Por ahora, ahí como al mando del equipo millonario.
1: Es tendencia numeral Eclipse. Gorda, me va a dar la sensación como que cogió a la gente por sorpresa, como que mucha gente no sabía que había eclipse.
3: Lo que pasa es que lo que les dije esta mañana, o sea, se supone que el eclipse en Colombia no era que se fuera a ver en gran manera. Me sorprendió ayer viendo varias imágenes, incluso pues medios diciendo cuál era la hora exacta para poder ver el eclipse lunar ayer en Colombia. Y bueno, hablando puntualmente que había lugares donde sí se iba a poder ver en mayor proporción. Por ejemplo, dicen que en Bogotá se preveía hacia las 8:23 de la noche y que iba a estar en su punto máximo rojo, porque era la luna de sangre, a las 11:12 de la noche. Hay personas que hablan que incluso en la madrugada de hoy, 2 de la mañana, 2:30 de la mañana, pues se iba también a presenciar. Y hay algunas imágenes, muchas personas ayer tomándole fotos a la luna. Los aretes que le faltan a la luna.
1: Los tengo guardados
3: para hacerte un collar. Los hallé una mañana en la bruma. Da-na-na, privilegio. Bien. Bueno, pero hablando puntualmente de la luna, pues yo no sé si hay algún oyente que anoche se haya acordado del eclipse y sobre todo que lo haya visto roja, porque era la luna de sangre. Yo la verdad me acosté un poquito tarde y yo la vi, sí, muy bonita, muy encendida en algún momento, grande se notaba la luna, con algunas algunos aspectos pues diferentes como al color natural, pero roja, roja por acá nunca se vio. Pero sí hubo gente que le tomó fotos a la luna y pues esto que ya se había dicho hace muchos meses atrás, hablando de las fechas, creo que ahorita en agosto, creo que en septiembre vuelve a haber un evento parecido, pero pues les voy a buscar y les cuento.
1: Es tendencia Ariel. Cuando me metí aquí pensé que era algo del fútbol, no, es Ariel Ávila.
2: ¿Es que era el detergente o qué?
1: No, es Ariel Ávila, es el senador, también creador de contenido, este político del Pacto Histórico, una serie de trinos. Obviamente él es contradictor del gobierno de Abelardo de la Espriella. En uno de los trinos dice: en la patria milagro se ven heridos, cilindros bomba a orilla de las carreteras y combates de día. Esto es en la Plata Huila, pone un video de ayer. Obviamente el gobierno de Petro, algunos medios informaban, pero ahora no informan, lo hago yo, entonces pone el video. Sin embargo, para eso estamos nosotros, para mostrar lo que pasa en el territorio. Ese trino, sumado a uno que tiene que ver con el tema del presupuesto para el próximo año, han tenido mucha difusión en medio de quienes aplauden que haga ese trabajo y en medio de quienes lo critican. Aquí hay dos motores. Bueno, la motor principal es lo que él denuncia, pero la reacción de quienes consideran que todavía es muy rápido para pedir resultados, que una cosa y la otra, sí, es que... y críticas muy duras, aparece de un lado. Y entre quienes dicen: es necesario que ustedes hagan lo que la prensa colombiana oculta ahora y que el otro día resaltaba con mucha insistencia, son las dos caras de esta misma moneda.
2: Aún así, la gobernadora del Tolima, en una reunión con el presidente, pues cuando le preguntan cómo va la gestión hasta ahora, dice: hicimos más en esta reunión, una reunión de no sé cuántas horas, que en 2 años y medio con el gobierno anterior.
1: Obviamente esto va a ser una constante. Cada cosa que pase en Colombia será tenida en cuenta de lado y lado, unos señalando y otros defendiendo. Fue la constante en los 4 años anteriores. Aquí cambiamos simplemente de escenario. Es tendencia Noruega. Ha muerto el rey. Y ya hay rey, su hijo. Su hijo es el nuevo rey.
3: ¿A rey muerto?
1: A rey puesto, gorda.
3: ¿Vio?
1: Siempre gorda.
3: Siempre.
1: Siempre.
3: Hasta en las mejores familias. Y vea, esta es una de ellas.
1: Noruega está de luto.
2: Harald, el monarca, 89 años.
1: El país de los vikingos también tenía monarquía. Yo no sé si todos sabían. Yo no, particularmente no sabía que Noruega también tenía rey.
2: Es Harald V en este caso.
1: En muchos países europeos hay rey, hay reinas, hay príncipes todavía a esta altura de la vida. Uno siempre piensa que eso es de los cuentos, pero no, todavía hay reyes.
2: O sea que allá está lo de pico al rey.
1: ¿Seguro?
2: La saluda.
1: ¿Seguro?
3: ¿También?
1: Sí, seguro. Pero por acá también.
2: Sí.
1: Uno le dice a la mujer reina y ella le dice a él: mi rey.
2: Mi rey. Entonces pico al rey. Sin título, pero sí.
1: Es tendencia.
2: Porque pueden haber más bellas que tú. A otra con más poder que tú.
0: Pero tú eres la reina.
2: Pero tú eres la reina.
3: Eres y como tú eres la reina, pico al rey.
2: Pico al rey.
1: Es tendencia a Llaneros. Anoche perdió en el fútbol colombiano. Era local. Le ha ido bien a Llaneros. Arrancó bien esta liga colombiana. Pero anoche recibía a Millos y Millos ganó. Y le ganó 2-0, 2 goles de Chaverra y tendencia a Llaneros.
3: El Cali juega el fin de semana, ¿no? Y el América también.
1: Además que sí, Gorda, ahora le pregunto por ese tema. Es tendencia en el mundo Gianni Infantino, el presidente de la FIFA.
2: ¿Por qué? Porque la UEFA, con lo que pasó cuando tuvo la intención él de... comercializar el mundial, venderlo a privados en este caso, pues se vinieron varias, hablemos de instituciones del fútbol, quienes apoyaron y quienes no apoyaron. En este caso, lo que la UEFA pretende o prepara es una denuncia penal contra Infantino. ¿Hacerlo en dónde? En Suiza, por ese plan que él estaba haciendo, lo que mostró, lo que dejó ver, que no le gustó a mucha gente, un plan fallido que denominan de... un plan fallido en este caso financiero de la FIFA. Entonces, la noticia es que la UEFA prepara esa denuncia contra Gianni Infantino, lo hacen los tribunales suizos por esa mala gestión que el presidente de la FIFA ha hecho, una mala gestión financiera que se relaciona a eso, a un plan de qué, o sea, de la intención de él querer poner en venta todos los beneficios futuros de futuros mundiales, en este caso a inversiones inversores privados. Entonces, lo que viene ahora es un anuncio con esas intenciones. Se habla que en documentos judiciales se presentaron el día de ayer en Estados Unidos solicitando acceso a posibles pruebas relacionadas con ese plan de venta, que fue retirado luego de la reacción que tuvo la misma UEFA y otros dirigentes del fútbol mundial. Entonces se habla de lo que es una, digamos, como va aumentando la presión sobre Gianni Infantino. Esto ahorita, digamos, lo que denominan puede ser una gran crisis para él en lo que lleva al frente, que son 10 años exactos, tanto tiempo, ¿no? Que hace que estábamos viendo a Joseph Blatter, que no se me olvida el nombre del el pasado presidente de la FIFA. Y la UEFA presentó documentos en el tribunal puntualmente de Manhattan solicitando la obtención de esas pruebas. Y la UEFA ha presentado además una solicitud, lo hizo en un distrito del sur de la Florida, para poder tener un permiso donde él pueda realizar diligencias probatorias. Y es un procedimiento, como dicen, en un procedimiento extranjero contra la propia FIFA, que tiene oficinas en el suburbio de Coral Gables, en Miami.
1: Es tendencia en Colombia. Guaviare es el departamento donde se llevó a cabo un operativo del Ejército de Colombia con bombardeo aéreo y asalto de la tropa en tierra, que dejó 11 disidentes muertos, entre ellos un hombre por el que había una oferta de 400 millones de pesos. Hablamos de alias Uriel, que fue dado de baja. Están los detalles, están los comentarios, están las reacciones en el departamento del Guaviare, que es tendencia. Es tendencia la comisión de acusaciones. Ahí llegó el tema de Uribe. Ya les conté en la tendencia Uribe, tiene relación directa. Es tendencia Pelaya. Pelaya es en el departamento del Cesar, donde...
2: Pero es Urías Canario, alias Urías.
1: ¿Qué dije yo?
2: Uriel.
1: Ah, Urías, perdón.
2: Sí, es Urías, Urías Perdomo.
1: Es tendencia Pelaya. Les contaba esta mañana en la actualidad del país un atentado de drones sobre un destacamento militar en esta zona del Cesar, por eso la tendencia Pelaya. Vanguero es tendencia, esto relacionado con el fútbol, con el partido de Millonarios anoche. Es tendencia Adam Levine. El concierto de Maroon 5 era anoche.
3: Sí, claro.
1: ¿Qué dicen o qué? ¿Por qué es tendencia?
3: No, pues porque quiero, porque quiso, es que quiero, porque quiso enviarles un mensaje a todos los damnificados del terremoto, a todas las personas que pues se vieron afectadas, a las familias con sus pérdidas, tanto de familiares como pérdidas de lo material también, que se reconoce que cuando hay una pérdida de lo que sea que haya sucedido, pues ha sido duro. Y Adam Levine sorprendió al público colombiano con este mensaje de solidaridad para las personas afectadas tras la tragedia del pasado 10 de agosto. Dice: quiero enviarles un poco de amor. Durante este concierto, que como ayer lo contamos acá, fue en el Med Plus de Bogotá, un concierto que estaba programado para el mes de abril, pero que se reprogramó para el día de ayer, 27 de agosto. Y pues lo que dijo en sus palabras fue: a las personas que se vieron afectadas por el terremoto aquí, solo quiero enviarles un poco de amor. A cada una de las personas que se han visto afectadas, que conocen a alguien que se ha visto afectado, que viven en una zona afectada por el terremoto, les envío un poco de amor. Fueron las palabras de Adam. Dice: sé que es algo difícil, sé que es un momento difícil. Somos de California, hemos tenido nuestra buena dosis de terremotos y no son nada divertidos. Fue lo que hizo, lo que dijo dentro de su concierto. Y bueno, dice: así que les dedico esta canción a todos los que esta noche están aquí, bueno, o el concierto en general. Y eso pues hizo que la gente se conectara mucho más, ¿no? Cuando se tocan este tipo de fibras. Dice: así que solo queremos enviarles un poco de cariño. Nuestra banda y yo les queremos enviar un poco de cariño. Fueron las palabras de Adam, que se convirtió en tendencia con un Med Plus con buena asistencia. No estaba buscando aquí realmente cuántas personas fueron al concierto. Sin embargo, pues se hizo sin mayores inconvenientes. Todo como lo esperado. sin sorpresas, porque hablaban de sorpresas, pero no ninguna sorpresa de pronto de algún artista o algo que fuera, no. Adam Levine, Maroon 5, anoche en Bogotá.
1: Es tendencia la fiscalía, hay dos motores en la tendencia. Uno tiene que ver con el caso de Gustavo Andrés Aponte, el hombre empresario dueño de la marca de arroz Sonora, que en medio de la investigación que se adelantaba por parte de la fiscalía, se determinó que lo mataron por una equivocación, por un confundirlo con el que realmente iban a matar ese día, que era otro hombre, un empresario del mundo de las esmeraldas, pero que casualmente, aparentemente físicamente, se parecen mucho y ese día vestían prendas similares.
2: Muy parecidas.
1: Y cuando salió del gimnasio, primero Gustavo Andrés, pues los sicarios consideraban que era el hombre por el que iban y dispararon contra él. Por ese lado, la tendencia fiscalía en medio de la investigación que arrojó este resultado. Que el dolor no se lo van a ahorrar a la familia. De pronto generará un poquito más de rabia de cómo una persona que no tenía ningún pendiente.
2: Eso es lo que
1: muere.
2: Hoy, Cana, qué impotencia.
1: Pero que pues también da un parte de tranquilidad a la familia por aquello de que la gente siempre dice, si lo mataron fue por algo. Bueno, en este caso la familia tiene la tranquilidad de que su ser querido murió por un error, por una equivocación de los sicarios.
2: No. ¿Cómo entender eso? ¿Cómo?
1: Duro, güey.
2: Sí, muy duro. Muy duro porque, pues, o sea, a ver, es la posibilidad en que tu ser querido, esté vivo. O sea, una casualidad muy triste de la vida, una coincidencia en su ropa, su físico, hermano, que lo pone en ese plano.
1: Y ha pasado ya varias veces.
2: Claro.
1: Varias veces ha pasado.
2: Eso sucedió. Una vez estaba cerquita a donde vivía antes y un señor que estaba en una cafetería, que lo mataron ahí muy cerca de la casa. Me doy cuenta después que el señor lo habían confundido también por lo mismo, Canario. Que porque el señor se lo habían señalado mal y él lo había matado por error.
1: Y hay dos motores más para la tendencia fiscalía. Una tiene que ver con un trino del expresidente Gustavo Petro, que de hecho también aparece más adelante tendencia. Y es que escribió un trino hablando del caso Cerimedo, el hombre que es señalado de haber mandado a matar a su pareja sentimental en La Paz, en Bolivia.
2: Sí.
1: El que le hicieron un allanamiento, encontraron en su residencia una granja llena de celulares y cuentas de redes sociales con las que supuestamente manipulaba procesos electorales en el continente. Dice Petro, se descubre a través de la información forense del teléfono de Cerimedo, del constructor de la Matrix de la mentira en América Latina, relación con funcionarios colombianos. Se comprueba mi primera tesis, una manipulación masiva de electores colombianos. Ya sabemos que a través de 2 millones de bots, perfiles falsos manejados por las granjas automatizadas desde diversos puntos del planeta, especialmente desde un punto que le di al director nacional de la policía, pero que al parecer la policía de Medellín no quiso controlar. Y desde Miami, bueno, continúa el trino dando detalles y también involucra a la investigación que considera él no hizo la fiscalía, motor para la tendencia fiscalía. Y hay algo más, tiene que ver con una captura que hizo la fiscalía en la ciudad de Ibagué. Echaron mano a un man que iba a robar a una mujer y al intentar robarla le roció ácido en el rostro.
2: No. Sí. Muy joven, yo lo vi.
1: Bueno, esto ya ahí está la noticia, pues llama la atención porque vuelve a aparecer el ácido. Ya en el pasado Colombia ha tenido muchos casos, varios casos, en que el ácido es utilizado como arma. En ese caso, el tipo lo hizo, pero lo que llama la atención es que cuando llega a la fiscalía le echa mano y se lo van a llevar, la familia lo despide en medio de abrazos, lágrimas. Uno entiende que es la familia,
2: sí,
1: ¿no?
2: Sí, la mamita, la mamá, que pues pero es muy ajena a las acciones de su hijo.
1: Y la gente trinó. De hecho, no sé por qué no se volvió tendencia el numeral tan tiernos, porque la gente aparece ahí. La mayoría de comentarios es, ¡qué ternura!
2: Es que esa señora, no, pues el amor es que parece mamá, que fuera de paseo.
3: Sí, claro.
2: Sí, sí. Bueno,
3: pues lo que dice el güey es muy cierto. Sí. El amor de la mamá no coincide con los actos de la persona. Sí. Y es un amor de mamá.
1: Hay mamás que han entregado a sus hijos cuando lo han encontrado.
3: Claro, pero no quiere decir que no le duela ver partir a su hijo.
2: Sí,
3: o sea.
2: Sí. Lo siguiente, pues obviamente, y más, y digamos ese tema, recuerden que hay una ley, esa ley Ponce, acuérdate.
3: La ley de Antaria Ponce de León,
2: sí,
3: claro.
2: Y entonces lo cubre, se supone, ese tema, uh-huh. Digo locura, al menos sería juzgado a partir de esa ley. Que yo vi, ¿vos viste al tipo Cana? Muy joven.
1: Sí, muchacho.
2: Muchacho. Súper joven.
1: Es tendencia Weimar Asprilla. Weimar Asprilla es el arquero suplente de Santa Fe, que le ha tocado la titularidad por estos días y le ha ido bien.
3: Ah, yo te mostré
1: y
3: ayer.
1: Y resultó determinante, hace el gol con que Santa Fe se clasifica. en medio de los comentarios de él como futbolista, de que está aprovechando la oportunidad, que le va bien. El otro día cuando lo entrevistaron después del partido, dándolo como figura, pues agradeció a Dios, a la gente que le ha dado la oportunidad, a su técnico, a su entrenador, preparador de arqueros. Pero la parte de la vida personal de él, su historia de vida, lo tiene tendencia también.
3: Claro, porque fue uno de los damnificados del terremoto el pasado 10 de agosto. ¿Y por qué? Porque perdió su casa. Perdió su casa en el Chocó. O sea, se ha conocido que primero, o sea, lo tenían como damnificado. Y decían, no, es que perdió su casa, su familia, la situación. Entonces, ayer me lo encontré incluso en varios titulares informativos. Bueno, hoy es tendencia Weimer, ¿no? Weimer Asprillas, que se llama él, de Quibdó, en el departamento del Chocó. Y hoy aparecen en diferentes diarios, dice, Weimar Asprilla negó que su familia haya perdido todo en el terremoto. Otros diarios, como el diario Marca, dice, de perder su casa en el terremoto a héroe de Santa Fe con River. Entonces aparece, por ejemplo, este que lo tienen hace 30 minutos, dice, la increíble historia de Weimar Asprilla. Y bueno, él dice que claro, con las afectaciones que hubo, o bueno, se conoció que con las afectaciones que hubo en el Chocó, pues sí, tuvo algunas afectaciones, pero no como diferentes diarios deportivos, incluso informativos, habían hablado de, no, es que lo perdió todo, su familia está en la mala. Bueno, esta historia fue desmentida por el mismo arquero, Weimar Asprilla, quien apenas llegó a Bogotá, aseguró que la situación no era así y su familia apenas sufrió algunos daños leves estructurales, pero nunca que hayan perdido absolutamente todo. Por eso le estoy diciendo, en muchos medios informativos, incluido El Tiempo, decía, perdió todo, su familia está maniatada, manicruzada, solidaridad para el arquero, y él dice, no, o sea, pues sí, estamos en el Chocó, tuvimos afectaciones, pero por fortuna, para mi familia y para mi hogar han sido leves frente a otras pérdidas y frente a otras situaciones que se han generado, pues, con respecto a este tema. Por eso ha sido tendencia el arquero del Santa Fe.
1: Es tendencia Mario Iguarán. ¿Se acuerdan de Mario Iguarán? ¿Lo tienen todavía presente?
2: El ex fiscal.
1: ¿No? Sí, fue fiscal general de. Fiscal general de la Nación.
2: Sí, claro. ¿Cierto? Fiscal general de la Nación.
1: ¿En qué periodo, güey?
2: Yo creo que es parte. Creo que el de Santos. Quería.
1: Bueno, Mario Iguarán es tendencia. Resulta que Mario Iguarán era el abogado que estaba llevando el caso de Gustavo Andrés Aponte, el caso que les acabo de contar, del dueño de la marca de arroz Sonora. Y el video en que él detalla parte de lo que pasó lo volvió viral y luego ya entró en la tendencia el abogado que dijo esto.
0: Como representante de víctimas dentro de la investigación penal por la muerte, el asesinato del joven empresario Gustavo Andrés Aponte Fonnegra, debemos exteriorizar nuestra complacencia. Primero, por la excelencia en la investigación que ha adelantado la Fiscalía, el CTI y la Policía. Y segundo, complacencia, porque se materializó la captura el día de ayer en Villavicencio del sujeto, del delincuente Lionel Llanos, quien era la persona que conducía la moto el día de los lamentables hechos. Si bien aún no se ha identificado la persona o el sujeto que disparó contra Gustavo Andrés y su escolta, debe decirse que dentro de la investigación está plenamente acreditado por prueba testimonial, documental y técnica que de lo que se trató fue de un lamentable error. Estos sujetos, miembros de una organización criminal de una oficina de sicarios, pretendía era asesinar al señor Olimpo Antonio Oliver Peñaranda.
1: Ahí aparece, por eso es tendencia el exfiscal Mario Iguarán.
2: Que estuvo en el periodo de Álvaro Uribe. Álvaro Uribe, 2005 exactamente estuvo ahí. Es el periodo en el cargo, 1 de agosto de 2005 hasta el 31 de julio de 2009.
1: Es viral la historia de dos controladores aéreos, uno de las profesiones u oficios de mayor cuidado en el mundo, porque de ellos depende en gran manera la vida de quienes vuelan en los aviones, que aterrizan, que parten de los aeropuertos. Bueno, pues estos dos controladores hoy son tendencia mundial por una decisión que tomaron.
2: Cana, es un accidente que se presentó, recuerden ustedes, esto era de un vuelo de Air Canada Express que chocó en la pista con un camión de bomberos, ¿se acuerdan? 22 de marzo, exactamente. Bueno, Pues los dos pilotos de ese vuelo de Air Canada Express murieron cuando ese avión choca con ese camión. Luego, digamos que recién había aterrizado, el vehículo estaba cruzando pues con una calle de rodaje para responder a un incidente en otro sector del aeropuerto, pues en el vuelo de una hora entre Montreal y el aeropuerto La Guardia de Nueva York, que viajaban 72 pasajeros y 4 tripulantes. Aquí el tema es que la Administración Federal de Aviación de Estados Unidos, que evalúa tomar medidas disciplinarias contra los controladores, dicen que ellos se retiraron apenas unos minutos antes y que ambos están de licencia y no desempeñan funciones de control del tránsito aéreo, según la fuente. El titular habla de cómo ellos salieron antes. Dice, los controladores aéreos salieron antes la noche del choque de Air Canada con este camión, dice la investigación. O sea, deberían estar ahí, digamos, como que muy atentos. Ya las o los entes que investigan este caso, pues se han comprometido a responsabilizar a esos empleados y dicen que no compromete, pues obviamente, y no comprometerá la seguridad ni la eficiencia del Sistema Nacional del Espacio Aéreo. Hablando de cómo esta investigación pues ha llevado a esto, a entender qué fue lo que pasó, qué fue lo que sucedió exactamente, porque esos dos controladores aéreos se retiraron antes de que terminara su turno. Imagínense, o sea, minutos vitales, cómo hacen eso, y se presenta este accidente en esa pista donde el camión de bomberos del aeropuerto pues choca contra ese avión y ahí mueren dos personas. En ese, los dos pilotos de ese vuelo 8646 era el número que aquí lo referencia, del Air Canada Express.
1: Son las 12:05 minutos. Una canción de Karol G está dentro de la tendencia y es básicamente su fanaticada, resaltando que el comportamiento de la canción Baby Wow, hemos reclamado mucho qué canción de este álbum nuevo de Karol G se va a pegar.
2: Se va a pegar.
1: Bueno, pues por lo que estoy viendo aquí en el ranking de Spotify, parece que va a ser esta.
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1: Es número 2 en México, número 13 en Estados Unidos, número 3 en España, número 1 en Colombia, número 3 en Chile, número 1 en Perú y también en Ecuador.

0: No sé ustedes, oyentes. Me pongo en la posición de mucha gente cuando dice, tengo que oírla más. De entrada sí que te...
1: No, a mí... ¿Sabes qué? Es muy curioso. A mí, la canción... me parece pegajoso. Me saca la pista. O sea, la pista me saca de la canción. Me refiero a que...
2: No te conecta ella, sino que te lleva a otra canción.
1: No, o sea, sí, me lleva a otra canción, como que la ensucia. Para mí una pista que es una pista muy buena, pero ya la tenemos muy codificada en otros
2: que
1: títulos.
2: ¿No crees que es la edad la que te hace?
0: De más que sí.
2: Porque estoy primero el vallenato.
1: Mire a dónde va mi crítica, o sea, es más profunda, primero, la historia es muy superficial.
2: Primero el vallenato y ahora con Karol. No, con Karol no te metas.
1: Pero gorda, ¿no?
2: Que está, okay, que está cantando con Bruno Mars. Ya quisiera usted hacer música con Bruno Mars.
1: ¿Pero qué? ¿A usted le parece una chimba la canción en la pista?
2: No, me parece bacana, pero la verdad a mí no me saca, pues no me saca de, no me saca de carretera.
0: A mí, si que está una... conmigo, ¿es necesario irle un poquito más de veces? O ya es palo, ya.
2: No, no, no, de hecho no me parece ni palo ni nada, pero tampoco me parece como que tengo que oírla y oírla para que me guste. De hecho, me la he encontrado ya sí en muchas historias de WhatsApp.
0: Okay.
2: Sobre todo de las fanáticas de La Bichota. ¿Sabe quién la ha puesto muchísimo?
0: ¿Quién, gorda?
2: Alguien que usted y yo conocemos, una colega, Karencita, Karen Martínez, la colega.
0: ¿Baby Wow?
2: Esa, la ha puesto en cualquier cantidad de historias, lo sé porque es muy fanática de Karol, por ejemplo.
0: Gorda, en Colombia, señor, hay Casa de los Famosos, está la Casa Estudio, el Factor X. ¿Cómo es que ahora viene, es que la Casa de los Villanos? ¿Eso es algo nuevo o hace parte de un reality ya montado?
2: No, no, no. La Casa de los Villanos es un reality que se graba en Telemundo. Entonces, digamos que se comienza a conocer un poquito de esto. Y es tendencia por dos cosas. La primera es porque se han filtrado imágenes. Adivine de quién va para allá. Adivine de quién... Si usted, yo le hablo de una villana, de una creadora de contenido que uno dice, uy, qué pereza esta vieja.
0: ¿Colombiana?
2: Sí, claro, colombiana. Pues uno dice, qué pereza esta vieja por la forma en la que ella habla, lo que se expresa, lo que dice, toda la cosa que arma en redes.
0: ¿Aida?
2: No.
0: Más nociva todavía. La de Barranquilla, la...
2: ¿La toxicosteña no?
1: No.
0: ¿Cómo se llama?
2: ¿Valdiri?
0: ¿La Valdiri?
2: No.
0: No sé, gordo. Yo sé, es muy fuerte.
2: Ah, Gina Calderón. Gina Calderón, se filtraron imágenes de Gina Calderón grabando La Casa de los Villanos. Ahí hay varias celebridades reconocidas hablando en Latinoamérica, no para nuestro país. La participante de realities colombiana apareció junto a otras figuras conocidas del espectáculo durante la grabación de lo que sería esta nueva producción de Telemundo. Este proyecto lo que busca es reunir en un solo programa a celebridades consideradas entre las más controvertidas de diferentes formatos de televisión. Y pues claro, ustedes acuérdense que Gina Calderón pues se volvió la villana de La Casa de los Famosos. Acuérdense que ella hizo parte de este reality. Y ahora, junto a otras figuras polémicas en el mundo del entretenimiento, pues han incrementado las especulaciones en torno a este proyecto que, como les digo, lo graba Telemundo y que va a reunir a celebridades conocidas por diferentes realities donde también han hecho lo mismo que ya hace.

0: de otros programas, pero de Latinoamérica. Estoy queriendo buscar nombres que de pronto nos lleven a alguien que conozcamos, pero ya mismo, para nosotros acá, ella, o sea, Gina Calderón.
1: Gorda, la semana pasada hablamos de los péptidos por el tema Dr. Biter. Cuando apareció la imagen de él, que qué le pasaba, que si estaba enfermo, luego apareció la imagen de él aclarando todo y por el contrario estaba en un reto y muy bien físicamente, bajó el volumen, pero ganó, se definió mucho más físicamente. Definido,
2: sí. Perdió mucha grasa. Obviamente.
1: Perdió grasa y ganó músculo. Y entonces ahí se habló de los péptidos, que era parte de ese proceso de lo que él está haciendo, ¿cierto?
2: ¿Pero ahí gana músculo, Cana? Yo no sé si realmente
1: pues él lo dijo.
2: Músculo. Lo que pasa es que sí, sí es así, porque siente uno que se define músculo... Se define más.
1: No yo sé no sé si decir gana. Ganar es ganar en volumen o ganar en calidad de músculo. No sé, pero bueno, habla de ganar más músculo. Pero hoy volvemos a hablar de péptidos por cuenta de otra persona. Y es una creadora de contenido que ¿sí? volvió a tenerse la palabra péptidos.
0: ¿Cómo te parece que ella se llama Amelia Vélez? Ella es muy, bueno, genera su contenido a través de TikTok. Como no tenés TikTok, pues de pronto no te la has encontrado. Pero quienes particularmente scrollean ahí por TikTok, seguramente se la han encontrado en algún momento por ahí. Pero bueno, les cuento. Ella es creadora de contenido. Digamos que su perfil maneja... aparece como Amelia Vélez, raya al piso. Sigue a 208 personas. Tiene 488 mil seguidores. Ha generado más de 33 millones de likes por su contenido. Y bueno, hace contenido de todo, ¿no? El tema de maquillaje, look, digamos que es una de estas peladas que habla de todo, como que también pone sus looks no solamente en cuanto a la vestimenta, sino alimentación. Bueno, digamos que ella maneja ese tipo de contenido. Y bueno, la palabra péptido se vuelve tendencia porque Amelia ha cuestionado la obsesión por alcanzar cuerpos extremadamente delgados y le ha pedido a sus seguidores que reflexionen sobre las consecuencias de llevar al límite los métodos para conseguirlo. Les voy a dejar escuchar el video que aparece en su perfil de TikTok donde habla sobre esto.
3: Péptidos, marica, ustedes no están en los huesos, están en los átomos. ¿Qué es eso? Digamos que está bien que quieras ser flaca, mi amor, pero de verdad que no es necesario. O sea, te estás pareciendo a los dibujos de María Palito que hacías en puto primaria, ¿no? Te proyectaste demasiado, o sea, te dejaste llevar de la manifestación, mi reina, no. Cuídate, dejar de menstruar, verte las fibras de los músculos no es normal. Pesar 30 kilos si no eres un puto niño de 6 años no es normal. Aterriza, despierta, deja de permitir que las grandes empresas y las maricadas te laven el cerebro. Deja de ser pendeja, idiota, ridícula, patética. Tras de todo, bruta, es que...
1: Ahora, pero venga,
3: no, de verdad ya. Que vamos de mal en peor, una sociedad en absoluta decadencia. ¡Dejemos!
0: Ella es así, ella es la forma en la que se le comunica o le comunica a sus seguidores. Claro, su vocabulario... No,
1: de putos niños de 6 años.
0: Sí,
1: un puto niño.
0: No, pues ahí sí se equivoca. Bueno, digamos que la forma... Usted sabe que cada quien que genera contenido
1: no se puede avalar.
0: Le habla, no lo estoy avalando, ¿no? Sino que tiene una forma de comunicarse con su comunidad. A ella la siguen, a ella pues la han cuestionado por la forma en la que dice, pero dentro de los mismos cuestionamientos, pues también hay gente que dice, pues esta pelada tiene razón, o sea, dentro de todo lo que se utiliza para bajar milagrosamente.
1: Pero lo dice del conocimiento médico, gorda, o simplemente...
0: No. Ella no está hablando de ella, ella no es médico, ella no es nutricionista, ella no...
1: Ella lo critica, la obsesión por el uso de los péptidos para...
0: Sí, okay. Ella critica, bueno, y entre otras cosas, digamos que ha hablado cuando hace live. Cuando se crearon lo de los biopolímeros, que todo el mundo hablaba de los biopolímeros y que todo el mundo se quería inyectar, bueno, hablando de las mujeres que querían, que no, que los biopolímeros, que sí, que esto me va a ayudar, que la cola, que me quiero ver mejor. Y ya con el paso del tiempo se dieron cuenta que el tema de los biopolímeros se convirtió en un tema de salud.
2: ¿Cómo se llama?
0: ¿Péptidos? Los péptidos. Bueno, entonces, claro, ella dice, por favor, pues ya la escucharon ustedes de la forma, pero no es la primera vez que habla. Y claro, su nombre se ha vuelto ahí, porque claro, todo el mundo habla de esto, pero nadie lo critica de esta forma como tan contundente. Ella, por la forma en la que lo hace, su vocabulario y pues diciendo como que ya dejen de obsesionarse con eso, pues la convierten hoy en que su

0: Hombre, ha estado más en el algoritmo, sobre todo en TikTok, ¿no?
1: 12:17 minutos en el calendario hoy. Don Pedro Brull, el cantante de La Mulense, luego en solitario, hoy está cumpliendo años, ha estado delicadito de salud, el otro día nos asustó porque estaba muy, muy, muy, muy deteriorado.
0: El DJ está programado para que venga Cali, ¿no?
1: Sí,
0: sí.
1: Ah, entonces se recuperó.
0: Sí, él ya de hecho se estaba recuperando, se había presentado en creo, no recuerdo cuál fue el destino, pero está programado para Cali, para el mes de octubre. Ojalá de aquí a allá, pues, pueda estar en condiciones.
1: Esté mejor, sí, claro. 74 años, Pedro.

Efectivamente, su ficha biográfica dice: nacimiento 28 de agosto de 1952 en Vega Baja, Puerto Rico.

0: ¿Qué enfermedad era la que tenía, gorda, el otro día?
1: Le dio un derrame.
0: Ah, fue un derrame.
1: Sí, claro, a Pedro.
0: Tenés la voz, ¿no?
1: Una, bueno, sí, una ACV.
0: ¿Cómo se llama, gorda, la que dice que van
1: vagabundeando en mi cochecito?

0: Qué horror, no acordaba.
1: Aquí buscando la persona, me olvidó el título.
0: Vagabundeando en mi coche, sí.
1: Pero esa les gusta también, esta.
2: Buscando aventuras, ¿no?
1: Esa es, buscando aventura. Bueno, pero ya me cogió la tarde, 12:20. Hoy
2: recuerde, sufrió un principio de derrame cerebral, un accidente cerebrovascular. Eso fue en septiembre del 2025. O sea, va a ser un año de esta situación. Esto le pasó en España. Él realizaba una presentación, estaba de gira, y durante el concierto, pues comenzó a sentir, él lo dijo, siento como un cosquilleo, luego vio que se le pasó como al brazo, luego le dijo a su manager o le hizo señas de que, o a la gente que lo acompaña en el escenario, que no podía ver, o sea, lo vieron como inquieto. Empezó a hablar, pero comenzó así como, ¿no?, a balbucear, como que no pronunciara, y la orquesta se detuvo y chao, o sea, se los llevaron de emergencia.
1: Por fortuna actuaron rápido.
2: Claro, fue hospitalizado, se reportó fuera de peligro. Él incluso hablando dijo, yo no creo que me pueda volver a montar un escenario, pero resulta que su recuperación fue buena. Estoy buscando ya mismo cuáles han sido las presentaciones después de este episodio, pero lo que te digo, está mencionado para Cali en el mes de octubre.
1: Bueno, mire, gorda, ya hemos pasado a otro artista que también cumple años el día de hoy. Solamente terminamos nosotros hablando mucho de tema de canciones de novelas, y este sí que le puso la imagen a muchas novelas y su música también. ¿Quién es?
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4: No sé, pero esa canción creo que fue, sí, justamente canción de novela. Novela, sí.
2: ¿Por qué? Sí, los grandes, porque yo tan chiquita no pues recuerdo. ¿Por qué?
1: Señoras y señores, de Valencia, Venezuela, Carlos Mata, ¿les suena?
2: Sí, sí, sí. Ay, sí, Carlos, sí, Mata, sí, claro. Mata,
1: novelas, sí, sí, sí, todas. La Dama de Rosa, Cristal.
4: Uy, claro, esa tremenda novela con, ¿cómo se llama ella? Sonia Smith.
2: Esa fue con Sonia, no, señor.
4: Claro, no fue.
2: No, señor.
1: Era Janet Rodríguez, Carlos Mata, Lupita, sí, Ferrer.
2: Esta no fue con Sonia, no mienta.
1: No, esta es Janet Rodríguez. Entonces Sonia, la bonita hermosa.
4: ¿Cómo? Yo dije, ¿cómo se llama?
2: Cara Sucia.
4: ¿No era ella?
2: Sonia era la de Cara Sucia, no. Sonia estuvo con Guillermo Dávila.
1: Bueno, este man estuvo también en Leonela. Uy, qué buena era Leonela.
2: Leonela, sí me acuerdo. De Leonela, sí.
1: De Leonela,
2: la pues de Leonela me acuerdo, pero no me la vi en tiempo real, ¿no? Claramente, porque la novela es re vieja, pero sí, de mi esa, abuelita se la veía.
1: De esa novela gorda, Ladrón de tu amor. Ah, no. Si era esa novela, la canción Ladrón de tu amor. Bueno, Carlos Mata, en todo caso, nació el mismo día que Pedro Brull. Hoy también está cumpliendo 74, igual que el gordito Pedro Brull.
4: ¿Cómo así que Cara Sucia no es protagonista de Sonia Smith?
2: O sea, Cara Sucia es Sonia Smith, pero no es la de la novela con Carlos Mata. O sea, estás hablando de dos artistas diferentes. Sonia Smith no trabajó con Carlos Mata en ninguna serie ni en ninguna novela.
1: Gorda, hizo una que se llamó la Anabel.
2: Anabel, sí. Sí, señor.
1: ¿Le suena?
2: Sí. ¿Por la película o por...?
1: No.
2: Déjate Querer fue otra de las que también sonó. O sea, esas novelas que venían de Venezuela, ¿no?
1: Sí, claro. Sí, venezolana.
2: Sí, de Venezuela para acá. Ayer hablábamos de las novelas mexicanas, hoy de las venezolanas.
1: Es estar contigo, es buscar tu amor. Bueno, y hoy el calendario, pues nos recuerda
4: es
1: una
4: Guillermo
1: fecha.
4: Guillermo Dávila, el protagonista de esa
2: te
4: novela.
2: Te lo dije ahorita.
4: No, pero Guillermo, yo estaba hablando era de la mujer. Usted dice que no, Sonia Smith, dijiste vos y yo.
2: Por
4: me
2: eso,
4: me
2: es que estás. Es que dijiste que Carlos Mata había estado en una novela con Sonia Smith. No es Carlos Mata, es Guillermo Dávila.
4: No recuerdo si lo dije así.
1: Bueno, les quería contar que el calendario hoy, aparte de celebrar la vida de este par de personajes de 74 años, recuerden cambiar la partida de uno.
2: Ha cambiado un montón.
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1: De una de las estrellas más grandes en toda la historia de la música de los latinos.

0: Bueno, se cumple un año más de la partida de Juan Gabriel, como digo, una de las estrellas más grandes que ha tenido la música de los latinos. A esta hora ya había fallecido, a ver si de pronto tengo por acá el registro de la información.
1: A las 11:30 de la mañana en Santa Mónica, California, falleció de un infarto Juan Gabriel. Me informan que anoche se había presentado allí y por la mañana había muerto.
0: Es un breve resumen, una breve información que había por acá. Hay una, creo que fue Univisión, ¿dónde fue el medio de donde el presentador lloró registrando la noticia? De lo impactante que fue el para especialmente para los mexicanos tener que contar sobre la muerte de Juan Gabriel, que según lo que dice el tipo aquí, el presentador se ha presentado la noche anterior. A ver si es esta. Aquí la tengo, perdón.
2: Una serie de escándalos rodeaban a nuestro Juan Gabriel en ese momento. Nada extraño en este medio. Por eso es que quería hablar. Cuando lo vi en esa habitación de hotel en Houston, Texas, me dijo, hablemos de todo, de lo que quieras. Así lo hicimos. Y me he quedado con la deuda más grande, y es contigo. Alberto Aguilera, Juan Gabriel, el Ivo de Juárez. Gracias por tu vida, tu música, tu obra, por tu amor eterno. Gracias por tu tiempo. ¿Sabes? Hoy sentí que perdí el tiempo.
0: Bueno, esta es una reflexión que hacía este conductor del programa, pero no era el momento de la noticia. Hay uno en la que el presentador está dando la noticia y
3: se llama Fernando.
0: Se le hace un nudo en la garganta.
3: Fernando del Rincón.
0: El que lloró dando la noticia.
3: Estaba buscando y quiero revisar el audio porque hay una parte donde él le hace una entrevista y cuenta por qué llora, pero pues está el momento en el que da la noticia, en el que cuenta la noticia.
0: Y recordemos, Gorda, para los que pronto lo han olvidado, la causa de la muerte de Juan Gabriel.
4: Él muere de, bueno, le da un paro en este caso, y es algo que es, como al acta de función médica, un infarto que se relacionó a los antecedentes de enfermedad que él tenía de ateroesclerótica, exactamente, que es para quienes no saben, es un endurecimiento de las arterias. Y eso fue lo que le provoca pues la muerte del fallecimiento a Juan Gabriel, un 28 de agosto, a los 66 años.
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6: Y en noticia de última hora le informamos que el cantante mexicano Juan Gabriel falleció en Santa Mónica, California, en las últimas horas. Según ha podido confirmar hace breves instantes el equipo de entretenimiento de nuestra cadena hermana NBC, Juan Gabriel se encontraba en California después de haber ofrecido un concierto multitudinario como parte de su gira México es Todo. Según los reportes iniciales, el artista habría sufrido un infarto esta mañana. Descanse en paz, el gran Ivo de Juárez.
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0: Gracias, gracias.
3: Se puede decir de las dos maneras, ¿no, Canario? Se conoce como la arteriosclerosis o la ateroesclerosis. Perfecto. Que las dos es el término general para cualquier tipo de endurecimiento y pérdida de flexibilidad de las arterias. En el caso de la arteriosclerosis, pero la ateroesclerosis es un tipo específico de esa afección causado por la grasa y el colesterol, que era el que tenía Juan Gabriel.
0: Luego viene la otra parte de la historia y era el mito de si estaba vivo Juan Gabriel o estaba muerto, porque una persona muy, muy, muy demasiado cercana a la vida de Juan Gabriel atercaba de que él no se había muerto. Luego aparece fue una biopic o una serie.
3: Sí, claro, la novela que hizo Julián Román.
0: No,
4: le está hablando del especial que hicieron del Divo.
3: Ahorita, el de hace poquito,
4: espectacular,
3: claro.
4: Espectacular, muy buena.
3: Fue una serie, buenísimo. Fue una serie con material inédito que el mismo hijo fue el que proporcionó para esto.
4: Material que no habíamos visto, o sea, cuando hablan de inédito es que pues no se había, digamos, como referenciado, era Debo, Puedo y Quiero.
3: Eso, esa, Debo, Puedo y Quiero. Esa porque lo que ha sido exitoso de Juan Gabriel, y bueno, en el caso de los mexicanos, un colombiano es el que se queda con el papel de ver la novela, que fue muy exitosa. Ese papel de Julián Román fue buenísimo. Y ahorita con ese documental que está en Netflix, es con material inédito, que lo que dijo el hijo era que él quería proporcionar eso para que lo vieran de o sea, en realidad, como detrás de, ¿no? Detrás de los escenarios, las fotografías, cómo era él antes de... Bueno, muchas cosas ahí que aparecen. Yo la verdad no me he visto ese documental, tengo que verme. ¿Usted se lo vio? Bueno.
0: Me gustó mucho, claro, claro. Estaba muy enriquecido por los... las imágenes de la vida real de él, material inédito, genial, muy bueno. Feliz y desgraciada. Nos mostró una faceta, porque una cosa es cuando uno te, cuando te hablan de un artista, lo que dicen de un artista, otra cosa es cuando puedes ver
4: su intimidad.
0: Su intimidad. Sí. Y nos dimos cuenta que era un Juan Gabriel, por ejemplo, muy, pero muy familiar.
4: Demasiado, le encantaba compartir con sus hijos, cuantas veces pudiera, tenerlos siempre, y pues, de hecho, adoptó muchos hijos.
0: Y el rol determinante de su mamá.
3: Claro.
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3: Que es lo mismo que ve en la novela, ¿no?
0: Y cómo, cómo le pone él, y creo que eso hace parte de todos los que destacan por algo en la vida, es ese sello tan personal, no las etiquetas que venden para que todo el mundo las tenga. Este se sale, rompe la línea, hace algo. O sea, a cada cosa le ponía una algo muy particular. Ah, bueno, y un fanático, ¿cómo sería hoy Juan Gabriel con tanta tecnología, con tantos celulares? ¿Se acuerdan que una de las cosas que nunca dejó fue la camarita para ir grabando todo? Gran parte de la riqueza de ese material es el material que él mismo grabó.
3: Sí, que él mismo hizo.
4: Le gustaba mucho, sí, bien metido en la película, literal. Pues en el tiempo en que no había mucha... Bueno, pero él tenía la posibilidad de comprar, pero lo adoptó. Digamos que se metió en esa película de grabar todo. ¿Cuántos cassettes no tendría Juan Gabriel en esa videocámara? Que para esa época pues era muy moderna y lo hizo. Grababa todo. ¿Era el que tenía una llama también? ¿O me lo...? Ah, no, es Michael, ¿cierto?
0: El de la llama es Michael.
3: El de la llama es Michael, sí.
4: No, lo de la llama en sus ojos.
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0: bueno, Juan Gabriel, qué buena su música. 12:39 minutos, viral en Colombia. Viral en Colombia el video de alguien que va en una moto grabando cuando los perritos del camino salen a ladrar. Y esto es imagen típica de la de cualquier región del mundo, creería yo. Va uno en el carro, en la moto, en la bici, salen los perros a ladrar, a intentar supuestamente morderle una llanta, será. Pero curiosamente en el video que se va grabando, y eso lo reporta el portal Caribe Noticias, hay un perrito de los que sale corriendo, ¿y qué es lo que lleva el perrito encima? Un mico. Un mico montado al tuntún del perro, agarradito, y el perro corra detrás de la moto y el mico ahí acompañando la cacería, pero son dos perros los que salen a ladrar a la moto. Pido que se viraliza en Colombia, son esos pequeños.
1: No es inteligencia artificial, cuidado, Pito.
0: Y creería que no, güey, pues me pone a dudar porque ya sabe que hoy hay cuerno todo dentro del escepticismo, pero no, parece muy, muy raro.
2: Ayer me encontré yo una casa hecha con botellas de Coca-Cola, literal, porque eran de Coca-Cola, como orilla del mar, y la casa se ve como tan bonita que yo, o sea, por un momento dije, ve, tan chévere, tan ecológico. Entonces ya después empecé a ver algunas cosas y digo, no, esto no puede, ay no, ya, me dio rabia y lo quité, porque obviamente
1: ¿pero no
2: era
1: IA? ¿Pero qué? ¿No era?
2: Sí, era IA, obvio que era IA.
1: Porque si hay una, es que no, bueno, no la tomé para hoy, una noticia de un hombre que construyó. Una rabia. Bueno, dice que un barrio a punta de reciclar muchas botellas.
2: No, eso se puede hacer, por eso no, me sí. quedé viéndolo, porque yo sé que con botellas, de hecho aquí en Cali hubo una, si no estoy mal en la ladera, se hicieron algunas paredes, algunas edificaciones.
1: Y se hacen juegos
2: con botellas de gaseosa de y les echaban como arena y iban haciendo como la pared. Entonces por eso me quedé viéndola cuando ya después dije, ah, qué troila. Becana, me encontré en TikTok. ¿Vos por qué no tenés TikTok? Abrilo.
0: Porque harto tiempo me saca Instagram.
1: Uy, sí, no, gracias.
0: Gorda para, no, ya no más. ¿A qué horas, gorda? ¿A qué horas? No alcanzo con WhatsApp y
2: yo no. Bueno, bien Instagram. Dice el dicho que los hombres son monofónicos y las mujeres estereofónicas. Bueno, me he encontrado...
1: ¿Que no podemos hacer varias cosas a la vez?
2: No pueden.
1: Pero usted solamente hace eso, estar ahí agachada y mirando redes, imagínese,
2: no, pero
1: gorda.
2: Yo puedo perfectamente pasar de TikTok a Instagram, de Instagram a WhatsApp, de
1: no.
2: WhatsApp a...
1: Ah, no, es que TikTok. Ese no es el problema es no tener tiempo para hacer otras cosas que hay que hacer.
2: Aquí en turno
0: y por paz mental, gorda, también.
2: Bueno, sí. En TikTok ha aparecido un podcast que se llama Podcast Paranormal. ¿Vos te acordás cuando, quién era? El manager era que decía que Juan Gabriel estaba,
0: sí, sí, que estaba vivo.
2: ¿Vivo? Bueno, hay otra persona que asegura haberse encontrado con Juan Gabriel. Y justamente de lo que aparece en la descripción de este podcast, dice, a 10 años de la muerte del Divo de Juárez, audios, mensajes, canciones inéditas, fotografías y testimonios que siguen alimentando una de las teorías más polémicas sobre su historia. Que Alberto Aguilera habría decidido desaparecer, continúa viviendo en secreto en un lugar. Les voy a dejar escuchar básicamente lo que dice esta persona que habla con quien hace este podcast en México y sigue asegurando lo mismo.
3: Que sigue vivo. Hasta ahorita que yo me haya enterado, no se ha muerto.
4: Realmente nadie ha podido comprobar que Juan Gabriel esté muerto.
3: No han podido comprobar en 10 años que Juan Gabriel está muerto. Juan Gabriel está vivo.
4: ¿Por qué razón Alberto Aguilera, Juan Gabriel, fingiría su muerte? ¿A qué nos referimos cuando alguien dice que no se puede comprobar que Juan Gabriel está muerto?
3: Tú dime, Fepo, si supuestamente está muerto, ¿para qué tienes que hacer un Photoshop?
4: Claro.
3: Para justificar una muerte.
4: Pero es mentir.
3: Te puedo decir que todo lo que yo he dicho y todo lo que he investigado es completamente verdad. Lo tuve ahí, lo vi, le hablé.
4: No manches, Jorge.
3: Pero ¿sabes por qué estaba dispuesto a hacerlo? Nada más para comprobarle al mundo que Juan Gabriel estaba vivo.
4: ¿Y por qué no lo están buscando?
3: Pues a la familia no le interesa encontrarlo. ¿Tú, familiar de Juan Gabriel, no te interesaría encontrarlo?
4: Por supuesto. Por supuesto.
3: Pero han pasado 10 años, Fepo.
4: Han pasado 10 años.
3: Les voy a mostrar un audio que me mandó Juan Gabriel.
4: ¿Te mandó un audio?
3: Me mandó como 3 diferentes.
4: Ustedes díganme si es o no es Juan Gabriel.
2: Esa fue las apartes de ese podcast. Fue estrenado. No,
0: o sea, eso es un pedazos, aparte del podcast.
2: Claro, es un podcast que está en YouTube, que salió esta semana, justamente por el tema de la. Salió el martes.
0: Está caliente, está.
2: Claro,
0: reciente.
2: ¿No? O sea, está.
0: ¿Y dónde está? ¿Cómo se llama el podcast?
2: Se llama Podcast Paranormal. Podcast Paranormal.
1: Podcast Paranormal. ¡Bravo! Muy bien. Ay, qué regalazo. Mira, esto tan raro que es.
2: Es mexicano, como ya vieron ustedes. Es Jorge y Fepo hablando. Y bueno, pues Fepo es una persona que tiene toda esta actividad. Tiene toda esta actividad paranormal. Y pues vea, otra persona que asegura que Juan Gabriel le mandó unos audios. Váyanse ahí y escuchen el podcast completo, porque en el podcast completo es donde él, si escuchas que él dice, muéstrame los audios, dice, ¿esta voz es o no es de Juan Gabriel? Lo mismo el manager, ¿no? ¿Qué pasó con la vida del manager?
0: ¿Ese no, no volvió a aparecer, ¿verdad?
2: ¿Pero
0: él,
2: ¿y qué?
0: Él insistió mucho con eso, pues.
2: Pero digo yo, ¿está vivo? ¿Cómo era que se llamaba el man?
0: Pero gorda, pero no sé, bueno, porque el que hablaba de que estaba vivo, que no es este señor, sino otro
2: sí,
0: señor.
2: Otro.
0: Él lo hizo hasta que, pues, estaba teniendo incluso como líos ahí con la... Pues sí, con como que no podía demostrar lo que él decía y paró, no insistió más con eso.
2: Les estoy hablando exactamente de Joaquín Muñoz. Él fue asistente, no manager, fue asistente y colaborador de Juan Gabriel en la década de los 80. Y acuérdense que él decía que él había fingido su muerte, que él no quería seguir teniendo líos, que porque él sabía que si se moría, perdón, que si seguía en vida había algunos líos con el tema de sus hijos, ¿verdad? De su herencia, de que él sentía que la gente que estaba alrededor de él era por su plata, ¿no? ¿Te acuerdas que él decía eso? Y él decía que como no, que él quería ver de ese pedacito, como cuando las mamás dicen, los voy a dejar un día de estos a ver cómo se bandean. Bueno, pues Juan Gabriel decidió dejarlos a ver cómo se bandeaban, y este man Joaquín Muñoz salió en poco declaraciones diciendo que Juan Gabriel estaba vivo y que él también tenía como, y yo no sé, como que a él lo demandaron Radio porque Planeta no volvió a salir. Mire, como que le prohibieron hablar del tema.
0: Hay varios famosos de la música que de los que se creó mito de si estaban vivos o muertos. Le doy un listado: Elvis Presley,
2: sí,
0: Michael Jackson, Jenny Rivera.
2: ¿Cuál es que es esa?
0: La mexicana también, ¿no es mexicana? Sí, ¿cierto? La...
2: Ah, sí, la actriz, Rivera. Actriz y cantante.
0: Juan Gabriel.
1: Ah, la que murió, ella murió en un accidente, ¿cierto? Sí. Un accidente sí. Aéreo, sí.
0: Bueno, de ellos siempre se puso en duda de si realmente murieron o desaparecieron por voluntad o los ocultaron, ¿ok? Porque en la vida real sí hubo casos documentados de gente que fingió la muerte. John Darwin es uno que de los más connotados, un profesor y ex policía británico que fingió un accidente en canoa en el Mar del Norte. Su esposa cobró los seguros de vida y pensiones mientras él se ocultaba en un apartamento ¿cómo? Secreto conectado con su propia casa. Fue descubierto años después tras mudarse a Panamá. El que dijo, no me pillaron, lero, se las hice. Pues no, mijito. Estaba vivito y coleando, gorda. Todo por cobrar la póliza de seguros, que es una de las causas que pues lleva mucha gente a fingir la muerte.
2: Y usted con...
0: Y hay cantidad, gorda, cantidad de casos de gente que fingió haber muerto y no. Delincuentes, gente con pendientes con la justicia, cambiaron su identidad.
2: Aquí hubo uno aquí,
0: ¿cierto?
2: Hay casos
0: en Colombia también.
2: Sí, casos en Colombia. Bueno, que se hayan cambiado los rostros, que se han hecho cirugías, demasiados. Pero así como que hayan fingido que ya no están, no recuerdo ya mismo. Bueno, imagínense, después de 10 años, aparte de este señor Joaquín Muñoz, este colaborador de él, pues sale otra persona a decir que tiene audios y que es verdad que él sigue vivo. Y que no, que él quería vivir sin presiones, sin que la gente tuviera que estarle siguiendo el rastro, de mirar dónde estaba, qué hacía, con quién hacía, pendientes de su vida privada, que hoy con quién se metió, que mañana con quién sale. Aquí ya mismo el querido Luis Arturo Jovel me dice, de alias Jabón, ahorita que estabas hablando de delincuentes, se habló eso, de que habían fingido su muerte. Y bueno, pues ahí está el material, ¿no? Todo aparece en redes sociales, la gente que hace estos podcasts y sobre todo en México, pues que pues se perdieron a un gran artista.
0: Mire, un hombre que se
1: pero
0: llamó...
1: Pero entre todas esas teorías, pues, se queda en eso, en teorías, porque no ha salido Elvis Presley, ¡aquí estoy! Bueno, ya
0: no, por eso los mitos.
1: O sea, ninguno. Entonces siempre se queda lo mismo. En cuentos, en teorías, en charla... ¿Cómo se le dice?
2: ¿Charlatanería?
1: Sí. Y a la final quedan aquellos que fueron muy incrédulos, pues teniendo la razón de decir, nah.
0: Pero sabiendo que sí ha pasado, güey, pues le deja a uno entrar al campo de la duda. Pues porque a muchos les ha funcionado, otros los han coronado, otros.
2: ¿Cuántos años tendría Juan Gabriel ya mismo?
0: No sé, gorda.
2: Voy a buscar porque esa es la
1: otra, murió?
2: ¿No?
1: ¿Hace cuánto
2: murió? Hace 10 años.
1: Tendría 76.
2: Ok, no, todavía estaría.
0: Le cuento otra
2: muy...
0: historia. Le cuento la historia de Philip Cesarego, 1991, un soldado británico que fingió morir en un coche bomba en Croacia y lo hizo para eludir sus obligaciones financieras familiares. Vivió durante varios años en Bélgica bajo otra identidad antes de que su farsa saliera a la luz. Alguien se dio cuenta que era el soldado que supuestamente había muerto y lo denunció.
2: ¿Te acordás que
0: de por más tarde, qué más rápido cae un mentiroso?
2: Que un cojo.
0: Que un cojo.
2: ¿Te acordás que de Paul Walker también dijeron lo mismo, hablando
0: también,
2: de actores?
0: Sí, sí, sí. Sí
2: que ¿por qué fue? Que porque estaba también atravesando un tema de, no sé, de depresión o algo, y de él dijeron que era mentira. Que además, porque cuando habían ido a hacer la inspección, porque él muere de un accidente y el carro se incendia, ¿no? Que cuando fueron a hacer la inspección del cadáver, como
1: murió
2: que
1: murió muy rápido, pues no sabemos si murió furioso.
2: Bueno, eso. Y lo otro. Qué feo. Y lo otro, aquí dice Citer, me dice, acordate de Hitler, que en algún momento dijeron que lo habían visto caminando por Argentina.
1: Ah, sí, sí, sí.
0: Ah, bueno. Hace poco hablábamos de una profesora chilena.
1: Que apareció, ¿no fue la cosa?
0: Que apareció que
1: la...
0: en Argentina, que la habían dado como muerta.
1: Sí, sí, sí. Sí.
2: ¿Una profesora?
1: Sí, claro,
0: hace
1: lo contamos acá.
0: Dos meses hablamos de esa noticia. Acá. Sí. Después de muchísimos años, estamos hablando de la época de la dictadura de Pinochet en Chile.
1: Que ella quedó dentro de ese grupo de desaparecidos y así quedó hasta que...
0: Pensaron, ya la dan por muerta, la han dado por muerta y la señora estaba viviendo en Europa y volvió a Argentina y fue ahí donde alguien dijo, ay, ella es la profesora que estaba desaparecida.
2: Ah, vio. Bueno, oh. yo no sé, pero este man sigue diciendo lo mismo y uno dice...
1: ¿Y por qué tan perdida?
2: Yo no sé, pues, este man sigue diciendo viajando. Lo mismo. La pregunta es, ¿cómo hace para vivir una persona que lo ha tenido, entre comillas, fama y todo, como para pasar al anonimato? O sea, ¿en dónde está?
1: Eso, el que de pronto no tiene esa fama, pues dice uno, es más fácil, entre comillas, digamos que uno todo diría, el mundo conoce.
2: Digamos que uno diría, ya mismo, aquí alguien pasando por aquí, Juan Gabriel pasando por aquí con una gorra, no sé, se dejó crecer el pelo.
0: No lo identificamos, gorda.
2: Capaz y no, pero digo yo, hay unos rasgos que... Yo diría, es muy difícil camuflarse para una persona. ¿Cómo hace para vivir? ¿Quién le lleva la comida? ¿Cómo hace para comer? ¿Dónde la compra?
1: Ah, no, gorda, pues eso no lo compra.
2: Le hacen un domicilio y entonces tiene a alguien, le da un domicilio y le aparece como el hombre sin sombra, ¿o qué?
0: Ya sabemos la gorda por qué caería a la hora de la comida.
1: Tan bonita.
2: No, digo, no por eso, sino que son preguntas, o sea, ¿cómo hace? ¿Dónde
1: ¿Cómo
2: vive?
1: ¿Cómo la pueden secuestrar?
2: ¿En dónde se baña? ¿Cómo, quién figura pagando los servicios?
1: No, gorda, pues eso se puede hacer, o sea, eso se puede hacer, o sea, no es difícil. Eso se puede hacer,
2: no
1: digo yo.
2: ¿No es difícil? Uy, a mí sí me parecería muy difícil estar en el anonimato diciéndole a alguien, ¿cuál es su círculo seguro? ¿Cuál es su círculo seguro para decirle, bueno, ejemplo, yo voy a fingir mi muerte y le digo yo, el canario, usted no puede decir nada, pero usted es el que se va a encargar de
0: todo?
2: No,
0: pues
2: para
0: un famoso sí, es cierto, es más difícil, pero pues podría lograrlo, ¿verdad?
1: Llega Juan Gabriel en el supermercado con una bufanda, no tapado, y de pronto va a pedir querida. Algo. Querida. Dice, querida. Ay.
2: Ay, Dios. ¿Sí me entendés? O sea, ¿cómo hace?
1: Y él sale corriendo y dejó todo ahí, dejó lo que iba a comprar.
2: Te voy a decir, por más de que vos quieras estar en el anonimato, ¿qué? Está en una isla, sale al aire, o sea, respira, le da el sol, no se deja ver. Es que decir que alguien finge su muerte.
0: Lo que pasa es que también depende de dónde se... Si se quedan en su entorno, gorda, pues va a ser mucho más
1: complicado.
0: Fácil.
1: Claro,
0: pero si viajan a un lugar del mundo donde nadie los conozca...
1: Sí.
0: De hecho, eso hizo... Después de las posguerras siempre tuvieron migrantes... Porque tenían pendientes...
2: Preguntas sueltas, pues.
1: Un tema de exilio, de
0: Por ejemplo,
1: hecho, sí.
0: Después de la Segunda Guerra Mundial, y hay algo curioso en Argentina, ¿no? A Argentina migraron muchos alemanes que hicieron parte de las filas nazis y se ocultaron allá pensando en que nunca iban a descubrir, y ahí capturaron gente que había volado. Okay. Y ahora son los israelíes los que se quieren ir a vivir a Argentina. Algo tiene Argentina que llama la atención para irse para allá. Pero en el entorno, gorda, mantenerse. Si él se queda en México, pues mucho más fácil. Pero en otro lugar del mundo donde pronto no sea tan popular.
2: Bueno, dígame.
1: Bueno, resuelvan ustedes esas inquietudes en casa porque ya es hora de irnos a almorzar. Ya
0: es hora de embolatarnos, pero en el
1: sí,
0: almuerzo.
1: Sí, sí, sí.
0: Hablemos de la vida más bien, del lanzamiento hoy de La Vida Mix by DJ Dandres. ¿Lo quieren tener? Bueno, he visto muy buenos comentarios que han mandado. Hablen con Dandres si lo quieren poner en su colección.

0: hablando de la vida, quiero celebrar la vida de un gran amigo, de un tremendo profesional, de una voz muy hermosa y de un estudioso del mundo de la música, que es mano derecha, aliado de nuestra mañaneta, soportándonos muchos temas de contenido, sobre todo de historias de artistas, de los cumpleaños. César Mazuera es el hombre que está detrás de los datos del libro de la vida, que con cariño se los comparto a ustedes oyentes, pero es quien me suministra esa información y le quiero dar gracias públicamente por esa dedicación. Juiciosamente hace la tarea, lo hace de la mejor manera. Cuando tiene que aportar sobre el conocimiento de algún artista, inmediatamente
1: corrigen.
0: Sale a darnos la mano o hace alguna corrección, hace preguntas. Y bueno, es un gran ser humano, un tipo maravilloso. ¿Qué mañana cumple años?
2: Sí,
1: no me diga.
2: No me escribió, me dijo, bueno, yo veré con mi saludo, mañana no hay mañaneta, pero mi saludo lo tengo que tener hoy. Y le dije, pero por su... O sea, si alguien se merece que le cantemos en este programa es a César, por amor a Dios. Que él también se reactivó, mandaron los datos en el momento
1: bueno,
2: que
1: así?
2: Era.
1: ¿Cómo así? Yo cumple año el domingo, ¿qué pasa o qué?
0: Ah, pero si te toca el lunes ya.
2: No, te toca el lunes.
1: Nos pega el lunes, pero ya pasó, ya
2: no importa,
1: chévere.
2: Pero te toca el lunes. No vengas acá a cambiar aquí las dinámicas del programa. Además, estamos hablando de César, no estamos hablando de usted.
1: No quiero volver a ningún oyente aquí que vea, yo cumple el domingo, me lo cantan hoy. No.
0: ¿Por qué le dio más a él, amado?
1: Sí, así soy yo, de malas.
2: Lida y le hizo un daño al güey no teniendo más hijos. Qué berraco.
1: Cosita, por Dios.
2: Bueno, estamos hablando de César. Cecitar, amor, un abrazo. El querido César, nos conocemos hace mucho tiempo en el ejercicio, grabando programas.
1: Yo te conté al mismo gimnasio o qué?
2: Yo te conté que con César grabábamos programas de medicina natural. Yo me conocí con César así.
1: Ajá.
2: Bueno, pues en Todelar un tiempo, a mí me caía re gordo. Yo decía, uy, qué man tan chiquito y tan pinchado.
1: Ironías de la vida, ¿no?
2: Y después nos tocó trabajar juntos. Y seguimos trabajando juntos porque trabajamos para la misma empresa presentando grados.
0: De dos
2: grados.
0: Personas que hoy son grandes amigos tuyos que te caían gordo antes.
2: ¿Quién? ¿Cuál es el otro?
0: Famoso DJ.
2: ¿Famoso DJ? ¿Que me caía gordo? Ay, bueno, no sé.
1: Gada.
2: No.
0: Gorda, Animal. ¿Cuánto se está cumpliendo César?
2: No, yo no sé, le estoy
1: Calvin
2: preguntando
1: Harris.
2: De ti. Le estoy preguntando
1: Guetta,
2: de ti.
1: ¿Te caía mal Guetta? No puede ser.
2: Le estoy preguntando, no, ¿cómo se llama el que...? Avicii. No, mentira, sí, qué pecado.
1: Avicii.
2: No, le estoy preguntando hace rato que cuántos cumple y me dices que no, yo cómo te voy a revelar la edad, que no hay que... No, estos hombres...
1: ¿César ya pasó los 50 o no? ¿O qué? ¿O cómo está?
2: Yo creo que está por ahí. Lo que pasa es que César es come años porque es todo chiquitico.
0: Bueno, César, te celebramos la vida, hermano. Dios te bendiga y te dé muchísimo...
2: Es un bacán, César.
0: Muchísimos más años de talento, de entrega a tu oficio, a tu profesión.
2: Es voz comercial
0: que
2: en
0: tengas,
2: los estadios.
0: Que tengas mucha tranquilidad, mucha felicidad. Y con cariño, esto que dice...
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2: César que le mete al gimnasio, saca la macana así, conquista. Conquistador con el cuerpero y con la vocesota que tiene.
1: Tiene que entrenar en parques.
2: No me lo moleste.
1: Gerardo Silva dice, uy, vayan a buscar esa pelota, no la sacaron del estadio, la sacaron del planeta con ese mix de Juan Gabriel.
0: Muy bueno, los dos que tenemos de Juan Gabriel son muy buenos.
2: ¿Sabes qué me dicen? Que otro que fingió la muerte fue Pedro Infante, que decían pues,
0: ajá,
2: y que el que lo había ayudado era Cantinflas.
0: ¿A perderse del mapa?
2: Sí, como a vea, no diga nada, pero pues yo no me morí, yo estoy vivo. Marco Javier.
1: Perdón, aquí me dicen de otro, Jeffrey Epstein. Dicen que él también,
0: nunca había oído. Sí,
1: ¿sí? De eso me lo dice acá alguien que es bien conspiranoico y dicen que está vivo también. Y él me
0: Jeffrey,
1: me...
0: Ah, bueno, no, perdón. Tenía un lapsus. Sí, claro. No. Sobre Jeffrey están todos...
2: ¿Todas las teorías?
0: Los datos que apuntan a que no murió. Que lo del supuesto suicidio dentro de la cárcel donde, ajá, estaba detenido fue un montaje de los mejores hechos por los organismos de Estados Unidos... Para, sabe que él tiene mucha información. Que a,
1: o sea,
0: nadie,
1: a que le quiten la visa también.
0: Que
1: canario.
0: A mucha gente no le interesaría saber. Y por eso decidieron pues a crear una supuesta muerte de Jeffrey. Eso hace parte de la info que está ahí.
1: Y me dice.
0: Demostrada, no. Demostrada, no hay.
1: Ok.
0: Teoría.
1: Y me dicen acá también, dice, préstele plata a alguien y puta, no lo encuentra nadie. Eso es como hacen. Eso se desaparecen, eso la pueden hacer muy fácil. No, dice, se vuelan y ponen cachos en Cali y no van a pasar desapercibidos en otra parte del mundo.
2: Se vuelan y ponen cachos en Cali, ¿cómo así?
1: Ah, bueno.
2: Pero esa historia, si nos va a contar el, la ¿cómo se llama? Si nos va a contar el problema, que nos cuente el proceso, el problema, para no quedar así como medio.
1: Me dicen acá que hay un cierre en la Panamericana, una noticia de última hora por un supuesto carro bomba, porque hay un trancón. Dice, culo de trancón a esta hora.
0: ¿En dónde voy?
2: ¿Quién lo
1: dice? Cali, Jamundí, Cali, por verificación de unidad de antiexplosivos.
0: Andrés Méndez dice, hola chicos, ahora que hablan de Carlos Mata, la canción que puso el Cana, que se llama Que por qué te quiero, es la banda sonora de Topacio. Y para quienes no sabían, Carlos protagonizó en Colombia la novela Dos Mujeres con Amparo Grisales y María Cecilia Botero.
1: Ve a Carlos.
0: Le fue regular, dice Andrés, sobre Carlos Mata hoy, 74 años.
1: Tengo una pregunta, a Carlos Mata, ¿qué tanta agua hay que echarle en el día?
2: Marco Javier dice, feliz y bendecido viernes, planeta, que de las ruinas no solo reconstruyamos cosas, sino también nuestra esperanza, nuestra unión y nuestra humanidad, dice Marco Javier.
1: Iván Ortiz dice, ya abrieron la vía, descartado el tema de explosivos, y el dato que me lo daba, que es una persona que ve por ese sector, pensé que entonces andaba por allí, pero mandó el dato y a mí dice descartado explosivos.
0: Alejo Domínguez, muchachos, termina la semana y quiero agradecerles, han sido gran compañía en todos estos días. Por tema del terremoto, muchas cosas cambiaron en mi vida. Una de ellas, la laboral. Bueno, estas vacaciones, ponen comillas, forzadas, algún día han de terminar. Yo nunca tengo mucho tiempo de escucharlos. Sé de ustedes por mi esposa y los pongo de vez en cuando, pero esos últimos días, pues me he dedicado a escucharlos. Pasa la mañana muy interesante, aprendiendo, sabiendo cositas, cantando y sobre todo la buena energía que ustedes les ponen a su trabajo. Quiero simplemente decirles gracias.
2: Dice Mónica.
0: Alejo, te mandamos un abrazo y ojalá el tema del trabajo pase rápido y tengas uno muy pronto.
2: Nos escribió Mónica Aguirre con foticos de lo que tenía que ver con el eclipse y dice, hola, buenos días, les envío un abrazo y comparto el eclipse de luna de anoche, fue súper linda verla roja, la vi por casualidad y a las 11:13 fue el eclipse total. Pues ella no me argumenta, Mónica, yo me imagino que está aquí. Pero sería chévere que me dijera a dónde, o sea, a dónde estaba, porque mira que las imágenes o las fotos que tiene, pues se ve que está como en campo abierto y se ve la luna bien bonita. No sé si está en Cali y si estuvo en Cali, en qué lugar puntualmente donde pudo haber visto el eclipse de anoche.
1: Ángel Parada dice, no era total, ya que por la posición, dice, de los tres cuerpos, Sol, Tierra y Luna, no se completaría a totalidad la cobertura. Y muestra una foto también, dice, así se vio la luna en su punto máximo a las 11:12 de la noche. Guillermo Parada también dice, buenos días, Radio Planeta. Bueno, César del Parada. Bueno, que le envía por acá el tema de para los cinefanáticos.
2: Dice Yasmín Ortiz, hola niños, espero estén súper bien. Dice, ay, amo a la gorda, Manuel Turizo y Maluma dan ganas de hacer un trío y no precisamente musical. Ah,
1: cosas como tú, son para quererlas, deja, pues.
2: Yo cojo las maracas, Yasmín. Un abracito. Luego, Daniel Baca decía que la canción se llamaba Buscando Aventuras, ¿sí? Bueno, él puso En Busca de Aventuras, pero en realidad la canción se llama Buscando Aventuras, la de Vagabundeando en mi cochecito.
1: Ay, un abrazo para la gente, las niñas de Juguetería Balú que nos visitaron por acá. Puchica, se me había olvidado poner las medicitas que nos dieron de detalle.
2: Ayer me las puse.
1: Dice, hola, sí, es verdad, mira que en Palmetto pensábamos que iba a estar un poco más baja las ventas, pero gracias a Dios hemos llegado a la meta y poder sostener a todo nuestro equipo de trabajo.
0: Epa, qué bien, eso lo hace seguramente comentario cuando les conté de la conversación con amigos ayer, que trabajan todos, son comerciantes, la mayoría son comerciantes, no todos. Y estaban hablando de eso, de una situación que les ha parecido particular, y es que cuando pensaron que sus ventas iban a rebajarse muchísimo, por el contrario, estos últimos días se han incrementado la venta de diferentes productos en los que ellos se mueven, y Balú lo está confirmando, que tiene su punto de venta en Palmetto Plaza.
2: Palmetto, en una isla de Palmetto Plaza.
0: Bueno, entonces también bueno, me alegra mucho.
1: También se están moviendo las ventas.
2: La querida Glo.
1: Quítenme el micrófono, por favor.
2: La querida Glo Pose dice, los hombres no pueden hacer muchas cosas a la vez. Lo único que sí pueden es tener varias mujeres a la vez.
1: No, eso es muy difícil, ya hay muchas cámaras, eso ya es muy complicado.
2: Ve, ahorita que estaba viendo eso, ¿cómo te parece que estaba impactada viendo una noticia?
1: Impactada,
2: porque yo no sé, cuando el canal me preguntó algo, estaba viendo una noticia de un hombre que le pilló a su esposa.
0: ¿Qué le pilló, gorda?
2: Le pilló una conversación en WhatsApp. Y resulta que él decide grabar el contenido del chat que le vio. Adivine el contacto, ¿cómo estaba guardado? El de ella.
0: Javier Mecánico.
2: No. La tenía como uñas, solo uñas, no lady, no nada. Tenía el contacto uñas. Resulta que la vieja se queda dormida y el man comienza a grabarle el contenido. Dice, vea que no sé qué, que pues mire. Entonces, claro, era una conversación calenturienta. Que sí, que mi muñeca, que diablito morado, que berenjena, que durazno.
0: ¿Iban a mostrar un fruer o qué?
2: Yo creo que sí.
0: Seguramente será un proyecto a futuro, ¿verdad?
2: Y,
0: un fruer.
2: Pero luego había muchas llamas. Yo no sé. Mira cómo me tienes. Bueno, todo eso. Y el man graba eso. Pero resulta que graba el momento en el que él dice que la va a despertar, pero ¿sabes qué hace antes? Le corta el pelo. Ella está durmiendo, él tiene el celular de ella, graba la conversación, graba cuando saca unas tijeras de la mesita de noche del nochero y le corta el pelo a la vieja. Eso está ya mismo siendo tendencia. Estoy buscando de dónde es.
0: La historia.
2: ¿Dónde pasó? Parce, le corta.
0: Vamos a terminar el programa con una historia más amable, más.
2: Parce, le corta el pelo.
1: ¿Usted parece séptimo día por la noche, los domingos?
0: No, domingo, uno para acostarse viendo.
1: No, siguiendo el rastro. Ay.
2: Le corta el pelo y el man le hace el reclamo. De hecho, casi que la. Yo creo que ese man termina de grabar el video y yo no sé si las amarrea o algo. Y ella se pone a llorar porque le cortó el pelo. Entonces, hay dos cosas. Primero, pues, comentarios de sí, mucha rape, no sé qué, ta, ta, ta. Pero el otro comentario del tema de la agresión, ¿no? O sea, él no tiene por qué cortarle el pelo. Eso es agredirla a ella, no solamente física. ¿Vos lo que sabes lo que representa el pelo para una mujer? O sea, no
1: sí,
2: está
1: sí,
2: bien.
1: Sí, pues toda la seguridad, sí, todo, bueno, sea, muchas cosas, sí.
2: Y ya mismo estaba leyendo eso que me dejó como... ¡Oh! No puede ser.
0: Este fin de semana América juega mañana 4:25 de la tarde. Será visitante de Jaguares.
1: Gorda, duerma con gorro.
0: Visita América al Jaraguay en Montería para enfrentar a Jaguares para mantener su liderazgo, su liderato. Bueno, tendrá mañana un rival que sobre el papel pues no resulta de lo que ha tenido de rivales más complicados América, 4:25. Y el Cali juega el domingo 8:20 de la noche. Del Cali ya uno no sabe ni qué decir, si con qué rival sí, con qué rival no. Se enreda con el que uno menos piensa y con los que piensa que sí también se enreda. Será local del Bucaramanga, 8:20 de la noche. Así juegan los dos equipos de la ciudad. Les mando un abrazo, oyentes. Me les voy a ausentar unos días. A partir del próximo lunes voy a tomar un breve descanso. Visitaré a mi hijo, estaré compartiendo con mi familia. Así que les encargo aquí a mis compañeros, a mis amigos, a mis hermanos del alma, la gorda y el güey, para que me los consientan, no los van a dar solitos, los aporten, se convierten ustedes integrantes de la mañaneta con temas. Y bueno, nosotros, los voy a echar de menos.
2: ¿Usted cree que nosotros no podemos o qué?
0: Claro, ya lo han hecho. El año pasado lo hicieron de manera muy brillante. Por eso hoy, tranquilo. De hecho, les confieso.
1: Bueno, creo que me voy a capacitar por esos días, Cana.
0: De hecho, les confieso que iba a tomar el periodo un poco antes, pero algunas circunstancias, entiendan, influyeron incluso en la decisión de tomarlas un poquito más adelante. Pasaré mi cumpleaños fuera y les echaré de menos.
2: Bendito Dios, eso me aliviana el bolsillo de una manera, porque el domingo el güey y usted a la otra semana, no, menos mal está por fuera. Porque cuando ya vuelva, pues ya hay un poquito más de afluencia. No, pero
1: usted le da regalo, depende si él viene con imanes.
0: No, la gorda no es interesada.
1: Si viene con...
0: La gorda no da esperando recibir. Eso yo conozco a los que dan esperando recibir y a los que dan sin ningún interés.
2: Tan lindo, nunca habías dicho algo tan lindo sobre mí.
0: No,
2: ¿cierto?
0: La gorda es todo dar. Y si
1: porque
0: no
1: son recibe... así en ella, porque ya no se fijan esas cosas.
2: Pero hay gente que sí se fija.
1: Lo que pasa es que ya se lo aguanta. Ya se lo aguanta.
0: Gorda, pero usted me puede decir, vea, Cana, ahí le puse para un heladito, para acá con Migui Migui, Pipe y
1: Doña. Pero si se va a ir apretado por allá, no se vaya de viaje tampoco.
2: ¿De cuántos dólares estamos hablando para ver si le pongo una tarjeta regalo, un GIF, una tarjeta?
0: No, lo que usted me daría un helado acá.
1: Ya se va a ir por allá a decir, no, coman ustedes.
2: Yo le mando, yo le mando. Yo, papi, yo le mando para que se coma un heladito por allá. ¿En dónde está? Orlando, listo.
0: Feliz fin de semana.
2: Trae un Mickey. Ay, tráigame un Mickey.
0: Igual mañana estoy con ustedes al mediodía aquí en Planeta. Y después del periodo de vacaciones espero volverme a reencontrar con ustedes. Les mando un abrazo grandísimo. Se quedan con el Wepa de viernes de Planeta 96.9, que es
3: ¡Dumo!

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0: 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Que Dios lo bendiga y muchas gracias.
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